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Son las 6:13.

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0: Son las 6:30.

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Son las 6:45.

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0: 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Comenzamos. Titulares.
2: En información local, implementan autoridades estatales y municipales la estrategia Turismo por la Niñez. Afirma el secretario de Movilidad de la capital, Pedro Ángeles, que se han presentado una disminución del 60% de la circulación de vehículos sobre el Boulevard Bernardo Quintana. El Congreso aprueba una reforma electoral con reglas de paridad y protección política para la mujer. En información de Corte Nacional, la presidenta Claudia Sheinbaum envía al Congreso una iniciativa de ley para homologar el feminicidio en todo México. En información de Corte Internacional, Estados Unidos designa a dos cárteles mexicanos como organizaciones terroristas.
3: ¿Qué tal? Buenas tardes, gracias por estar con nosotros. Me da mucho gusto saludarle. Ya es 15 de julio y usted seguramente ya lo habrá notado porque hoy se paga quincena. Así es que bueno, pues hoy cambian las cosas y volvemos a sonreír normalmente. Y claro, mis respetos para los que pagan las quincenas, que a veces, mire que hay que complicarse la vida para ser empresario, microempresario, emprendedor y poder cumplir con la nómina. Así es que bueno, pues para todos ellos, nuestro reconocimiento. Soy Mónica Ramírez, les saludo a través de la radio en el 100.3 de FM Radio Querétaro y en televisión en los canales 10 o 10.1 de televisión abierta, así como a través de los diferentes sistemas de televisión por cable. Gracias, gracias por acompañarnos. Bueno, pues el reto hoy es sin duda poder pasar por Bernardo Quintana, en caso de ser necesario, porque casi todos estamos evitando ese trayecto, buscando otras alternativas, tomando rutas nuevas, descubriendo otras opciones, y creo que esto ha funcionado y ha funcionado bien. Hasta ahora, al menos, no hemos vivido un caos como esperábamos. Espérese que faltan otros días todavía, pero bueno, por lo pronto parece que las cosas están funcionando adecuadamente. Los auxiliares de vialidad están haciendo también su trabajo. Y bueno, pues esto, pero claro, con la reducción del tránsito vehicular, pues ha funcionado muy bien. Sin embargo, las micro, pequeñas y medianas empresas, pues no pueden, como otras grandes, y mandar a sus trabajadores a hacer trabajo en casa, pero están haciendo los ajustes que consideran pertinentes.
4: La Asociación de MIPYMES Industriales de Querétaro informó que las empresas afiliadas preparan estrategias para reducir las afectaciones que provocarán las obras del tren de pasajeros México-Querétaro sobre el Boulevard Bernardo Quintana. El presidente de Amicro, Cuauhtémoc Acevedo Toledo, explicó que con la información proporcionada por las autoridades municipales, las empresas podrán reorganizar sus operaciones mediante ajuste en los horarios laborales, reprogramación de entregas y recepción de mercancías, modificación de rutas de transporte y una mayor coordinación con proveedores y clientes.
5: Y si bien las empresas industriales no podemos parar, podemos hacer home office, ¿por qué? Porque nuestra naturaleza es línea de producción y pues tienen que ir todos los trabajadores, y también dependemos mucho de las vialidades por el tema logístico.
4: El sector industrial también solicitó a las autoridades analizar la implementación de un esquema que facilite el tránsito de unidades de carga en horarios específicos para disminuir las afectaciones a las cadenas de suministro. Amicro reiteró que mantendrá la coordinación con los distintos niveles de gobierno para contribuir a que las obras se desarrollen con el menor impacto posible para la actividad productiva del Estado. Para Noticias RTQ, Paco Hernández.
3: Y un poco seguramente porque inició el periodo vacacional en las escuelas, otro tanto porque se redujo el número de estudiantes que van a los planteles ubicados cerca de Bernardo Quintana, y otro tanto por estas medidas que todos hemos tomado, pero se estima que hasta en 60% ha bajado el número de vehículos transitando por Bernardo Quintana.
6: Pedro Ángeles, secretario de Movilidad en el municipio de Querétaro, ha dado a conocer que derivado de los operativos que se han realizado en Boulevard Bernardo Quintana, se ha logrado observar una caída en la carga vehicular.
7: El aforo que teníamos nosotros antes de las obras era de 150 mil vehículos que transitaban diariamente por esta vialidad. Ahorita estamos nosotros mencionando que hubo una reducción de un 60%, un 60% menos de aforo.
6: Refirió que el tiempo promedio de traslado es de 8 minutos y que desde el inicio de las obras del Tren México-Querétaro en dicho tramo se han reportado 2 accidentes vehiculares leves, sin personas lesionadas. También dijo que quienes son auxiliares viales no han presentado reportes formales de haber sido agredidos. Recordó que la temporalidad en la que existe mayor tránsito de automóviles en la zona es de 7:30 de la mañana a 9:30 a.m., por lo cual recomendó a la ciudadanía tomar vías alternas o bien planear las salidas con hasta 20 minutos de anticipación. Puede estar al pendiente de los cambios que se hagan a través de las plataformas de Google Maps y Waze o bien de los perfiles en redes sociodigitales de la página Obras Tren Cro. Para Noticias RTQ, Aurora Vizcaíno Ruiz.
3: 7:00 a 9:30 de la mañana, la mayor complicación vial en Bernardo Quintana bajo las actuales circunstancias. Así es que, bueno, pues hay que tenerlo en consideración, pero también hay que decir que este escalonamiento en el ingreso al trabajo para muchos ha permitido

0: permitido también mejorar esa condición incluso durante las primeras horas del día. Y por cierto, algunos funcionarios en gobierno estatal van a adelantar sus vacaciones. Lo que se busca es precisamente que no estén transitando en estos días.
1: La oficial mayor del gobierno del estado,

0: se les ha solicitado adelantar su periodo vacacional a partir de la próxima semana. Manifestó que corresponderá a cada dependencia dejar el personal suficiente para guardias, mientras que en el caso de las áreas operativas como seguridad y protección civil, no tendrán vacaciones en este periodo, tal como se hace cada año.
1: Siempre nuestras vacaciones es del 3 al 14 de agosto. Ahorita, dentro de las medidas que utilizamos para poder contrarrestar el tema del flujo de tránsito, es invitarlos que se vean del 31 de julio, del 20 al 31 de julio como tal.
0: Recordó que como parte del operativo para evitar el flujo vehicular por las obras, se mantendrá vigente durante todo el periodo vacacional el call center en el 442-211-7070 y en el 800-237-2233, donde se recibirán todas las peticiones y solicitudes de los ciudadanos para canalizarlas a la secretaría correspondiente y darle celeridad y respuesta a las y los ciudadanos. Informo para Noticias RTQ, Viviana Ávila y Manuel Tobar.
2: Y bueno, de todas formas, ya sabe usted que no falta a veces la complicación para transitar por Bernardo Quintana, así es que ya bajo esas circunstancias, lo único que queda es tener paciencia. El municipio del Marqués está fortaleciendo el transporte para los pequeños, para los jóvenes estudiantes, así es que cuando regresen a clases habrá nuevas unidades.
3: Con una inversión de 31.250.000 pesos, el presidente municipal del Marqués, Rodrigo Monsalvo Castellán, entregó 10 nuevos camiones de pasajeros que fortalecerán el programa transporte escolar gratuito mediante la renovación de su parque vehicular, con el objetivo de procurar la permanencia escolar y facilitar el acceso a la educación de niñas, niños y jóvenes marquesinos. Cabe destacar que durante la administración encabezada por Rodrigo Monsalvo Castellán, se ha renovado aproximadamente el 50% del parque vehicular, con el propósito de incorporar unidades de último modelo que fortalezcan la seguridad y brinden mejores condiciones de traslado a quienes son estudiantes. El programa Transporte Escolar Gratuito, operado por la Dirección de Transporte Gratuito Municipal, adscrita a la Secretaría de Fomento Educativo y Atención Ciudadana, representa una estrategia prioritaria en el municipio, ya que diariamente se trasladan más de 8.300 estudiantes de preescolar, primaria, secundaria, preparatoria y universidad. Como resultado de este esfuerzo, para el ejercicio fiscal 2026, se tiene proyectado realizar 3.145.000 traslados escolares. Actualmente este servicio beneficia a habitantes de 57 comunidades y 17 fraccionamientos, además de brindar cobertura a 99 instituciones educativas. Para Noticias RTQ, Aurora Vizcaíno Ruiz.
2: Y va a ser hasta agosto cuando lleguen finalmente las unidades de transporte eléctrico que van a estar operando en el centro de Querétaro.
3: Pedro Ángeles, secretario de Movilidad en el municipio de Querétaro, ha dado a conocer que la presentación del transporte eléctrico municipal se atrasó hasta finales de agosto, ya que en próximos días se determinará el fallo respecto a quienes gestionarán dicho proyecto. Recordó que las unidades de transporte eléctrico estarán habilitadas para pasar por el centro histórico y conectar con los mercados de la Cruz, Hidalgo y el artesanal de la calle Allende.
4: El tema de las unidades, lo que tengo de información es que ya en próximos días se da el fallo para este tema. Por ahí lo comentó también el licenciado Gerardo Cuanalo de la Agencia de Movilidad. Estas rutas estarán ya en operación a finales del mes de agosto. Nosotros traemos ya este tema avanzado en el tema del trayecto de las rutas, y eso es lo que les podría yo comentar. Se estarán entrando en operación a finales del mes de agosto.
3: Está al pendiente del lanzamiento de las nuevas rutas de transporte eléctrico a través de las redes sociodigitales del municipio de Querétaro. Para Noticias RTQ, Aurora Vizcaíno Ruiz.
2: Si usted ha transitado por la carretera México-Querétaro, habrá descubierto que hay unos baches que son verdaderamente socavones. Bueno, pues todo esto se ha abierto, entendemos, a consecuencia de la lluvia y, claro, el exceso de agua. Con el exceso de vehículos transitando, rompen fácilmente el pavimento. El asunto es que tengan pronta reparación. Lamentablemente, será hasta más o menos dentro de 15 días cuando la Secretaría de Infraestructura, Comunicaciones y Transportes del Gobierno Federal haga el trabajo correspondiente.
0: En aproximadamente 15 días quedarán reparados los socavones ubicados en la carretera 57 por parte de la Secretaría de Infraestructura, Comunicaciones y Transportes, informó el secretario de Gobierno en el Estado, Eric Gudiño Torres. El funcionario indicó que en una reunión previa con el gobierno federal, ellos se comprometieron a reparar los socavones detectados en la carretera 57, los cuales se les informó fueron originados a causa de las lluvias. Dichos socavones se ubican en el tramo comprendido del monumento a Conín hacia la Fiscalía General del Estado, donde ya se inició la rehabilitación.

0: conocimiento de que hay varios socavones, si no mal recuerdo, 15 socavones sobre la carretera, los cuales ya los están atendiendo. Se nos explicó el por qué fue por un tema de la lluvia. La obra no la han terminado, de hecho no la han terminado, y se comprometieron a repararla en los siguientes 15 días.
1: Asimismo, aclaró que los trabajos en su totalidad en la carretera 57 concluirán hasta el próximo mes de noviembre, ello de acuerdo a la información proporcionada por las autoridades federales. Informó para Noticias RTQ, Viviana Ávila y Manuel Tobar.
2: Querétaro estuvo representado en el Foro de Gobiernos Locales y Regionales de la Organización de las Naciones Unidas. Ahí, entre otras cosas, se destacó la importancia de la Agenda 2030.
3: La representante del Poder Ejecutivo del Estado de Querétaro en la Ciudad de México, Paloma Palacios González, participó en el noveno Foro de Gobiernos Locales y Regionales, celebrado en la sede de las Naciones Unidas, en el marco del Foro Político de Alto Nivel sobre Desarrollo Sostenible, en el que compartió la experiencia de Querétaro en la implementación de los Objetivos de Desarrollo Sostenible. En su mensaje, Palacios González afirmó que la experiencia de Querétaro demuestra que los gobiernos locales son actores fundamentales para convertir los compromisos globales en resultados concretos para la ciudadanía, mediante políticas públicas con visión de largo plazo y colocando a las personas en el centro de la toma de decisiones. Destacó que este enfoque se refleja en la planeación estratégica del Estado, con la participación de más de 100.000 personas en la elaboración del Plan Estatal de Desarrollo y más de 400.000 queretanas y queretanos en la construcción de Querétaro 2050, la visión de largo plazo para el desarrollo de la entidad. En el marco del diálogo sobre la implementación de la Agenda 2030, la representante del Poder Ejecutivo en la Ciudad de México hizo un llamado a dar cumplimiento a los compromisos adoptados durante la Cuarta Conferencia Internacional sobre Financiamiento para el Desarrollo, celebrada en Sevilla, particularmente aquellos orientados a fortalecer el acceso directo de los gobiernos locales y regionales al financiamiento y a la cooperación internacional. Subrayó que acelerar el cumplimiento de la Agenda 2030 requiere fortalecer el papel de los gobiernos locales, ampliar el acceso al financiamiento y a la cooperación técnica, y consolidar alianzas entre gobiernos, organismos internacionales, el sector privado y sociedad civil para traducir los compromisos internacionales en resultados concretos para las comunidades. Para Noticias RTQ, Aurora Vizcaíno Ruiz.
2: Mucho se habla de la profesionalización de las corporaciones policíacas, pero bueno, las estadísticas muestran los avances. En este momento, el 60% de la policía tiene nivel superior.
3: Como parte de la estrategia para fortalecer el desarrollo profesional y continuar impulsando la profesionalización de quienes son policías en la Secretaría de Seguridad Pública Municipal de Querétaro, a través del Instituto Policial de Estudios Superiores, se impartieron 42 cursos de capacitación en modalidad en línea y presencial durante el primer semestre de 2026. Los cursos correspondientes al Plan Anual 2026 sumaron un total de 115.813 horas persona, destacando la capacitación sobre la concientización y la prevención de trata de personas a través del Institute of Public Policy and Diplomacy Research, el taller de lengua de señas mexicana y la capacitación de competencias básicas de la función policial. En materia académica, resulta importante mencionar que actualmente 60.33% de la población policial cuenta con estudios de nivel superior, desde técnico superior universitario hasta maestría. Además, que a la fecha hay 14 policías, 9 hombres y 5 mujeres, que están cursando la licenciatura en seguridad pública en el Instituto Policial de Estudios Superiores. Cabe mencionar que el IPES cuenta con la categoría A, que es la más alta según los criterios de clasificación de las instancias de profesionalización en seguridad pública, aprobada por el Consejo Nacional de Seguridad Pública, y se distingue por ofertar programas de formación inicial y continua, así como tener instalaciones adecuadas para impartir las capacitaciones, tanto en el mismo edificio central como en el Centro de Formación, Evaluación y Profesionalización Policial de la Secretaría. Para Noticias RTQ, Aurora Vizcaíno Ruiz.
2: Estuvo el fiscal general del Estado en la Conferencia Nacional de Procuración de Justicia de la zona occidente de la República Mexicana, y ahí presentó lo que él propone sea una sinergia regional. Tuvo buena acogida.
4: Aprueban integrantes de la Conferencia Nacional de Procuración de Justicia de la Zona Occidente la estrategia Sinergia Regional presentada por la Fiscalía de Querétaro. Durante la sesión ordinaria realizada en el vecino estado de Guanajuato, el fiscal general del estado de Querétaro, Víctor de Jesús Hernández, presentó dicha propuesta, explicando que se trata de un modelo de coordinación permanente entre las fiscalías de la zona occidente, inspirado en los resultados obtenidos.

0: Mediante Sinergia por Querétaro, mediante la cual se busca robustecer el intercambio de inteligencia, la coordinación operativa y las investigaciones conjuntas para enfrentar de manera regional a los generadores de violencia y los fenómenos delictivos que trascienden las fronteras estatales. El fiscal queretano precisó que los grupos delictivos operan sin respetar límites territoriales, por lo que las instituciones de procuración de justicia deben evolucionar hacia un esquema de coordinación permanente sustentado en la inteligencia compartida, intercambio oportuno de información, planeación estratégica y operatividad conjunta, con el objetivo de fortalecer la capacidad de respuesta frente a los fenómenos delictivos que impactan a más de una entidad federativa. La sesión fue encabezada por el fiscal general del estado de Guanajuato, con la participación de los titulares de las fiscalías de Querétaro, Aguascalientes, Colima, Jalisco, Nayarit y Michoacán. Para Noticias RTQ, Víctor Cabeza.
1: El gobernador Mauricio Curi entregó hoy reconocimientos a personas que han estado preparándose en materia de salud mental y prevención de adicciones. Y estamos hablando de personas que están privadas de la libertad.
2: El gobernador Mauricio Curi González encabezó la entrega de reconocimientos del Servicio de Psicoeducación Grupal en Salud Mental y Prevención de Adicciones a 63 personas privadas de la libertad, próximas a obtener su liberación, conforme a los procesos legales correspondientes. Con esta acción, el gobierno del estado deja constancia del trabajo colaborativo entre dependencias estatales, comprometidas con mejorar las condiciones para una pronta y efectiva reinserción social. Durante su mensaje, el mandatario estatal señaló que este evento refrenda el trabajo coordinado que realizan el sistema penitenciario y el Consejo Estatal contra las Adicciones para impulsar acciones que favorezcan la reinserción social en beneficio de las y los ciudadanos y sus familias.
3: En Querétaro no buscamos una revancha social, buscamos de verdad una reinserción social, porque en Querétaro es distinto y distinguible, y lo vemos todos los días en este tipo de lugares que nos da el buscar reintegrar a las y los queretanos que por un error pueden lastimar su libertad y lastimar la de sus familias.
2: Curi González subrayó que su función como Estado es lograr que las personas que ingresen a cualquiera de los centros de detención por mandato judicial cuenten con espacios adecuados y reciban un trato digno por parte del personal especializado del sistema penitenciario para que, al recuperar su libertad, encuentren las condiciones que favorezcan una reinserción social efectiva y una transición exitosa hacia la vida en comunidad. Informo para Noticias RTQ, Viviana Ávila.
1: Chepe Guerrero, presidente municipal de Corregidora, estuvo en el Senado. Está promoviendo esta iniciativa con la que él ha propuesto que quienes delincan como adultos sean castigados como adultos.
2: El presidente municipal de Corregidora, Josué Guerrero Trápala, presentó ante los grupos parlamentarios del PAN del Senado de la República y la Cámara de Diputados Federal la iniciativa que propone que adolescentes entre los 15 y los 17 años que cometan delitos de alto impacto, como homicidio doloso, feminicidio, violación o secuestro, reciban sanciones equiparables a las de un adulto. La propuesta busca abrir el debate a nivel nacional para fortalecer la justicia en favor de las víctimas y prevenir que más jóvenes sean reclutados por la delincuencia. Durante el encuentro, el alcalde de Corregidora señaló que el incremento de delitos graves cometidos por menores de edad exige una respuesta firme del Estado, al considerar que en el marco jurídico vigente ha sido rebasado por la realidad que enfrenta el país.
4: Propusimos en Querétaro y hoy traemos al Senado de la República una iniciativa que busca que los jóvenes de 15, 16 y 17 años que cometan un delito grave como homicidio doloso, feminicidio, violación o secuestro, tengan penas que sean equiparables a que si un mayor de edad hubiera cometido alguno de estos delitos.
2: Como ejemplo de esta problemática, recordó el reciente caso ocurrido en Baja California, donde tres adolescentes fueron señalados por el asesinato de un conductor de una plataforma de transporte, hecho que, dijo, evidencia la necesidad de revisar el marco legal vigente. El coordinador del Grupo Parlamentario del PAN en el Senado, Ricardo Anaya, informó que la iniciativa será incorporada a la agenda de la reunión plenaria de las y los senadores panistas y adelantó que se promoverá la realización de un parlamento abierto con especialistas para enriquecer el análisis de la propuesta. Informó para Noticias RTQ, Viviana Ávila.
1: Y en cuestiones de carácter nacional, le platico sobre un video en el que el cártel Jalisco amenaza a los cárteles que operan en la Ciudad de México.
5: Presuntos integrantes del cártel Jalisco Nueva Generación, una de las organizaciones

0: organizaciones dedicadas al narcotráfico más poderosas de México declararon la guerra a los grupos criminales rivales de la Ciudad de México, la Unión Tepito y el Cártel de Tláhuac. En un video difundido en redes sociales se aprecia a varios individuos encapuchados portando armas de fuego y chalecos con iniciales CJNG en un lugar no identificado, mientras uno de ellos lee un manifiesto atribuido al grupo criminal. Este conflicto tiene el objetivo de ir por todos aquellos que andan cobrando piso en nombre de nosotros, según aseguraron en el video. El Cártel Jalisco Nueva Generación, designada organización terrorista por Estados Unidos el año pasado, es uno de los principales cárteles del narcotráfico en todo México.
1: Y mientras tanto, en Estados Unidos, el gobierno de aquel país suma otras organizaciones criminales a la lista de las declaradas por terrorismo.
0: El Departamento del Tesoro de Estados Unidos designó a los cárteles mexicanos de Juárez y los Viagras como organizaciones terroristas extranjeras y globales, según un aviso publicado en su sitio web oficial. La clasificación implica que ambos grupos criminales quedan sujetos a sanciones financieras internacionales, congelamiento de activos y restricciones en operaciones comerciales. Además, cualquier persona o entidad que colabore con ellos podría enfrentar consecuencias legales bajo las leyes antiterrorismo de Estados Unidos. Los Viagras y el Cártel de Juárez son dos organizaciones criminales que han marcado la violencia en México en los últimos años. En este sentido, la presidenta de México, Claudia Sheinbaum Pardo, rechazó las declaraciones del jefe de la DEA, Terrence Cole, quien informó que existía una conexión mortal entre los cárteles de la droga y el gobierno de México.
1: Y entre tanto, allá en Estados Unidos, muere otro migrante mexicano a manos de ICE.
0: El Departamento de Seguridad Nacional de Estados Unidos identificó como mexicano a un migrante que murió atropellado tras un operativo migratorio en Florida y afirmó que indaga el incidente, según indicó un portavoz de la dependencia AF. La dependencia prometió proporcionar una actualización cuando esté disponible y por ahora no ha divulgado la identidad del mexicano ni su situación migratoria. El hombre murió el martes embestido por un camión tras huir a pie de agentes del Servicio de Inmigración y Control de Aduanas, el ICE, durante un operativo. El caso ocurre en medio del creciente escrutinio sobre las técnicas del ICE, pues en la última semana dos hombres murieron por disparos de agentes cuando conducían.
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0: Regresamos.
1: Aprobó el Congreso del Estado la reforma electoral.
2: Con 19 votos a favor, el Congreso del Estado aprobó una reforma electoral que busca fortalecer la participación de las mujeres en la vida política de Querétaro, al establecer que al menos el 50% de las candidaturas de elección popular sean ocupadas por mujeres. La modificación también incorpora medidas para impulsar su acceso a cargos en municipios donde históricamente no han sido postuladas para la presidencia municipal. Además, esta reforma electoral contempla acciones como garantizar que los partidos políticos postulen a mujeres en espacios con posibilidades reales de competencia, además de incluir mecanismos para prevenir, sancionar y reparar la violencia política en razón de género. Entre las medidas, destaca la posibilidad de ordenar el retiro de contenidos digitales relacionados con este tipo de agresiones durante los procesos de investigación. Además de los cambios en materia de paridad, la reforma actualiza diversos aspectos en el marco electoral estatal, como el uso del lenguaje incluyente, la integración de los ayuntamientos con un solo síndico y el máximo de 15 regidores, así como la obligación para quienes aspiran a un cargo de elección popular de manifestar bajo protesta de decir verdad que no son deudores alimentarios ni se encuentran en cumplimiento de una sentencia definitiva. Para Noticias RTQ, Paco Hernández.
1: El Instituto Nacional de Estadística, Geografía e Informática no solamente hace estadísticas en torno a las cuestiones económicas o geográficas, también hace una estadística que resulta muy interesante acerca de la satisfacción que cada quien siente sobre su vida. Y bueno, pues esto, por ello, le mencionan como el bienestar autorreportado, porque cada quien dice si sí está o no está bien. Y bueno, para satisfacción nuestra le platico que Querétaro está entre los mejores 10 estados de la República Mexicana si consideramos esto que cada quien dice sentir como satisfacción por su vida personal.
3: El Instituto Nacional de Estadística y Geografía presenta los resultados.

0: de la Encuesta Nacional de Bienestar Autorreportado 2025. Este programa estadístico genera información sobre la satisfacción con la vida, los estados anímicos cotidianos y el propósito de vida de la población de 18 años y más. También permite comprender la relación de estos elementos con el entorno personal, familiar, social y laboral. Querétaro se posicionó en el sexto lugar nacional con mayores índices promedio de satisfacción con la vida actual en la población femenina de 18 años y más, ya que el estudio arrojó que tuvieron una calificación de 8.72. En contraparte, cuando se evalúa la satisfacción con la vida actual de los hombres queretanos, nuestra entidad se posicionó en el noveno lugar nacional con mejores índices. De manera general, la población queretana tuvo calificaciones de satisfacción alta en temas como seguridad ciudadana, país, situación o relación afectiva, tiempo libre, ciudad y amistades. En contraparte, los índices más bajos se reportaron en temas como libertad para decidir sobre su vida, actividad principal que realiza, logros en la vida, relaciones familiares, perspectivas a futuro y vivienda. Cuando se cuestiona sobre la satisfacción con la vida actual, los hombres de Querétaro se encuentran en la 13ª posición nacional con mejores índices, mientras las mujeres ocupan la 7ª posición nacional. Sobre el balance anímico general, los hombres de Querétaro tuvieron el 10º lugar nacional con mejores indicadores, mientras que las mujeres tuvieron el 14º lugar nacional con menores calificaciones. Para Noticias RTQ, Aurora Vizcaíno Ruiz.
1: En plenas vacaciones con los niños ya fuera de la escuela y bueno, pues aquí empieza a crecer el turismo. Así es que se considera que la proyección es para esperar entre 55 y 60% de la ocupación hotelera en el estado.
2: Para esta temporada vacacional de verano que corre del 16 de julio al 30 de agosto, la Secretaría de Turismo en el estado tiene una proyección de ocupación hotelera entre el 55 y el 60%, lo que representa entre 550 y 600 mil turistas hospedados en hotel. El director de promoción turística en el estado, Rodrigo Ibarra Lozano, informó que esta llegada de turistas estaría representando una derrama económica de poco más de 1.500 millones de pesos, lo que representa un crecimiento entre el 5 y el 10%. Con respecto al año anterior. A ello se suma la oferta de las vendimias, las cuales permanecerán hasta el mes de septiembre, así como lo logrado en esta última semana del Mundial.
3: Hay que recordar también que en esta temporada están las vendimias todavía, terminan por ahí del mes de septiembre, y bueno, pues todavía nos queda esta semana del tema del Mundial de Fútbol, ya con la recta final, entonces pues estamos esperando que Querétaro tenga estos resultados.
2: Destacó entre los destinos más visitados por los turistas el centro de la capital queretana, la zona vitivinícola del estado y la Sierra Queretana. Informó para Noticias RTQ, Viviana Ávila y Manuel Tobar.
1: Y ante el incremento en el turismo, autoridades municipales y estatales contribuyen para implementar estrategias de protección a niños y adolescentes.
2: Como parte de las acciones para fortalecer un turismo responsable y comprometido con la protección de la infancia, la secretaria de Turismo en el estado, Adriana Vega Vázquez Mellado, participó en la implementación de la estrategia Turismo por la Niñez en el municipio de Peñameller, iniciativa que busca prevenir la explotación de niñas, niños y adolescentes en el sector turístico mediante la capacitación, la sensibilización y el trabajo coordinado entre autoridades, sociedad civil y prestadores de servicios turísticos. Durante su mensaje, Adriana Vega destacó que el turismo solo puede consolidarse como un motor de desarrollo cuando coloca en el centro a las personas, especialmente a quienes requieren mayor protección, por lo que la dependencia a su cargo, con el apoyo del Sistema Integral de Protección de Niñas, Niños y Adolescentes, la Procuraduría Especializada, la Secretaría de Gobierno, entre otras instancias, han desarrollado la estrategia Turismo por la Niñez. La funcionaria estatal recordó que se han impulsado acciones permanentes para promover el Código Nacional de Conducta para la Protección de Niñas, Niños y adolescentes en el sector de los viajes y el turismo, así como procesos de capacitación dirigidos a prestadores de servicios turísticos, con el propósito de generar espacios seguros para las infancias. La estrategia Turismo por la Niñez promueve que los destinos turísticos se conviertan en espacios seguros, libres de cualquier forma de violencia o explotación infantil, mediante la participación activa de autoridades, empresas turísticas y sociedad civil. Informo para Noticias RTQ, Viviana Ávila y Manuel Tobar.
1: El municipio de Querétaro lanza la convocatoria para nuevos ingresos a la Universidad de las Mujeres.
2: El municipio de Querétaro, a través de la Secretaría de la Mujer, lanzó la convocatoria para nuevos ingresos de la Universidad de las Mujeres correspondiente al cuatrimestre septiembre-diciembre de 2026, la cual estará disponible a partir del 13 de julio y hasta agotar la disponibilidad de becas. La universidad ofrece las modalidades de bachillerato, licenciaturas en ciencias de la salud como enfermería, fisioterapia, nutrición y psicología, además de pedagogía, administración de empresas turísticas, tecnologías de la información, arquitectura, comunicación, comercio internacional, contaduría pública, diseño gráfico, derecho, mercadotecnia y gastronomía. Asimismo, se cuenta con las ingenierías en sistemas computacionales, ingeniería industrial y de sistemas, además de maestrías en administración financiera, administración de negocios, derecho administrativo y fiscal, derecho y juicios orales, derecho laboral, derecho procesal penal, corporativo y amparo, educación y docencia, gestión educativa, gestión de proyectos, gestión del talento humano, mercadotecnia y administración de servicios de salud. Las interesadas deberán ingresar al enlace www.universidaddelasmujeres.municipiodequeretaro.gob.mx/login y realizar su registro con un correo electrónico de uso personal. La plataforma permanecerá habilitada a partir de la publicación de la convocatoria y hasta agotar la disponibilidad de las becas. Para mayores informes o en caso de dudas, las interesadas pueden comunicarse al teléfono 442-645-7860, extensión 112, o escribir al correo electrónico admisiones.umujeres@municipiodequeretaro.gob.mx. Para Noticias RTQ, Aurora Vizcaíno Ruiz.
1: La columna femenil de Queretanos al Tepeyac cumplió ya su quinto día de marcha.
4: En su quinto día de travesía rumbo a la Basílica de Guadalupe, la columna de mujeres de la tradicional peregrinación partió desde la comunidad de Aguacatlán de Guadalupe para abandonar el territorio de Pinal de Amoles y encaminarse hacia su siguiente parada en la zona del semidesierto queretano. Esto conforme al itinerario establecido. La travesía avanza con firmeza a través de uno de los tramos más característicos y exigentes de la ruta. Los peregrinos recorren veredas que serpentean entre montes y cerros, senderos tradicionales de la sierra, caminos rurales, además de la carretera federal 120 San Juan de Río Gilitla y diversas vías estatales, sorteando las inclemencias de la temporada de lluvias que pueden generar tramos resbaladizos, neblina y riesgos menores por deslaves, sin que esto detenga su paso. El recorrido combina zonas de gran altitud, hasta de 2.400 metros sobre el nivel del mar, con descensos hacia zonas más bajas, haciendo cada jornada un reto físico que enfrentan con fe y compañerismo. Durante el trayecto se siguen sumando contingentes provenientes de las distintas comunidades de la Sierra Gorda y regiones vecinas, lo que hace crecer día a día el número de participantes, con proyecciones de llegar hasta más de 80.000 personas en toda la edición 136 de esta peregrinación histórica. Todo el recorrido se desarrolla bajo el resguardo coordinado de instituciones de salud, protección civil y seguridad pública de los tres niveles de gobierno que mantienen operativos permanentes para brindar atención, monitorear condiciones del camino y garantizar el bienestar de todos los peregrinos. Con paso constante y unidos por un mismo propósito, avanzan hacia el Tepeyac, llevando consigo la tradición y la fe que por más de un siglo ha unido a las familias queretanas en este camino colectivo. Informó para Noticias RTQ, Pedro Sierra.
1: Los municipios por los que pasan los contingentes de la peregrinación facilitan un poco más el camino que tienen que recorrer.
4: Con el firme propósito de brindar condiciones óptimas y seguridad plena durante su paso por la demarcación, el gobierno municipal de Pinal de Amoles, a través de la Dirección de Servicios Municipales, lleva a cabo trabajos intensivos de limpieza, despeje y acondicionamiento en toda la red de caminos, veredas y senderos tradicionales que atraviesan la zona entre cerros y montañas por donde transitan las columnas de peregrinas y peregrinos rumbo a la Basílica de Guadalupe. Las cuadrillas de trabajo realizan el retiro de maleza, ramas caídas, piedras sueltas, tierra arrastrada y cualquier otro obstáculo que pudiera dificultar el trayecto o representar un riesgo mayor, especialmente en estos días de temporada de lluvias, cuando el terreno suele volverse resbaladizo y pueden presentarse desprendimientos menores. Estas acciones se realizan de forma anticipada y permanente a lo largo de todo el recorrido dentro del territorio municipal, cubriendo tanto las rutas consolidadas como los pasos tradicionales de la sierra. Estas labores forman parte del operativo integral de apoyo y atención que el municipio implementa con gran sentido humano cada año, refrendando el respeto y el cariño a esta tradición de fe. El objetivo es que todas las personas que realizan esta travesía lo hagan con la mayor tranquilidad posible, cuidando su integridad física mientras avanzan con propósito hacia el Tepeyac. Informó para Noticias RTQ, Pedro Sierra.
1: Ha quedado ya lista la restauración de algunas de las iglesias más importantes del estado, entre otras, la Congregación.
5: La Secretaría de Obras Públicas del Estado concluyó los trabajos de restauración en el Templo de la Congregación, en el Centro Histórico de Querétaro, antes del inicio de la tradicional peregrinación. además de continuar con las intervenciones en Tancoyol y Tilaco, así lo informó el titular de la dependencia, Pío X Salgado Tobar. En conjunto, las obras programadas para estos dos últimos inmuebles contemplan una inversión aproximada de 10.5 millones de pesos.

0: Salgado Tovar detalló que la siguiente intervención será la segunda etapa de la restauración de la misión de Tancoyol, donde está por iniciar el proceso de licitación para continuar la estabilización estructural y el rescate de la portada principal. Además, adelantó que en la misión de Tilaco se realizarán trabajos de restauración en la portada y acciones de mantenimiento en azoteas, con el objetivo de preservar ambos inmuebles históricos.
1: Ya está concluida. O sea, nos pusimos de meta que fuera antes de la peregrinación y creo que sí lo logramos.
0: El titular de Obras Públicas añadió que la misión de Tancoyol se encuentra en buenas condiciones tras las intervenciones realizadas, aunque aún resta concluir la etapa relacionada con la estabilización del terreno. Para Noticias RTQ, Paco Hernández.
2: Una persecución policíaca fue detrás de una camioneta, desde Querétaro hasta Pedro Escobedo.
0: Lo que comenzó como una revisión de rutina por parte de agentes de la Agencia de Movilidad del Estado de Querétaro, terminó en una persecución que recorrió varios kilómetros por la carretera 57 hasta Pedro Escobedo. El conductor de una camioneta tipo van de transporte de personal ignoró las indicaciones para detenerse y aceleró la marcha y obligó a la intervención de elementos de la policía estatal. Mientras la unidad avanzaba a gran velocidad por la carretera, el ambiente dentro del vehículo se volvió tenso. Los pasajeros comenzaron a exigir al operador que se detuviera ante el riesgo de sufrir un accidente, lo cual quedó grabado en un video difundido desde adentro de la unidad. Sin embargo, el conductor continuó con la huida pese a los llamados de quienes viajaban a bordo. Ante la negativa del chofer, uno de los pasajeros decidió intervenir directamente y comenzó a golpearlo para obligarlo a frenar. La acción permitió que la camioneta finalmente se detuviera, poniendo fin a la persecución que mantenía en alerta a las corporaciones de seguridad. En ese momento, elementos de la policía estatal abrieron las puertas de la unidad, aseguraron de inmediato al conductor y brindaron apoyo al resto de los pasajeros, quienes resultaron ilesos tras los momentos de tensión. Para Noticias RTQ, Paco Hernández.
2: El próximo sábado juegan los Gallos Blancos contra el América en el Estadio Corregidora y ya está listo el operativo de seguridad.
3: Ya está listo el operativo de seguridad con motivo del partido de Gallos Blancos contra el América a llevarse a cabo el próximo sábado 18 de julio en el Estadio Corregidora. De acuerdo al secretario de Seguridad Ciudadana, Giovanni Elías Pérez Hernández, el operativo estará conformado por 6 anillos de seguridad en los que se contemplan puntos de observación en los accesos carreteros y límites estatales, recorridos preventivos en vialidades y zonas aledañas al estadio, supervisión en los accesos para un ingreso ordenado de la afición y presencia permanente de elementos en las gradas, la cancha y algunas zonas estratégicas del estadio.
4: Con motivo del inicio de un nuevo torneo con el partido entre Gallos Blancos y América, la Secretaría de Seguridad Ciudadana a través de la Policía Estatal desplegará el operativo especial conformado por 6 anillos de seguridad con el propósito de garantizar la tranquilidad de las familias que asistirán al Estadio Corregidora este sábado 18 de julio por la noche.
3: Dicho operativo se realizará en coordinación con las distintas corporaciones e instituciones, con el objetivo de fortalecer las acciones de prevención y capacidad de respuesta antes, durante y después del partido. Finalmente, se llama a la afición a atender las medidas de seguridad, respetar las indicaciones y contribuir a que el inicio del torneo se viva en paz y en orden. Informó para Noticias RTQ, Viviana Ávila.
2: Habrá todo un mes de cruzada por el teatro en Querétaro.
3: Del 20 de julio al 30 de agosto se llevará a cabo la 17ª edición de la Cruzada Central por el Teatro, jornada de teatro independiente impulsada por la compañía Atabal Creación Artística AC y que apuesta por descentralizar la escena en el estado. Para este año, dicha cruzada tendrá presencia en 13 municipios de Querétaro, al igual que en Michoacán, Guanajuato y Tamaulipas, donde se desarrollarán un total de 50 actividades y en las que se contará con la participación del 80% de artistas queretanos. Ana Berta Cruces, directora de Atabal Creación Artística, afirmó que el acceso a las obras será de carácter gratuito, para lo que se distribuirán boletos para el acceso a foros con cupo limitado.
5: Creemos que es muy importante que estas iniciativas del teatro independiente puedan fortalecerse cada vez más, porque pienso que podemos tener mucho mayor impacto, podemos cumplir con nuestros objetivos, que es hacer llegar el teatro a la ciudadanía. Esperamos llegar aproximadamente a 6,000 personas.
3: Por su parte, la titular de la Secretaría de Cultura en el Estado, Ana Paola López Berlain, afirmó que esta actividad es la entrada para la 46 Muestra Nacional de Teatro, que se realizará por primera vez en Querétaro del 5 al 14 de noviembre próximo. La cartelera a detalle de esta nueva edición de la Cruzada Teatral de Teatro se puede consultar en la página de Facebook de la compañía Tabal Creación Artística. Informó para Noticias RTQ, Viviana Ávila y David Ferreira.
2: Hay luto.

0: en el cine por el deceso de Elsa Aguirre.
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2: El cine mexicano está de luto. La actriz Elsa Aguirre, una de las últimas grandes divas de la época de oro del cine nacional, falleció a los 95 años en su domicilio de Cuernavaca, Morelos, rodeada de sus familiares. La noticia fue confirmada este 15 de julio por la Asociación Nacional de Intérpretes, generando una ola de reacciones entre artistas, instituciones culturales y miles de admiradores que hoy recuerdan a la mujer cuya belleza, elegancia y talento dejaron una huella imborrable en la historia del espectáculo mexicano. Nacida en Chihuahua en 1930, Elsa Aguirre llegó al cine siendo apenas una adolescente, después de ganar un concurso de talentos organizado por la industria cinematográfica. Muy pronto, se convirtió en uno de los rostros más reconocidos de la pantalla grande, compartiendo créditos con figuras como Pedro Infante, Jorge Negrete, Joaquín Pardavé, Ignacio López Tarso y Arturo de Córdoba. Películas como Lluvia Roja, Cuidado con el Amor y La Mujer que Yo Amé consolidaron una carrera que se extendió durante casi 6 décadas. Especialistas en historia del cine consideran que Elsa Aguirre representó una transición entre el glamour clásico y la fortaleza interpretativa de las protagonistas mexicanas. Más allá de su reconocida belleza, fue una actriz capaz de interpretar personajes dramáticos, románticos y de carácter, en una época en la que el cine nacional alcanzó prestigio internacional y definió parte de la identidad cultural de México. Su legado también permanece como referente para las nuevas generaciones de intérpretes y cineastas. En los últimos años, la actriz mantuvo una relación cercana con su público a través de redes sociales, donde compartía recuerdos, reflexiones sobre su trayectoria y mensajes de gratitud. Incluso, horas antes de confirmarse su fallecimiento, publicó un video recordando a su compañero Joaquín Pardavé, una despedida que hoy adquiere un significado profundamente emotivo para sus seguidores. Con la partida de Elsa Aguirre, no solo desaparece una de las mujeres más admiradas del cine de oro mexicano, también se cierra otro capítulo de una generación que convirtió al séptimo arte nacional en un referente mundial. Para Noticias RTQ, Edson Ávila.
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5: En el estadio Finsus de Huimilpan, los conspiradores de Querétaro retomaron el camino, ganando el primer juego de la serie a los Bravos de León. En el arranque, la visita se puso arriba 3-0. Querétaro no permitió anotaciones en las entradas 2, 3 y 4, y con una carrera en cada una de ellas, empató a 3. En el quinto rollo, entraron 4 de Bravos y 3 de los conspiradores. Los leoneses se pusieron arriba 7-6. La sexta entrada se fue en blanco. En la séptima, explotó la ofensiva morada, pisando en 10 ocasiones la caja registradora por una de Bravos. Conspiradores tomó la ventaja 16-8. Al final, en la novena entrada, León metió una y los queretanos ganaron 16-9. Este miércoles, los morados buscarán asegurar la serie en el segundo juego. Conspiradores tiene 31 partidos ganados y 41 perdidos. Deportes RTQ. La directora del INDEREC, Iridia Salazar Blanco, se reunió con la prensa deportiva queretana para platicar lo que viene en materia de deporte para Querétaro. En dicha reunión, los periodistas que cubren dicha fuente y 2 equipos femeniles de voleibol felicitaron a Iridia Salazar Blanco, quien recientemente festejó su cumpleaños. La titular del deporte estatal indicó que están por concluir el análisis de los resultados que se dieron en la Olimpiada Nacional y resaltó lo realizado en la natación.
6: En el tema de natación, que a raíz de cuando se inició la Olimpiada Nacional en mi gestión, pues el número de medallas ha ido aumentando casi un 400% de lo que teníamos. Y eso habla de esta constancia que hemos tenido, de esta planeación que hemos tenido para y visión para los deportes. Y este año aumentamos 20 medallas más en total. Y bueno, pues habla de todo este trabajo que también viene haciendo no solamente los entrenadores, sino también los padres de familia, el grupo multidisciplinario y toda la parte administrativa.
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0: Gracias a Toño Romero por la información deportiva y agradezco también a mis compañeros en la producción, Andrés Segura, Cristiana Viña.

y Alfonso Sánchez, Yael Senil y Aldo Martínez. Y claro, gracias a usted que nos hace el favor de seguir la señal de Radio y Televisión Querétaro. Hoy cerramos este espacio con Maná en el Muelle de San Blas. Buenas noches.

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10: Son las 8, en punto.
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12: Sean bienvenidos al Gran Concierto en RTQ Radio. Conectados contigo, es el 100.3 de FM y aquí arrancamos. A nombre de todo el equipo, mi nombre es José Manuel Mosqueda. Este Gran Concierto pertenece a un club que tiene sus inicios en 1981 y en los orígenes de cada uno de sus miembros, aunque todos nacidos en Inglaterra, de culturas que aportaron sonidos a la banda. Reggae, salsa, country, soul, punk, rock, pop. John Moss, baterista, ya había pertenecido a otras bandas como Adam and the Ants. Mikey Craig, bajista de ascendencia negra británica, quien aportó un sonido soul y dance. Roy Hay, guitarrista y tecladista. Y George Alan O'Dowd, miembro de una gran familia católica irlandesa, a quien se le conocería por su singular voz y look andrógino, además de su nombre artístico, Boy George. Así se integraría Culture Club. Era 1982 y sus primeros dos sencillos no funcionaron, hasta el tercero, Do You Really Want to Hurt Me, que se convertiría en uno de sus más grandes éxitos. El foco inmediatamente apuntó a Boy George y su estilo andrógino, lo que contribuyó a la fama del grupo en los años 80. Tres temas de su disco debut alcanzaron los primeros lugares en las listas de Estados Unidos, algo que no se conseguía desde The Beatles. El segundo disco, Colors, alcanzaría en 1984 ventas millonarias.

días y el sencillo Karma Camaleón se volvió otro icónico tema del grupo, entre otros que los llevarían a ganar el premio Brit y el Grammy a Mejor Nuevo Artista. El amor interno entre George y Moss llevó a malos términos al grupo, además del abuso de sustancias de parte de Boy George, que sumó al estrés del grupo. En 1986 se lanzó el tercer disco con otro éxito mundial, War Song. La banda fue disuelta a finales de 1986 con un cuarto disco de estudio y los problemas de George con las drogas. Intentaron un regreso en 1989. En el año 1999 también tuvieron una gira de aniversario en 2002, luego brevemente en 2006, en 2011 y más decididamente en 2014, con los miembros originales. Después, Moss abandonaría, pero los restantes continúan hasta nuestros días. Lo que hoy escuchamos es parte de su gira por 60 ciudades y de la cual se registró en audio y video su recital en el Wembley Arena de Londres. Estos son Culture Club.

El Wembley Arena, que no es lo mismo que el Estadio Wembley, pero sí en el mismo complejo deportivo, ha cambiado de nombre por razones de patrocinio, un recinto para 12.500 asistentes y en donde se presentó Culture Club, Boy George y compañía, un 14 de diciembre de 2016 en Londres, con sus cuatro miembros originales y acompañados de coristas de gospel y músicos que interpretaron los éxitos de la banda Culture Club.

0: Thank you very much.
1: Lo que escuchamos es el gran concierto de Culture Club desde Londres en la Wembley Arena. Hacemos una pausa y continuamos disfrutando.
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0: Son las 8:29.
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5: Estamos de regreso para un gran concierto hoy aquí en el 100.3 de FM. Este gran concierto nos muestra el talento de Bo George y compañía, Culture Club, que se reunían en 2016 para una gira que abarcó 60 ciudades, entre las que se incluyó su natal Londres, el escenario al Wembley Arena. Ahí hacían un repaso de los éxitos obtenidos principalmente a inicios y mediados de los años 80, con temas como estos: Karma Chameleon, It's a Miracle, The War Song, Do You Really Want to Hurt Me, y entre otras, Time, Clock of the Heart.

El regreso de Culture Club a los escenarios los llevó de gira por el mundo nuevamente, rememorando sus grandes éxitos cuando en los años 80 ganaban, además, Premio Grammy, Brit Award, Ivor Novello Awards, Juno Awards, MTV Video Music Awards, American Music Awards, Billboard Music Awards. Son Culture Club.

0: Y así llegamos al final de este gran concierto con la banda Culture Club a cargo de Boy George. Ahora les agradecemos el que nos hayan acompañado, los invitamos al próximo, sigan disfrutando de la programación del 100.3 de FM. Les pido a nombre de todo el equipo, José Manuel Mosqueda.
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10: Son las 9, con 2 minutos.
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5: Son las 9:30.

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0: Son las 10 en punto.

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0: Son las 10:30.

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1: Una forma de asegurar la calidad de los ingredientes que estamos consumiendo es prepararlos nosotros mismos. Por eso, hoy nos acompaña el cocinero tradicional de Campeche, Rafael Meneses, para preparar nuestro propio jamón artesanal en casa.
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3: Bienvenidas y bienvenidos a Revista del Consumidor Radio. Hoy nos acompaña el cocinero tradicional Rafael Meneses, pilar de la cocina mexicana del estado de Campeche, para preparar la tecnología doméstica del mes, jamón artesanal. Bienvenido, chef. Gracias por aceptar la invitación.
4: Muchas gracias por la invitación. Y para empezar con esta tecnología, los ingredientes que vamos a necesitar son 2 kilogramos de lomo de cerdo o pierna, 200 mililitros de agua muy fría, 150 mililitros de concentrado de apio licuado y colado, 45 gramos de sal de mar, 25 gramos de miel, 4 gramos de pimienta blanca y 1 gramo de laurel molido. También ocuparemos un rollo de papel film, hilo de algodón o pabilo grueso, una jeringa de cocina de 20 mililitros, un termómetro de sonda o digital, una bolsa resellable de grado alimenticio y un recipiente hermético con capacidad de 2 kilogramos. Comenzamos licuando el apio con poca agua, colamos y dejamos enfriar. Para preparar la salmuera, disolvemos el jugo del apio, sal de mar, miel, agua fría y las especias hasta disolver completamente. Ponemos la carne en una charola o topper e inyectamos la mezcla por toda la pieza, en espacios de 2 a 3 centímetros. Masajeamos la carne amasándola o golpeándola en un tazón frío durante 30 minutos hasta que absorba el líquido y se sienta pegajosa. La idea es distribuir toda la salmuera para evitar que se reproduzcan microorganismos. Lo refrigeramos en un recipiente hermético durante 24 a 32 horas. Para su formado y compresión, lo moldeamos de forma cilíndrica con las manos, hacemos nudos con el hilo cada 2 o 3 centímetros y vamos a envolver 10 veces con el papel film hasta que quede compacto y firme. Para la cocción, calentamos el agua entre 78 y 80 grados Celsius. Sumergimos la pieza y colocamos un poco de peso encima para evitar que flote y cocinamos aproximadamente por 2 horas. Retiramos únicamente cuando el centro del jamón marque de 70 a 72 grados Celsius. Una vez pasado el tiempo, lo llevamos inmediatamente a un baño de agua con hielo durante 30 minutos para el choque térmico y así cortar la cocción. Lo colocamos en una bolsa hermética y en un recipiente para llevarlo a refrigeración de 12 a 24 horas. Le retiramos el plástico y cortamos en rebanadas. Si quieres que tu jamón tenga un color más intenso, puedes añadir 5 mililitros de jugo de betabel concentrado a la salmuera. Y ojo, nuestra receta es 100% casera y no tiene conservadores sintéticos, por lo que su vida útil es de solo 5 días en refrigeración. Además, para que no se oxide con el aire, solo rebana la porción que te vayas a comer en el momento. Fresco, natural y directo a la mesa. Anímense a prepararlo y cuéntenos en nuestras redes sociales cómo les fue. Además, les invitamos a ver el proceso de preparación en nuestro canal de YouTube Profeco TV. Soy el cocinero tradicional Rafael Meneses López y fue un gusto cocinar con ustedes en Revista del Consumidor Radio.
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4: Son las 11:04.

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5: Son las 11:30.

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1: Son las 12 en punto. ¡Media!

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0: Son las 2, con 37 minutos.
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14: Las vacaciones de verano ya comenzaron y para que niñas y niños disfruten de manera segura, aquí te compartimos algunos consejos de protección infantil. 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
1: Son las 5:59.

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Son las 6:14.

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0: Son las 6:26.
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0: 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Titulares.
2: 60% ha disminuido la circulación de vehículos sobre Bernardo Quintana, reporta Movilidad en la capital. Socavones en la 57 serán reparados en 15 días, informa Secretaría de Gobierno en Querétaro. Se espera ocupación hotelera cercana al 60% por temporada vacacional en el estado, estima la Secretaría de Turismo. Más de 10 millones de pesos se invirtieron en restauración de la congregación y otras iglesias históricas de Querétaro. Ciudadanos exhiben en redes sociales a delincuentes por robos a casa, habitación y negocios en la zona serrana. En la información nacional, presidenta Claudia Sheinbaum firmó iniciativa de ley general contra el feminicidio. Será enviada al Congreso. Busca evitar clasificación errónea de muertes violentas de mujeres. En el panorama internacional, Departamento del Tesoro en Estados Unidos designó a los cárteles mexicanos de Juárez y los Viagras como organizadores terroristas extranjeras y globales.
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2: Comisión Estatal de Aguas informa para este jueves, mínima de 15 grados centígrados y máxima de 29 por la tarde, con una racha de viento en dirección hacia el noreste de 26 kilómetros por hora y la presencia de nubes dispersas. Colón, mínima de 14 grados centígrados y máxima de 25 por la tarde, con un 90% de probabilidad de lluvia moderada y viento con fuerza de 25 kilómetros por hora en dirección hacia el este. San Joaquín, por la mañana se pronostica una mínima de 11 grados centígrados y una máxima de 23 al caer la tarde, con un 50% de probables lluvias con posibilidad de tormenta eléctrica. Jalpan de Serra, mínima de 19 grados centígrados con una jornada muy calurosa y una tarde que alcanzará la máxima de 30 grados centígrados con tormenta eléctrica y probabilidad de lluvia hasta de un 40%. Y durante las próximas horas, viernes, la temperatura oscila entre 15 y 28 grados centígrados, con una racha de viento en dirección hacia el noreste de 23 kilómetros por hora y un 40% de probabilidad de lluvia ligera. Sábado, mínima de 14 grados centígrados y máxima de 27 por la tarde, con un 60% de probabilidad de lluvia y posible tormenta eléctrica.

0: con viento en dirección hacia el noreste de 18 kilómetros por hora. Y el domingo, por la mañana se espera una mínima de 15 grados centígrados y una máxima de 27 por la tarde, con un 70% de probabilidad de lluvia con tormenta y una racha de viento hacia el noreste de 16 kilómetros por hora.
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2: El Día Mundial de las Serpientes se celebra el 16 de julio. Su objetivo primordial es crear conciencia al valor de una especie animal que ha sido tan temida por las personas, pero que, sin embargo, llama la atención y la curiosidad de los que son apasionados por descubrir los misterios y la magia que encierra esta enigmática y exótica criatura. Las serpientes son animales de la familia de los reptiles que presentan unas características físicas muy peculiares. Poseen un cuerpo bastante alargado, el cual está desprovisto de extremidades y para desplazarse necesitan reptar con movimientos ondulantes laterales. Su cuerpo está cubierto de escamas y en su interior poseen vértebras. Son animales carnívoros que se alimentan principalmente de la caza de otras especies animales y para ello recurren al mecanismo de constricción o inyectado de veneno a través de la mordedura. Para celebrar el Día Mundial de las Serpientes, solo bastará con que todos, de una manera individual o colectiva, aprendamos a valorar, cuidar, respetar y proteger a una especie animal que le brinda grandes beneficios a toda la humanidad.
3: Buenos días, Querétaro. Muy buenos días con alegría. En este jueves, casi viernes, casi fin de semana, información relevante que vamos a compartir hasta las 8 de la mañana. Gracias por permitirnos arrancar sus actividades el día de hoy con las noticias locales más relevantes y también, por supuesto, el contexto nacional e internacional. Ya por ahí, con Isel Feregrino, como todas las mañanas, hablándonos de las fechas importantes para recordar y el papel que cumplen dentro de nuestro ecosistema las serpientes. Proyecciones del clima también ya las tiene de manera oficial. Recuerde que puede consultarlo a través de la página oficial de la Comisión Estatal de Aguas. Y pues arrancando esta jornada, como todos los días, agradeciendo a mis compañeros y a todo el equipo que hace posible esta transmisión. David Feregrino, que está detrás de cámaras, aquí en el estudio. Está el día de hoy Alexis Flores en la operación de Switch, Alfonso Sánchez en el audio, Isabel González desde Master, América Ruiz, peinado, maquillaje, y el señor Esteban Buquet, que hace la edición de noticias con Juan Hernández en cabina al aire en radio. Les damos la más cordial bienvenida y esperamos que nos permita acompañarle una hora y media con lo más relevante de la información, ya sea que nos escuchen en el 100.3 de su frecuencia modulada, a las personas que quizá ya van al trabajo o van al ejercicio o a lo mejor a hacer las compras del día a día en el mercado o al supermercado, en fin, sea cual sea su actividad, esperamos que nos permita acompañarle hasta las 8 en canal 10.1, señal abierta. Transmitimos también en el 10 de WIS, 10 de Total Play, 110 megacable, 63 en Supercable en Jalpan y vía streaming llegamos a todas partes en www.rtq.mx. Nuestras redes sociales también son la plataforma idónea para que usted cheque nuestros contenidos, los que transmitimos en las tres emisiones, vía Facebook Radio Televisión Querétaro, Instagram @rtcro, al igual que en X, y también para hacer contacto, dejo a su disposición nuestras líneas habilitadas. Por teléfono nos marcan al 442-238-5111, vía WhatsApp, aquí en el estudio de televisión, 4426-760392, a través de WhatsApp en radio, también nos redireccionan los mensajes en el 4427-860281. Y en las redes sociales de una servidora también, si hay dudas, por favor escríbanme en Facebook Mariana Perusquía Mendoza, Instagram Mariana PM09 y en X Mariana PM84. Vamos a arrancar con la información en este jueves 16 de julio. Es el balance en que presentan las autoridades de los casos de gusano barrenador en Querétaro. Suman ya 105 casos. El que tiene más es Landa de Matamoros, con 24 casos totales. El acumulado de casos en todo el estado está sumando 664.
1: El estado de Querétaro ya acumula un total de 105 casos activos de gusano barrenador, de acuerdo al reporte semanal del Servicio Nacional de Sanidad, Inocuidad y Calidad Agroalimentaria, SENASICA. De acuerdo al reporte, la prevalencia de casos se ubica en el municipio de Landa de Matamoros con 24, El Marqués 15, Jalpan 14, Colón 11, Cadereyte Querétaro 7 cada uno, Arroyo Seco y Pinal de Moles 6 cada uno, Ezequiel Montes y Peñamiller 4 cada uno, San Juan del Río y Tolimán, 2 cada uno. Corregidora, Pedro Escobedo y Tequisquiapan, solo con un caso respectivamente. Hasta el momento, la entidad ha acumulado un total de 664 casos de esta plaga. Cabe mencionar que la incidencia de casos activos se ha mantenido a lo largo del presente año, con una mayor prevalencia en los municipios de la zona serrana. Recordar que el primer caso de gusano barrenador se detectó en el mes de octubre del 2025 en un bovino. Posteriormente se registró un caso más el pasado 4 de mayo del 2026 y ese mismo mes se presentó el primer caso en humanos. Informó para Noticias RTQ, Viviana Ávila.
3: 6:38, viene el periodo vacacional, ya estamos en el periodo vacacional. Bueno, miles de niños y también quienes tendrán la oportunidad de pasar algunos días de descanso, hay una estimación que tiene la Secretaría de Turismo por temporada vacacional que podría estar llegando la ocupación hotelera entre un 55 y un 60%. La derrama económica que se espera por esta temporada es de 1.500 millones de pesos y bueno, importante decir, también el periodo vacacional se adelanta ahora para funcionarios públicos del estado debido al tema de las obras del Tren México-Querétaro a fin de reducir la movilidad, aunque habrá guardias también para subsanar las necesidades que haya durante el periodo vacacional en la administración estatal.
1: Para esta temporada vacacional de verano que corre del 16 de julio al 30 de agosto, la Secretaría de Turismo en el estado tiene una proyección de ocupación hotelera entre el 55 y el 60%, lo que representa entre 550 y 600 mil turistas hospedados en hotel. El director de promoción turística en el estado, Rodrigo Ibarra Lozano, informó que esta llegada de turistas estaría representando una derrama económica de poco más de 1.500 millones de pesos, lo que representa un crecimiento entre el 5 y el 10%. Con respecto al año anterior. A ello se suma la oferta de las vendimias, las cuales permanecerán hasta el mes de septiembre, así como lo logrado en esta última semana del Mundial.
4: Hay que recordar también que en esta temporada están las vendimias todavía, terminan por ahí del mes de septiembre. Y bueno, pues todavía nos queda esta semana del tema del Mundial de Fútbol, ya con la recta final, entonces pues estamos esperando que Querétaro tenga estos resultados.
1: Destacó entre los destinos más visitados por los turistas el centro de la capital queretana, la zona vitivinícola del estado y la Sierra Queretana. Informó para Noticias RTQ, Viviana Ávila y Manuel Tobar.
3: 6:40, las MIPYMES, las medianas y pequeñas empresas, harán ajustes en sus operaciones también para pues enfrentar el impacto vial por las obras del Tren México-Querétaro. Van a pedir a las autoridades una ventana de horarios específicos para permitir el paso de los camiones de carga. Recordemos que en días previos ya habíamos comentado que había un horario precisamente y que se estaba pidiendo a los transportistas de carga que también respetaran justo pues por las limitantes que ahora hay en torno a la movilidad. Esto es lo que dicen los medianos y pequeños empresarios.
5: La Asociación de MIPYMES Industriales de Querétaro informó que las empresas afiliadas preparan estrategias para reducir las afectaciones que provocarán las obras del Tren de Pasajeros México-Querétaro sobre el Boulevard Bernardo Quintana. El presidente de Amicro, Cuauhtémoc Acevedo Toledo, explicó que con la información proporcionada por las autoridades municipales, las empresas podrán reorganizar sus operaciones mediante ajuste en los horarios laborales, reprogramación de entregas y recepción de mercancías, modificación de rutas de transporte y una mayor coordinación con proveedores y clientes.
6: Y si bien las empresas industriales no podemos parar, podemos hacer home office, porque nuestra naturaleza es línea de producción y pues tienen que ir todos los trabajadores y también dependemos mucho de las vialidades por el tema logístico.
5: El sector industrial también solicitó a las autoridades analizar la implementación de un esquema que facilite el tránsito de unidades de carga en horarios específicos para disminuir las afectaciones a las cadenas de suministro. Amicro reiteró que mantendrá la coordinación con los distintos niveles de gobierno para contribuir a que las obras se desarrollen con el menor impacto posible para la actividad productiva del estado. Para Noticias RTQ, Paco Hernández.
3: Gracias, Paco. Hay varios operativos que se han implementado justo para subsanar o mitigar las afectaciones por la congestión vehicular que generan, bueno, pues todas estas limitantes en la circulación. Y dice la Secretaría de Movilidad en la capital queretana que preside, bueno, está al frente Pedro Ángeles, que ha habido una reducción en la movilidad de hasta un 60% gracias precisamente

0: a estos operativos. Ustedes tendrán la mejor opinión si circulan por esta vía y si han notado que los operativos, los agentes de movilidad, están haciendo bien su trabajo.
1: Pedro Ángeles, secretario de Movilidad en el municipio de Querétaro, ha dado a conocer que derivado de los operativos que se han realizado en Boulevard Bernardo Quintana, se ha logrado observar una caída en la carga vehicular.
2: El aforo que teníamos nosotros antes de las obras era de 150 mil vehículos que transitaban diariamente por esta vialidad. Ahorita estamos nosotros mencionando que hubo una reducción de un 60% menos de aforo.
1: Refirió que el tiempo promedio de traslado es de 8 minutos y que desde el inicio de las obras del Tren México-Querétaro en dicho tramo se han reportado 2 accidentes vehiculares leves, sin personas lesionadas. También dijo que quienes son auxiliares viales no han presentado reportes formales de haber sido agredidos. Recordó que la temporalidad en la que existe mayor tránsito de automóviles en la zona es de 7:30 de la mañana a 9:30 a.m., por lo cual recomendó a la ciudadanía a tomar vías alternas o bien planear las salidas con hasta 20 minutos de anticipación. Puede estar al pendiente de los cambios que se hagan a través de las plataformas de Google Maps y Waze o bien de los perfiles en redes sociodigitales de la página Obras Tren Cro. Para Noticias RTQ, Aurora Vizcaíno Ruiz.
0: 6:44 y ya que tocamos el tema de movilidad, habíamos platicado hace algunas semanas, porque así lo habían dado a conocer, que en este mes iban a llegar ya las unidades de transporte eléctrico que van a estar moviéndose por el centro histórico y que también son proyecto del municipio de Querétaro. Justo ayer el secretario de movilidad en la capital, Pedro Ángeles, comentó que estas unidades van a llegar hasta el mes de agosto, que serán las que estarán conectando a los principales mercados del centro histórico.
1: Pedro Ángeles, secretario de Movilidad en el municipio de Querétaro, ha dado a conocer que la presentación del transporte eléctrico municipal se atrasó hasta finales de agosto, ya que en próximos días se determinará el fallo respecto a quienes gestionarán dicho proyecto. Recordó que las unidades de transporte eléctrico estarán habilitadas para pasar por el centro histórico y conectar con los mercados de la Cruz, Hidalgo y el artesanal de la calle Allende.
2: El tema de las unidades, lo que tengo de información es que ya en próximos días se da el fallo para este tema. Por ahí lo comentó también el licenciado Gerardo Cuanalo de la Agencia de Movilidad. Estas rutas estarán ya en operación a finales del mes de agosto. Nosotros traemos ya este tema avanzado en el tema del trayecto de las rutas, y es lo que les podría yo comentar. Se estarán entrando en operación a finales del mes de agosto.
1: Está al pendiente del lanzamiento de las nuevas rutas de transporte eléctrico a través de las redes sociodigitales del municipio de Querétaro. Para Noticias RTQ, Aurora Vizcaíno Ruiz.
0: Vámonos a otras partes de la ciudad y bueno, pues hablando de la carretera México-Querétaro, por cierto, dicen las autoridades, en particular el secretario de gobierno, Eric Gudiño Torres, dijo que los socavones que están en la 57 se van a reparar en 15 días. Precisó que la reparación correrá a cargo, porque es el ámbito federal, de la Secretaría de Infraestructura, Comunicaciones y Transportes.
3: En aproximadamente 15 días quedarán reparados los socavones ubicados en la carretera 57 por parte de la Secretaría de Infraestructura, Comunicaciones y Transportes, informó el secretario de Gobierno en el Estado, Eric Gudiño Torres. El funcionario indicó que en una reunión previa con el gobierno federal, ellos se comprometieron a reparar los socavones detectados en la carretera 57, los cuales se les informó fueron originados a causa de las lluvias. Dichos socavones se ubican en el tramo comprendido del Monumento a Conín hacia la Fiscalía General del Estado, donde ya se inició la rehabilitación.
4: Hubo un reconocimiento de que hay varios socavones, si no mal recuerdo, 15 socavones sobre la carretera, los cuales ya los están atendiendo. Se nos explicó el por qué fue por un tema de la lluvia. La obra no la han terminado, de hecho no la han terminado, y se comprometieron a repararla en los siguientes 15 días.
3: Asimismo, aclaró que los trabajos en su totalidad en la carretera 57 concluirán hasta el próximo mes de noviembre, ello de acuerdo a la información proporcionada por las autoridades federales. Informó para Noticias RTQ, Viviana Ávila y Manuel Tobar.
0: Le platico lo que sucedió con una persecución que hubo desde Querétaro hasta el municipio de Pedro Escobedo y que fue frenada por un pasajero que literal tuvo que golpear al chofer de una van para frenar esta persecución. Elementos de la policía estatal arrestaron al chofer.
5: Lo que comenzó como una revisión de rutina por parte de agentes de la

0: La Agencia de Movilidad del Estado de Querétaro terminó en una persecución que recorrió varios kilómetros por la carretera 57 hasta Pedro Escobedo. El conductor de una camioneta tipo van de transporte de personal ignoró las indicaciones para detenerse y aceleró la marcha y obligó a la intervención de elementos de la policía estatal. Mientras la unidad avanzaba a gran velocidad por la carretera, el ambiente dentro del vehículo se volvió tenso. Los pasajeros comenzaron a exigir al operador que se detuviera ante el riesgo de sufrir un accidente, lo cual quedó grabado en un video difundido desde adentro de la unidad. Sin embargo, el conductor continuó con la huida pese a los llamados de quienes viajaban a bordo. Ante la negativa del chofer, uno de los pasajeros decidió intervenir directamente y comenzó a golpearlo para obligarlo a frenar. La acción permitió que la camioneta finalmente se detuviera, poniendo fin a la persecución que mantenía en alerta a las corporaciones de seguridad. En ese momento, elementos de la policía estatal abrieron las puertas de la unidad, aseguraron de inmediato al conductor y brindaron apoyo al resto de los pasajeros, quienes resultaron ilesos tras los momentos de tensión. Para Noticias RTQ, Paco Hernández.
1: 11 minutos y serán las 7 de la mañana. Afortunadamente no hubo personas lesionadas en este caso. Lamentablemente no es la misma historia para el conductor de un vehículo sedán que falleció tras impactarse contra un tramo de la valla metálica en la carretera federal México-Querétaro y quedar prensado dentro del automotor. Este lamentable accidente ocurrió a la altura de Avenida Corregidora en la capital queretana, donde cuerpos de emergencia liberaron a la víctima, mientras personal de la Fiscalía Queretana pues realizaba el levantamiento correspondiente para trasladarlo a donde corresponde.
2: Fallece conductor de un vehículo tras impactarse contra la valla metálica de la carretera federal México-Querétaro y quedar prensado. El siniestro ocurrió a la altura de la avenida Corregidora, en la capital del estado, cuando aparentemente por el exceso de velocidad, el conductor del vehículo sedán en color blanco perdió el control de la unidad, lo que provocó que terminara impactándose contra un tramo de la valla metálica instalada sobre la arteria federal, lo que a su vez generó que quedara prensado al interior del automotor. Fueron automovilistas que transitaban en ese momento por la zona quienes dieron aviso a los servicios de emergencias, por lo que al arribar al lugar rescatistas de Protección Civil y del Heroico Cuerpo de Bomberos de Querétaro iniciaron las labores de rescate, percatándose que lamentablemente el automovilista ya no presentaba signos vitales. Con el uso de herramientas hidráulicas, fue como se pudo liberar el cuerpo de la persona, dando parte a la Fiscalía General del Estado para las diligencias correspondientes, así como para llevar a cabo el levantamiento respectivo, para su traslado a la morgue y la entrega a sus familiares. En el sitio la zona fue delimitada para prevenir otro siniestro. Para Noticias RTQ, Víctor Cabeza.
1: Vamos a cambiar totalmente de información. Si a usted le interesa añadir a su familia a una mascota, pueden acudir a la próxima feria de adopción que pondrá en marcha la Secretaría de Bienestar Animal en la capital y será en Plaza La Victoria este fin de semana. Aquí le contamos más.
3: Lenis Meléndez Chacón, secretaria de Bienestar Animal en la capital, recordó a la población que durante el próximo fin de semana se realizará una feria de adopción de mascotas, con el fin de que la población evite la compra de nuevos ejemplares y le brinde la oportunidad a otro perrito o gato.
4: Y llevamos 302 adopciones. Aunado a esto, queremos invitarlos a este sábado que tenemos evento de adopción en Plaza La Victoria. Si alguien quisiera acompañarnos, la verdad es que nos ayuda muchísimo a seguir difundiendo adoptables y que la gente vaya, y ya sea a nuestros centros de bienestar animal o a estos eventos que se hacen cada 15 días.
3: La feria de adopción del sábado 18 de julio se realizará en el sótano 2 de Puerta La Victoria a partir de las 12 p.m. Además, el 25 de julio se tiene una feria de bienestar animal en la colonia Buenavista, en la cual también se realizarán jornadas de esterilización gratuita y atenderán reportes de rescate por maltrato animal. Si tiene el interés de conocer qué perros y gatos están listos para acompañarle en su hogar, comuníquese al WhatsApp 442-396-2941 para solicitar más informes. Para Noticias RTQ, Aurora Vizcaíno Ruiz.
1: Y entre las acciones que ha hecho esta secretaría está la colocación de más de 8,000 chips de ubicación, tanto para perros como gatos, que por algún descuido llegan a extraviarse. También le presentamos esta información.
3: Lenis Meléndez Chacón, secretaria de Bienestar Animal en la capital, ha dado a conocer que en lo que va de este año se han logrado realizar 16.033 esterilizaciones de animalitos, así como la aplicación de más de 8.450 vacunas antirrábicas y más de 8.250 microchips. Estos últimos dispositivos, comentó, son muy relevantes para lograr que un perrito o un gatito que se haya perdido en la calle logre encontrarse de nuevo con su familia.
4: Sí, ya tenemos un caso donde llegó un perrito que estaba enviado.

0: pública, se escaneó y se pudo contactar a la familia. Ese es el primero. La verdad, esperamos que esto, conforme vaya creciendo, vaya sucediendo más. Y también, bueno, recordarles que cualquier perrito que llega a nuestras instalaciones es escaneado, que ese es como el fin, que ya se quede como procedimiento. Cuando llegue, escanearlo, por si cuenta con un microchip, pues contactar directamente al responsable.
1: Estimó que el 55% de los chips se han puesto en perros, mientras que el resto en gatos. Para tener mayor información sobre los servicios que ofrece la Secretaría de Bienestar Animal del municipio de Querétaro, puede comunicarse al WhatsApp 442-207-5772. Para Noticias RTQ, Aurora Vizcaíno Ruiz.
2: Gracias, Aurora. Vamos a hacer la primera pausa en este espacio informativo. Cuando regresemos vamos a platicar de esta iniciativa que ya el Senado va a abrir el diálogo finalmente sobre la justicia para menores que cometen delitos graves. Y recordemos que es una iniciativa del alcalde en Corregidora. De esto y más, alerta sanitaria por algunos temas de salud. Vamos a platicar después de mensajes, así que le invito a que siga conectado con nosotros.
3: Continuamos.
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0: regresamos.
1: 6:59, que no se le haga tarde la mañana de este jueves, es casi ya el fin de semana, es casi de los últimos esfuerzos que hacemos para terminar la semana. Muchas personas también tendrán la oportunidad de salir de vacaciones, así que bueno, que el contratiempo no sea una limitante. Y si ya estamos circulando en las calles de esta ciudad como todos los días y usted ve algún incidente o alguna zona en donde se esté complicando la movilidad, por favor compártanoslo. Estamos en nuestro WhatsApp 4426-760392 recibiendo sus comentarios y sus mensajes. Y también para quienes quieran participar el día de hoy, ya tiene rato que no hacemos entrega de regalitos y bueno, pues el día de hoy vamos a regalar nuestro kit de las lluvias, que son dos tacitas de RTQ con nuestro emblema, que es nuestra Lele, y el micrófono, y también el kit con la sombrilla emblemática de RTQ, que por ahí estarán viendo en sus pantallas. Para participar, bueno, pues se las voy a poner muy fácil. A ver qué pasa, ya más tarde vendrá Toño Romero y hablaremos de lo que pasó ayer con el partido mundialista, pero que nada más nos compartan su opinión. ¿A quién le van ustedes en la final del Mundial 2026? Está muy fácil que nos digan su elección. ¿Quién va a ganar, España o Argentina? En el 4426-760392. Para quienes quieran participar, insisto, son dos tazas para usted y la parejita, y la sombrilla para por si nos agarran las lluvias en las calles de la ciudad. Así que participen con nosotros. ¿Qué hay que hacer? Decirnos a quién le van en la final y recoger sus regalos aquí en nuestras instalaciones. Estamos sobre Pasteur 6 Norte, en el Centro Histórico, el horario de lunes a viernes, de 9 de la mañana a 3 de la tarde. Hoy a partir de las 9 ya pueden venir. Si no vienen ustedes y viene alguien más en su lugar, copia de su INE para que lo puedan reclamar en Fonoteca, que es donde vamos a dejar estos obsequios. Mientras tanto, vámonos con más información en el corte nacional e internacional. Pau Mares ya tiene las notas.
0: Nacionales.
2: La presidenta Claudia Sheinbaum Pardo firmó una iniciativa de ley general contra el feminicidio que será enviada al Congreso y que busca unificar en todo el país la definición de este delito, homologar las investigaciones y evitar que las muertes violentas de mujeres sean clasificadas erróneamente como suicidios u homicidios. La propuesta surge después de que una reforma constitucional aprobada en mayo facultara al Congreso para emitir una legislación nacional sobre feminicidio, un delito que actualmente es regulado de manera distinta en los 32 estados del país. Sheinbaum Pardo sostuvo que pese a la reducción de los feminicidios en los últimos años, muchas de estas agresiones siguen sin recibir sanción. Presuntos integrantes del cártel Jalisco Nueva Generación, una de las organizaciones dedicadas al narcotráfico más poderosas de México, declararon la guerra a los grupos criminales rivales de la Ciudad de México, la Unión Tepito y el cártel de Tláhuac. En un video difundido en redes sociales se aprecia a varios individuos encapuchados portando armas de fuego y chalecos con iniciales CJNG en un lugar no identificado, mientras uno de ellos lee un manifiesto atribuido al grupo criminal. Este conflicto tiene el objetivo de ir por todos aquellos que andan cobrando piso en nombre de nosotros, según aseguraron en

0: En el video, el Cártel Jalisco Nueva Generación, designada organización terrorista por Estados Unidos el año pasado, es uno de los principales cárteles del narcotráfico en todo México. La Fiscalía General de la República reveló que entregó al Jando, al gobierno de Estados Unidos, sin saber que era piloto del cártel de Sinaloa, aquel que en julio de 2024 trasladó a El Mayo Zambada a Nuevo México para su detención. Mediante un comunicado detalló que Mauro Alberto N., también conocido como Alejandro N., fue detenido en febrero de 2025 en Jesús María, Culiacán. Su aseguramiento ocurrió derivado de una agresión al Ejército y Guardia Nacional en la que un militar murió y otros 5 oficiales resultaron heridos. La Fiscalía General de la República precisa que al ser presentado el sujeto se identificó con otro nombre, con lo que fue vinculado a proceso por diversos delitos e identificado como miembro de alto nivel del Cártel de Sinaloa. Dado el riesgo que suponía para la seguridad nacional, el gobierno de México lo entregó a Estados Unidos en agosto de 2025 junto con otros 25 de alta peligrosidad.
1: Internacionales.
0: El Departamento del Tesoro de Estados Unidos designó a los cárteles mexicanos de Juárez y los Viagras como organizaciones terroristas extranjeras y globales, según un aviso publicado en su sitio web oficial. La clasificación implica que ambos grupos criminales quedan sujetos a sanciones financieras internacionales, congelamiento de activos y restricciones en operaciones comerciales. Además, cualquier persona o entidad que colabore con ellos podría enfrentar consecuencias legales bajo las leyes antiterrorismo de Estados Unidos. Los Viagras y el Cártel de Juárez son dos organizaciones criminales que han marcado la violencia en México en los últimos años. En este sentido, la presidenta de México, Claudia Sheinbaum Pardo, rechazó las declaraciones del jefe de la DEA, Terrence Cole, quien informó que existía una conexión mortal entre los cárteles de la droga y el gobierno de México. El Departamento de Seguridad Nacional de Estados Unidos identificó como mexicano a un migrante que murió atropellado tras un operativo migratorio en Florida y afirmó que indaga el incidente, según indicó un portavoz de la dependencia AF. La dependencia prometió proporcionar una actualización cuando esté disponible y por ahora no ha divulgado la identidad del mexicano ni su situación migratoria. El hombre murió el martes embestido por un camión tras huir a pie de agentes del Servicio de Inmigración y Control de Aduanas, el ICE, durante un operativo. El caso ocurre en medio del creciente escrutinio sobre las técnicas del ICE, pues en la última semana 2 hombres murieron por disparos de agentes cuando conducían. El presidente de Estados Unidos, Donald Trump, rechazó la decisión del Servicio de Inmigración y Control de Aduanas, el ICE, de suspender temporalmente la mayoría de sus controles de tráfico y paradas vehiculares, medida optada tras la muerte de 2 personas en operativos migratorios recientes en Maine y Texas. En su plataforma Truth Social, Trump elogió el trabajo excelente y la labor necesaria de los agentes del ICE, reiterando sus críticas a la anterior administración demócrata de Joe Biden, a la que acusó de permitir la entrada de millones de personas al país sin control ni verificación. La medida de ICE fue anunciada el martes después de que un inmigrante colombiano muriera en su vehículo tras recibir disparos de un agente. Días después, otro operativo en Texas dejó como saldo la muerte de un ciudadano mexicano también en su automóvil.
2: Gracias, Pau Mares, con las nacionales e internacionales como todas las mañanas. Ya retomando la información en lo local, vámonos con la postura del gobernador Mauricio Curi en relación a cómo en el estado de Querétaro uno de los trabajos ha tenido que ver con la reinserción social. Y el gobernador aseguró durante la entrega de reconocimientos del Servicio de Psicoeducación Grupal en Salud Mental y Prevención de Adicciones a 63 personas privadas de la libertad que estos eventos refrendan el trabajo coordinado que realizan el sistema penitenciario y el Consejo Estatal contra las Adicciones para impulsar acciones que fortalezcan la reinserción social.
3: El gobernador Mauricio Curi González encabezó la entrega de reconocimientos del Servicio de Psicoeducación Grupal en Salud Mental y Prevención de Adicciones a 63 personas privadas de la libertad, próximas a obtener su liberación conforme a los procesos legales correspondientes. Con esta acción, el gobierno del estado deja constancia del trabajo colaborativo entre dependencias estatales, comprometidas con mejorar las condiciones para una pronta y efectiva reinserción social. Durante su mensaje, el mandatario estatal señaló que este evento refrenda el trabajo coordinado que realizan el sistema penitenciario y el Consejo Estatal.

0: contra las Adicciones para impulsar acciones que favorezcan la reinserción social en beneficio de las y los ciudadanos y sus familias.
1: En Querétaro no buscamos una revancha social, buscamos de verdad una reinserción social, porque en Querétaro es distinto y distinguible, y lo vemos todos los días en este tipo de lugares que nos da el buscar reintegrar a las y los queretanos que por un error pueden lastimar su libertad y lastimar la de sus familias.
0: Curi González subrayó que su función como Estado es lograr que las personas que ingresen a cualquiera de los centros de detención por mandato judicial cuenten con espacios adecuados y reciban un trato digno por parte del personal especializado del sistema penitenciario, para que al recuperar su libertad encuentren las condiciones que favorezcan una reinserción social efectiva y una transición exitosa hacia la vida en comunidad. Informó para Noticias RTQ, Viviana Ávila.
2: Muchas gracias, Viviana, y a quienes han participado para ganarse el kit que estamos regalando el día de hoy de nuestras dos tacitas RTQ y la sombrilla. Ya tengo a los ganadores, voy a empezar a darles respuesta. Recuerden que los primeros mensajes que ingresan son los ganadores el día de hoy. Nada más, ténganme un poquito de paciencia, llamadas no puedo contestar en este número porque justo estamos al aire, por eso son los mensajes a través de WhatsApp para quien me está marcando, para que se comunique conmigo a través de texto. Vámonos a más noticias. Hablando de salud y de adicciones, a propósito del tema del que comentaba el gobernador Mauricio Curi, las autoridades sanitarias están emitiendo una alerta por el riesgo del consumo de bolsas de nicotina. Esto tiene que ver con que la tendencia en los últimos años ha ido en aumento en el consumo de estas sustancias a través de las redes sociales y de las plataformas. Se advierte que el consumo de nicotina, bueno, no es nuevo, sugiere o propicia una adicción, además de que tiene efectos a la salud, como aumento en la presión arterial y la frecuencia cardíaca. Entonces, hay que tener mucha precaución. Parte del importante trabajo que realiza hoy el Consejo Estatal contra las Adicciones y las autoridades de salud.
0: La Secretaría de Salud del Estado informa que la Comisión Federal para la Protección contra Riesgos Sanitarios, COFEPRIS, emitió un aviso de riesgo como medida precautoria para advertir a la población sobre los posibles riesgos a la salud asociados al uso de las bolsas de nicotina. Las bolsas de nicotina son pequeños sobres que se colocan entre la encía y el labio. La nicotina se absorbe a través de la mucosa bucal y pasa rápidamente al torrente sanguíneo. Actualmente existe una amplia variedad de marcas que se comercializan en distintas presentaciones y concentraciones que van desde 1.5 a 30 miligramos de nicotina por bolsa. Durante los últimos años se ha observado el incremento en el mercado de este tipo de productos, publicitándose en redes sociales y plataformas de venta en línea, mediante presentaciones atractivas para la población debido a sus sabores y envases llamativos. Se advierte que el consumo de nicotina puede generar implicaciones a la salud como adicción, aumentando la probabilidad de dependencia a largo plazo y del consumo futuro de otros productos que contengan nicotina y tabaco. Además, puede afectar el desarrollo cerebral, con repercusiones en la atención y el aprendizaje. A ello se suma la irritación, abscesos periodontales, sequedad, dolor, eleva la presión arterial y la frecuencia cardíaca, aumentando el riesgo de enfermedades cardiovasculares y cerebrovasculares. Informó para Noticias RTQ, Viviana Ávila y Manuel Tobar.
2: Bueno, pues no es algo nuevo, generan severas afectaciones a la salud, y no solamente el consumo de estas sustancias. Otras, como las bebidas energéticas, también están siendo pues muy comentadas por las autoridades sanitarias, en este caso del Instituto Mexicano del Seguro Social, que advierte sobre los riesgos en el consumo de bebidas energéticas. ¿Por qué? Primero, porque contienen muchísima cantidad de azúcar, también algunos aditivos que representan riesgos para la salud, que puede afectar su presión arterial y taquicardia.
3: Advierte el Seguro Social en Querétaro sobre los riesgos del consumo de bebidas energéticas. El Instituto Mexicano del Seguro Social en el estado advirtió a la población sobre los riesgos asociados a las bebidas energéticas, cuyo consumo puede contribuir al aumento de síntomas como la presión arterial y la taquicardia. Al respecto, el director de la Unidad de Medicina Familiar número 17, el médico Óscar Pérez Ramírez, explicó que este tipo de bebidas genera una falsa sensación de energía inmediata, derivada de su alto contenido de azúcares, cafeína y otros aditivos. No obstante, transcurridas algunas horas, puede provocar decaimiento anímico y

insomnio, entre otros síntomas. El especialista enfatizó que este tipo de bebidas no deben consumirse por parte de la población más vulnerable, entre las que se encuentran niñas, niños y adolescentes, personas con enfermedades preexistentes, como hipertensión o diabetes, así como mujeres embarazadas o en periodo de lactancia, ya que son especialmente susceptibles a sus efectos adversos.

0: reporte que se ha hecho para recolección de tiliches. Nos dicen que tiene mes y medio que se solicitó y no han ido a recogerlo, desconociendo el motivo por cual no se ha hecho. La respuesta es que no se debe tirar la basura en la vía pública o en los drenes, y esta persona, bueno, insiste en que puedan recoger. Hay un número de reporte, 822242. No me comenta a dónde lo reportó, pero nos dice que es en la colonia Jardines de la Alborada, en la delegación Epigmenio González. Ojalá quien nos escribió muy tempranito el día de hoy nos dé más datos de la zona, la ubicación, con quién reportó, para que nosotros podamos comentarlo de manera completa. Gracias a quien se comunica con nosotros vía WhatsApp. Vámonos con más información, cambiando de temas, hablando de otro tipo de salud que tiene que ver con cuidar a nuestras infancias. Hay una iniciativa que se ha promovido, que es el tema del turismo por la niñez, una iniciativa que busca prevenir la explotación de niñas, niños y adolescentes en el sector del turismo. ¿Cómo? Pues a través de la capacitación, la sensibilización y el trabajo coordinado entre autoridades civiles y los prestadores de servicios turísticos.
1: Como parte de las acciones para fortalecer un turismo responsable y comprometido con la protección de la infancia, la secretaria de Turismo en el Estado, Adriana Vega Vázquez Mellado, participó en la implementación de la Estrategia Turismo por la Niñez en el municipio de Peñamiller, iniciativa que busca prevenir la explotación de niñas, niños y adolescentes en el sector turístico mediante la capacitación, la sensibilización y el trabajo coordinado entre autoridades, sociedad civil y prestadores de servicios turísticos. Durante su mensaje, Adriana Vega destacó que el turismo solo puede consolidarse como un motor de desarrollo cuando coloca en el centro a las personas, especialmente a quienes requieren mayor protección, por lo que la dependencia a su cargo, con el apoyo del Sistema Integral de Protección de Niñas, Niños y Adolescentes, la Procuraduría Especializada, la Secretaría de Gobierno, entre otras instancias, han desarrollado la Estrategia Turismo por la Niñez. La funcionaria estatal recordó que se han impulsado acciones permanentes para promover el Código Nacional de Conducta para la Protección de Niñas, Niños y Adolescentes en el sector de los viajes y el turismo, así como procesos de capacitación dirigidos a prestadores de servicios turísticos, con el propósito de generar espacios seguros para las infancias. La Estrategia Turismo por la Niñez promueve que los destinos turísticos se conviertan en espacios seguros, libres de cualquier forma de violencia o explotación infantil, mediante la participación activa de autoridades, empresas turísticas y sociedad civil. Informo para Noticias RTQ, Viviana Ávila y Manuel Tobar.
0: Por cierto, hablando de nuestras infancias, le comento, el Senado ya abrirá el diálogo sobre la justicia para menores que cometan delitos de gravedad. Recordemos que hace algunas semanas el alcalde en Corregidora presentó esta iniciativa en la que se busca que los menores de edad que cometan delitos graves, pues no sean juzgados como menores de edad. La presentó Chepe Guerrero y ya va a ser analizada por un parlamento abierto con expertos para analizar sus alcances. También usted tendrá la mejor opinión respecto a este tema.
1: El presidente municipal de Corregidora, Josué Guerrero Trápala, presentó ante los grupos parlamentarios del PAN del Senado de la República y la Cámara de Diputados Federal la iniciativa que propone que adolescentes entre los 15 y los 17 años que cometan delitos de alto impacto, como homicidio doloso, feminicidio, violación o secuestro, reciban sanciones equiparables a las de un adulto. La propuesta busca abrir el debate a nivel nacional para fortalecer la justicia en favor de las víctimas y prevenir que más jóvenes sean reclutados por la delincuencia. Durante el encuentro, el alcalde de Corregidora señaló que el incremento de delitos graves cometidos por menores de edad exige una respuesta firme del Estado, al considerar que en el marco jurídico vigente ha sido rebasado por la realidad que enfrenta el país.
2: Propusimos en Querétaro y hoy traemos al Senado de la República una iniciativa que busca que los jóvenes de 15, 16 y 17 años que cometan un delito grave como homicidio doloso, feminicidio, violación o secuestro, tengan penas que sean equiparables a que si un mayor de edad hubiera cometido alguno de estos delitos.
1: Como ejemplo de esta problemática, recordó el reciente caso ocurrido en Baja California, donde 3 adolescentes fueron señalados por el asesinato de un conductor de una plataforma de transporte, hecho que, dijo, evidencia la necesidad de revisar el marco legal vigente. El coordinador del grupo parlamentario del PAN en el Senado, Ricardo Anaya, informó que la iniciativa será incorporada a la agenda de la reunión plenaria de las y los senadores panistas y adelantó

0: proyecto, que se promoverá la realización de un parlamento abierto con especialistas para enriquecer el análisis de la propuesta. Informó para Noticias RTQ, Viviana Ávila.
1: Durante su participación en la Conferencia Nacional de Procuración de Justicia de la Zona Occidente que se realizó en Guanajuato, ahí estuvo presente el fiscal general del Estado, Víctor de Jesús Hernández, y presentó una propuesta de sinergia regional, la idea de fortalecer la coordinación permanente que hay entre la zona o la región del Bajío.
2: Aprueban integrantes de la Conferencia Nacional de Procuración de Justicia de la Zona Occidente la estrategia Sinergia Regional presentada por la Fiscalía de Querétaro. Durante la sesión ordinaria realizada en el vecino estado de Guanajuato, el fiscal general del estado de Querétaro, Víctor de Jesús Hernández, presentó dicha propuesta, explicando que se trata de un modelo de coordinación permanente entre las fiscalías de la zona occidente, inspirado en los resultados obtenidos mediante Sinergia por Querétaro, mediante la cual se busca robustecer el intercambio de inteligencia, la coordinación operativa y las investigaciones conjuntas para enfrentar de manera regional a los generadores de violencia y los fenómenos delictivos que trascienden las fronteras estatales. El fiscal queretano precisó que los grupos delictivos operan sin respetar límites territoriales, por lo que las instituciones de procuración de justicia deben evolucionar hacia un esquema de coordinación permanente sustentado en la inteligencia compartida, intercambio oportuno de información, planeación estratégica y operatividad conjunta, con el objetivo de fortalecer la capacidad de respuesta frente a los fenómenos delictivos que impactan a más de una entidad federativa. La sesión fue encabezada por el fiscal general del estado de Guanajuato, con la participación de los titulares de las fiscalías de Querétaro, Aguascalientes, Colima, Jalisco, Nayarit y Michoacán. Para Noticias RTQ, Víctor Cabeza.
1: Por cierto, ya está listo el operativo de seguridad para el partido del próximo sábado entre los Gallos Blancos del Querétaro y el equipo del América. De acuerdo a la Policía Estatal, va a haber 6 anillos de seguridad para garantizar un inicio del torneo en orden y en paz.
0: Ya está listo el operativo de seguridad con motivo del partido de Gallos Blancos contra el América, a llevarse a cabo el próximo sábado 18 de julio en el Estadio Corregidora. De acuerdo al secretario de Seguridad Ciudadana, Giovanni Elías Pérez Hernández, el operativo estará conformado por 6 anillos de seguridad en los que se contemplan puntos de observación en los accesos carreteros y límites estatales, recorridos preventivos en vialidades y zonas aledañas al estadio, supervisión en los accesos para un ingreso ordenado de la afición y presencia permanente de elementos en las gradas, la cancha y algunas zonas estratégicas del estadio.
3: Con motivo del inicio de un nuevo torneo con el partido entre Gallos Blancos y América, la Secretaría de Seguridad Ciudadana a través de la Policía Estatal desplegará el operativo especial conformado por 6 anillos de seguridad con el propósito de garantizar la tranquilidad de las familias que asistirán al Estadio Corregidora este sábado 18 de julio por la noche.
0: Dicho operativo se realizará en coordinación con las distintas corporaciones e instituciones, con el objetivo de fortalecer las acciones de prevención y capacidad de respuesta antes, durante y después del partido. Finalmente, se llama a la afición a atender las medidas de seguridad, respetar las indicaciones y contribuir a que el inicio del torneo se viva en paz y en orden. Informó para Noticias RTQ, Viviana Ávila.
1: Fíjense que les voy a platicar, durante los últimos días en la región serrana se ha dado el reporte de robos a casa, habitación y a negocios en aumento. Cámaras de vigilancia captan a los sospechosos, los afectados las suben a las redes sociales.
4: Durante los últimos 5 días en la región serrana y de manera particular en los municipios serranos, se ha registrado un incremento en los reportes de robos a casa, habitación y establecimientos comerciales. Las cámaras de vigilancia instaladas en viviendas y negocios han captado imágenes de las personas presuntamente involucradas en estos hechos, material que los propios afectados han comenzado a difundir en redes sociales con el fin de alertar a la comunidad, buscar e identificar al responsable y agilizar cualquier acción de seguimiento. Hasta el momento, las autoridades de seguridad pública correspondientes no han emitido declaración oficial alguna sobre esta situación, ni han dado a conocer avances en investigaciones o medidas implementadas. Por su parte, la ciudadanía continúa reportando los hechos y exponiendo las imágenes de los presuntos responsables en plataformas digitales, como forma de protección colectiva ante la falta de información y respuesta institucional. Informó para Noticias RTQ, Pedro Sierra.
1: 7:23 y vámonos con las fechas que ya se determinaron para la realización de la edición 2026 de la Feria.

0: Internacional Ganadera de Querétaro.
1: Autoridades estatales y los organizadores de la Feria Internacional Ganadera de Querétaro 2026 sostuvieron una reunión a fin de acordar las fechas para la realización de dicha feria. Fue así que, con el propósito de brindar las condiciones adecuadas para el desarrollo de la Feria Internacional Ganadera de Querétaro, el secretario de Gobierno, Eric Gudiño Torres, junto con la oficial mayor del Estado, Linda Luna Rangel, tuvieron un encuentro con el empresario y productor de eventos, Fernando Hernández Canales, con quien se acordó que este evento se llevará a cabo las dos últimas semanas del mes de noviembre. De acuerdo a las autoridades, la decisión fue tomada con el objetivo de que en estas fechas se mitiguen los riesgos por las bajas temperaturas, frentes fríos y lluvias atípicas recurrentes durante el mes de diciembre, además de que esta decisión responde al compromiso del Poder Ejecutivo del Estado con el comercio local, evitando empatar el evento con la temporada decembrina. Cabe señalar que este 2026 será el segundo año consecutivo en que esta feria se llevará a cabo en el mes de noviembre. Informó para Noticias RTQ, Viviana Ávila y Manuel Tobar.
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1: Ya estamos de regreso en esta primera de Noticias RTQ con información que les va a interesar porque viene un tema bastante relevante que nos va a presentar en este mes de julio el notario público Francisco Guerra Castro. Está conmigo hoy, ¿cómo estás?
2: Bien, Mariana, ¿cómo te va? ¿Todo en orden? Aquí con gusto de saludarte y con muy buenas noticias.
1: Es lo que estoy viendo, me platicas que hay ahora esta posibilidad de un estímulo fiscal que tiene que ver con las donaciones y sucesiones, que es un tema que habíamos tocado.
2: Sí, ya habíamos hablado este tema de las famosas herencias en vida, que son las donaciones, pero lo que te traigo hoy es muy interesante porque es la primera vez que sale un programa así de agresivo, por así decirlo, para los ciudadanos, agresivo en descuentos en impuestos. Okay. Y es que se están trabajando programas en los municipios del estado de Querétaro, ahorita ya lo tiene el municipio de Querétaro, que es un programa donde los impuestos tienen descuentos de hasta el 100% y el descuento mínimo es el 40% cuando hay donaciones entre cónyuges, ascendientes y descendientes, o sea, padre e hijo, hijo y padre, y concubinos. Entonces, está muy interesante porque cuando tú querías ya heredar en vida, como le llamamos, y decirle, ya te voy a poner esta casa a tu nombre, hijo, pues lo que te preocupaba era el costo de los impuestos, que una escritura te anda costando más o menos entre el 8 y el 10% del valor del inmueble. Y con este programa tienes un descuento del 40 hasta el 100% en una donación. Entonces esto te ayuda a poner en orden tu patrimonio en el contexto de tu familia desde ahorita. Y aparte también lo tienen las herencias. Si un familiar falleció y no has tenido dinero para regularizar, porque seamos honestos, ahora sí que morirse es caro, este programa también te ayuda para que con las herencias puedas tener estos descuentos. Entonces, son tres vertientes del estímulo. La primera que te dije de las donaciones, uh-huh. La segunda de las herencias, de cuando un familiar falleció y quieres regularizar, y la tercera es en el impuesto predial para un tope de descuento en el 50% del predial. Creo que está muy bien, la verdad es que qué bueno que gobierno, que municipio apoya a la ciudadanía de esta manera, y es un programa que ahorita va a tener una vigencia de 6 meses. Entonces, no solo hay que enterarnos, también hay que poner las manos a la obra.
1: Hay que aprovechar estos estímulos. Oye, Francisco, ¿ya han tenido personas que se estén acercando o esto se recién se lanza y apenas es como de vamos a promoverlo y que la gente que está en esta situación pueda acudir ante la notaría?
2: Sí, inició el 1 de julio el programa. Sí, no es retroactivo. Prácticamente ahorita es un programa piloto porque están viendo qué le mejoran al programa y van a tratar de hacerlo cada año y otros municipios tratar de sumarse. Empezó el 1 de julio y ahorita dura hasta el último día de diciembre. Y sí, con 15 días que ya tenemos de julio, hay muchas personas interesadas, empresarios que quieren transmitir patrimonio, personas que los recursos para regularizar los terrenos que les dejaron o las casas que les dejaron sus papás, sus abuelos, pues no era viable por el costo. Esta parte es interesante porque el programa no te limita a que no puedan ser más de un terreno o más de una casa.
1: Okay.
2: Entonces, es un apoyo real, realmente no está sujeto a condiciones más que las que te dije ahorita. Una vigencia que sea entre ascendiente, descendiente, cónyuges, concubinos,

0: y que sean en herencias, que se estén aplicando los bienes ahorita en este periodo de tiempo. Entonces sí, ya están personas tocando la puerta y eso es bueno.
1: Qué maravilla. Por ejemplo, bueno, y si hay testamento, igual también es un tema. O sea, aunque haya la documentación pertinente, cuando alguien fallece, reclamar la herencia implica un gasto.
0: Claro, porque haya o no testamento, tienes que iniciar un trámite, ya sea en notaría o en juzgado. Ya lo habíamos platicado en alguna ocasión. Uh-huh. Y de todos modos esto te va a costar y al final tienes que hacer una aplicación de bienes. Y esta aplicación de bienes es la que te puede llegar a costar hasta el 8% del valor del inmueble. Entonces ahorita estás hablando de descuentos en esos impuestos desde el 40 hasta el 100%. Entonces creo que es una gran oportunidad que nos están dando de tener certeza familiar.
1: ¿Les ha tocado a alguien que por esta situación de que no pueden pagar ese costo, este trámite está detenido de años? O sea, ¿sí les ha tocado?
0: Desafortunadamente es común. Es común que vayan a la notaría con el expediente de su juicio, uh-huh, a sacar una tabulación, una cotización, vamos a llamarlo así, de cuánto voy a pagar de impuestos, derechos, honorarios, todo. Y a la hora de ver el número, pues sí dicen, ¿sabes qué? Lo voy a dejar para después. Entonces, algo que yo les he reiterado mucho es que nunca va a ser más barato. Y con ese programa ahora más, nunca va a ser más barato como está ahorita. ¿Por qué? Porque los costos de los derechos de registro público aumentan anualmente. Uh-huh. Entonces, vale la pena juntarlo y hacerlo ya y aprovechar esta oportunidad y estar al pendiente de los demás municipios cuando inicien también esos programas de estímulos fiscales.
1: Pues mira, por lo pronto, las personas que tengan esta situación y que vivan en el municipio de Querétaro, pues pueden acercarse a la Notaría 26. ¿Dónde estás?
0: Nos encontramos en 16 de septiembre, número 56 Oriente, ahí frente a la parroquia de Santiago, con mucho gusto, en la notaría número 26.
1: ¿Algún número de contacto?
0: Sí, 4422-861820, ahí con todo gusto, 4422-861820.
1: Y yo comparto otro teléfono también de la notaría, 448-121-4961, para que puedan comunicarse a ambos. ¿Algo más que quieras agregar por ahora, Francisco? Mucho éxito con el programa, ojalá que haya muy buenos resultados y que más municipios se vayan sumando.
0: Esperemos que sí lo haya. Y lo más importante es que si esto te hizo sentido, si estás en uno de estos supuestos, tienes una situación con una herencia, con una donación que quieres hacer, comunícate con tu notario de confianza y pregunta sobre el programa para que te enteres bien de lo que te puedes ahorrar y que puedes dedicarlo a otra cosa en tu hogar. Entonces, yo creo que esa sería la invitación.
1: Excelente. Pues muchísimas gracias, como cada mes, con temas relevantes para la ciudadanía. Nos vemos en agosto a ver de qué nos vas a platicar.
0: Sí, yo creo que vamos a esperarnos a ver si abren más programas en los demás municipios, entonces no te adelanto el tema.
1: Bueno, agosto, entonces ya estamos hablando que falta un mes para el mes del testamento. Qué cosa tan fuerte. Muchas gracias, Francisco, como todos los meses.
0: Gracias a ti, María.
1: Seguimos con más informaciones, jueves de trabajos especiales. Vámonos con Paco Hernández, que nos comparte qué pasó con el Hollywood de Querétaro. 13 años, Querétaro se planteaba ser la meca del cine nacional. Hoy el sueño de hacer largometrajes y materiales audiovisuales es muy distinto a cómo se planteó.
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3: Hace poco más de una década, Querétaro soñó en grande. No se trataba únicamente de atraer filmaciones o convertirse en escenario de películas nacionales. La apuesta era mucho más ambiciosa: transformar al estado en la meca del cine mexicano. En noviembre del 2013, el gobierno estatal presentó oficialmente un proyecto que prometía cambiar el rumbo de la industria cinematográfica en el país. Sobre más de 70 hectáreas en el municipio de Tequisquiapan se levantarían estudios cinematográficos acompañados de una universidad especializada, una escuela técnica de cinematografía, foros de grabación, escenarios al aire libre, hoteles, restaurantes y un complejo capaz de competir con los principales centros de producción audiovisual de América Latina. La inversión inicial anunciada ascendía a los 500 millones de pesos, financiados por inversionistas mexicanos. La expectativa creció. Se hablaba de entre 10 y 15 mil empleos que serían generados, de una importante derrama económica para el turismo, el comercio, los servicios, así como atraer producciones nacionales e internacionales. El proyecto incluso era respaldado por representantes de la industria cinematográfica, quienes consideraban a Querétaro como un lugar que tenía las condiciones para convertirse en un nuevo polo de desarrollo audiovisual. Pasaron los días, los meses, los años, y aquel sueño comenzó a desvanecerse. Aunque el proyecto

0: fue presentado con gran expectativa. La construcción nunca inició. Los estudios cinematográficos jamás se levantaron y el complejo que prometía cambiar la historia del cine mexicano quedó únicamente en planos, renders y anuncios oficiales. Paradójicamente, ese mismo año el Congreso local aprobó la Ley para la Promoción, Fomento y Desarrollo de la Industria Cinematográfica y Audiovisual del Estado de Querétaro. La legislación contemplaba mecanismos que hoy siguen considerados como fundamentales para impulsar la producción audiovisual: un fondo de inversión y estímulos al cine, un comité técnico encargado de administrar recursos, un consejo consultivo estatal de filmaciones y hasta una ventanilla única para facilitar permisos de rodaje. En el papel, Querétaro parecía contar con una de las legislaciones más completas del país para atraer producciones. Sin embargo, 13 años después, buena parte de esos instrumentos siguen sin operar plenamente. Actualmente el Fondo de Inversión y Estímulos al Cine carece de un presupuesto fijo asignado. El comité técnico previsto por la ley nunca logró consolidarse como un órgano operativo y los cineastas continúan dependiendo principalmente de convocatorias federales administradas por el Instituto Mexicano de Cinematografía. La consecuencia es que, aunque existe un marco jurídico que reconoce la importancia del sector audiovisual, muchos de los mecanismos creados para impulsarlo permanecen prácticamente inactivos. Pero la historia del cine en Querétaro no termina ahí. Mientras el gran proyecto gubernamental desaparecía, comenzó a surgir un movimiento distinto, construido desde abajo por productores, directores, fotógrafos, guionistas y técnicos que decidieron organizarse para fortalecer la industria local. En el 2026 nació la Cofradía de la Cinematografía y el Audiovisual, una asociación integrada por profesionales queretanos que busca generar mejores condiciones de trabajo, fortalecer la comunidad cinematográfica y convertir al cine en una actividad económica permanente en Querétaro. A ello se suma el trabajo académico desarrollado desde la Universidad Autónoma de Querétaro, donde desde hace 9 años opera la Coordinación de Cinematografía y la Licenciatura en Realización Cinematográfica. Rodrigo Mendoza, coordinador del área de cinematografía de la UAC, considera que el crecimiento del sector ya es una realidad y que cada vez más creadores están contando historias desde Querétaro.
1: Yo creo que en Querétaro, desde hace algunos años, ha habido un movimiento en torno al cine y al quehacer cinematográfico muy importante y muy interesante, en donde diferentes productoras y diferentes grupos de personas están haciendo cine y están contando sus historias.
0: Los resultados comienzan a observarse. En los últimos 3 años se han producido al menos 6 largometrajes realizados por cineastas queretanos. Además, cortometrajes, campañas comerciales y nuevos formatos audiovisuales. También se mantienen constantes las filmaciones que aprovechan escenarios naturales como la Sierra Gorda, la Peña de Bernal, Tequisquiapan y el Centro Histórico de Querétaro. Desde la UAC también se impulsan proyectos de cine inclusivo donde personas sordas y personas con síndrome de Down participan como directores, guionistas y realizadores de sus propias historias. Para Mendoza, el reto del cine mexicano no solamente consiste en producir más películas, sino en reflexionar sobre las historias que se están contando y abrir espacio para nuevas voces.
1: Nosotros vemos y estudiamos y ponemos la cámara frente a la cotidianidad, frente a la vida al final. Es en donde podemos descubrir en esas intimidades las grandes generalidades que nos conforman como seres humanos. Me parece que el cine en la actualidad sí tiene que repensarse, sobre todo el cine mexicano.
0: Quizá Querétaro nunca llegó a convertirse en el Hollywood mexicano que se prometió en el 2013. Sin embargo, el talento que hoy produce cine de universidades, productoras independientes y colectivos demuestra que aquella visión no estaba equivocada, simplemente tomó un camino distinto. 13 años después, el gran pendiente ya no es construir estudios cinematográficos, sino hacer realidad la ley que sigue esperando presupuesto y convertir ese movimiento creativo en una verdadera industria para Querétaro. Para Noticias RTQ, Paco Hernández.
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3: Centro Cultural La Gaviota Teatro lleva a cabo hasta el 31 de julio su 6º Festival de Títeres y Objetos, con funciones para toda la familia. Festival que nació en pandemia, cuando la emergencia sanitaria obligó a los artistas a implementar diversas formas para subsistir, presentando propuestas en torno al teatro guiñol, con hilo, títeres de mesa, teatro de objetos o sombras. Este fin de semana hay 2 propuestas que no te puedes perder. Detalla Jorge Smite, director del Centro Cultural.
4: Este sábado tenemos a la compañía Jaja Teatro, que presenta el espectáculo Mugro Zombies. Es un espectáculo divertidísimo para toda familia, donde pues un niño desea que haya un día de no higiene y lo que no sabes de que se le va a cumplir ese día. Y de repente tenemos

0: Vemos a todos estos niños que se empiezan a convertir en muros zombies y a un villano que está muy contento, que es el doctor Patente. Entonces es una historia muy, muy hilarante, con un mensaje muy lindo para las niñas y los niños y sobre todo muy, muy divertido.
1: La función será a las 5 de la tarde y para el domingo 19 de julio a las 12:30 horas se presenta la compañía X Teatro de Enrique Guillén con la adaptación de El Principito. Para el cierre del festival, Smite cierra con Nadie vendrá esta noche, unipersonal donde él interpreta a 5 personajes diversos en una propuesta apta para adolescentes y adultos. Sobre el reto de trabajar con títeres, comenta.
0: Y en el arte de los títeres es cómo puedes tú neutralizarte de alguna forma y dotar de vida al objeto y que realmente ese objeto sea títere, o sea un pañuelo, un pedazo de tela, cómo esa tela cobra vida. Por eso decimos mucho, muchas veces decimos que pues no solamente somos manipuladores, sino que el término animar, que es dotar de alma, es más apropiado para la labor del titiritero.
1: Consulta la cartelera completa en sus redes sociales, en Facebook como La Gaviota Teatro e Instagram @lagaviotateatro. No olvides que el Centro Cultural lo ubica sobre calle Regules 5 Norte en la zona centro. En la cultura, Mariana Perusquía, Noticias RTQ.
2: Bueno, pues ahí está nuestra cultura informativa de hoy. Vámonos a los deportes con Toño Romero, que bueno, estamos muy... ¿Cómo estamos el día de hoy?
3: Buen día, bien, aquí estamos ya listos. ¿Listos? Para dar a conocer la información deportiva.
2: En la participación de los kits que regalé, pregunté aquí a quién le iban en la final.
3: ¿Y qué les regalaste?
2: 2 tazas conmemorativas de RTQ y una sombrilla.
3: Que es ¿y qué contestaron?
2: El kit de las lluvias. Bueno, ganó José Rodríguez, Herodoto Mota, María Rosalina Soto, Antonio Vega y Sandra Pérez. Y está súper dividido.
3: ¿Quién va a ganar en la final?
2: De los que ganaron, 3 dijeron que Argentina, 2 dijeron que España. Pero al final de la participación que tuvimos, 11 se van por España y 11 se van por Argentina, así que hubo ahí empates.
3: Pues está parejo el voto de desempate.
2: ¿A quién le vas?
3: Es de Infantino. No, no es cierto. Aquí estamos. No, ayer, me gustó a Argentina desde el punto de vista que Inglaterra que le cedió el terreno de juego después de anotar
2: totalmente
3: el gol. Y creo que el cambio que hicieron ahí fue para defender el gol. Entonces, pues no le salió. Fueron, si no me equivoco, dijeron en la transmisión, 55 minutos que se pusieron a defender el gol. Son muchos y tienes Argentina. Hay que recordar que Argentina, cuando México le iba ganando en algún mundial, cuando lo iba a empatar o lo empató, de repente salía ahí el chispazo de algún jugador o la jugada colectiva y les ganaban. Entonces, pues esa es Argentina, es la verdad.
2: Es la verdad. Y se veía venir, ¿eh? La verdad es que el portero se rifó, Pickford.
3: Pero
2: se
3: no
2: rifó.
3: Podía parar
2: no,
3: todo.
2: No, pues
3: tampoco.
2: No, también lo dejaban solo. Sí, me daba coraje. Yo sentía que estaba jugando... México.
3: Y al final fue mucho desgaste para los jugadores, era mucho tiempo. En el último gol, en el que marca la diferencia, hay un rebote en un tiro, en el poste, y dejan que el jugador que va por la banda derecha de los argentinos tome el balón, tiene mucho espacio, avanza, hace como un recorte, pero nadie le llega y manda el centro, y ya después el otro jugador, Lautaro, remata de cabeza para meter el gol del Gane. Así fue como se dio, y bueno, pues ahí está Argentina.
2: Argentina, España.
3: ¿Y España? ¿Tú a quién le vas?
2: ¿A quién le vas? Yo creo que le vamos a ir a España.
3: A España.
2: A ver qué tal.
3: Pues que sea de un buen partido, vamos a ver qué pasa.
2: ¿Tú a quién
3: a mí
2: le va?
3: Me gustaría
2: sí,
3: que ganara España.
2: Buen partido.
3: Pero siento que Argentina, de acuerdo a cómo llegó, llega
2: está
3: más motivado.
2: Muy, sí, muy bien.
3: Y vamos a ver qué pasa, a ver si los españoles pueden controlar a los argentinos, lo que no hicieron los ingleses.
2: Que se ponga buena la final.
3: Bueno, sí, ahí está el resultado. Vamos a ver este gráfico en cuestión de que el marcador que se dio ayer entre el equipo de Argentina y Inglaterra, ahí están los goles, mire, al 55 fue cuando anotó Anthony Gordon, que se pusieron arriba, y después de ahí para el Real se pusieron a defenderse, al 85 ya cuando acababa el tiempo normal, siempre hay que tomar en cuenta que se agregan 6, 7 minutos, ayer fueron 9, y después Lautaro Martínez al 92 ya en el añadido prácticamente acabó con las esperanzas de los ingleses. Y bueno, en este sentido ahí están los resultados de las 2 semifinales, mire, ahí los tiene, y pues hay que recordar que Francia también hizo un papelón después de que lo veníamos viendo como un equipo favorito, perdió con España 2-0, Inglaterra ya está el 2-1 de Argentina. ¿Y cómo se van a jugar los partidos del fin de semana? Quedan ya nada más 2 partidos, Francia-Inglaterra, el próximo sábado a las 3 de la tarde, ha de ser muy difícil, ¿no? Que no pasaste a la final y tienes que pelear por el tercer lugar, sobre todo mentalmente, la cuestión mental después de ese bajón, ¿no? Que pensabas en la final, pues y sí, tienes que conformarte con pelear por el tercer lugar.
2: ¿A pero quién fíjate le vas que el tercer lugar posición?
3: Tiene mejor premio que el cuarto, entonces ahí les toca un
2: dinerito. Pues claro, dinerito. Buscas estar rankeado entre los tres.
3: No sé si les dan
2: mundo
3: a los jugadores, igual se lo queda a su federación, pero bueno, ahí le voy a Inglaterra. Inglaterra,
2: sí,
3: ahora le voy a Inglaterra.
2: Voy a los ingleses.
3: Y en el caso de España-Argentina va a ser el domingo a la 1:00 p.m, el sábado a las 3, Francia-Inglaterra. Así es que ahí está la actividad del Mundial.
2: Mucho fútbol.
3: Los goleadores, porque también había que checarlos cómo van hasta el momento, y es que todavía tienen participación. Mira, ahí está Messi y Mbappé, hasta arriba con 8, y tienen actividad con un partido más los dos jugadores. Está Haaland, que ya no está en el Mundial, con 7. Bellingham y este Harry Kane también tienen 6 goles y están todavía con un partido más. Y después viene Dembélé, francés, con 5 goles, que también va a jugar. Y además Oyarzábal, el español, que tiene 5 goles también, Dembélé. Entonces, prácticamente todos los que están ahí van a tener actividad con un partido más. Y vamos a ver qué pasa en la cuestión del liderato de goleo. Pero ya muchos decían, pues se le va a llevar Messi también. De seguro va a meter gol y van a decir que se lleve todo otra vez. Sí, imagínate.
2: Bueno,
3: vámonos con los conspiradores de Querétaro. Mariana, ¿cómo les fue ayer? Y bueno, después de que andaban mal con una mala racha de visita, incluso de locales, ayer ganaron el segundo de la serie. A los Bravos habían ganado el primero, ayer ganaron 10-3 y se quedan con la serie. Hoy tienen el tercer partido, el equipo de conspiradores de Querétaro, y vamos a ver cómo le va. Pero ya están muy alejados de la zona de calificación, de la postemporada, los playoffs, y bueno, están prácticamente en la posición 9 de 10 en la zona sur. Bueno, vámonos con más información. La prensa deportiva queretana se reunió con Iridia Salazar Blanco. Ahí pues dio a conocer algunos detalles de lo que viene en el deporte y también la felicitaron.
4: La directora del INDEREC, Iridia Salazar Blanco, se reunió con la prensa deportiva queretana para platicar lo que viene en materia de deporte para Querétaro. En dicha reunión, los periodistas que cubren dicha fuente y dos equipos femeniles de voleibol felicitaron a Iridia Salazar Blanco, quien recientemente festejó su cumpleaños. La titular del deporte estatal indicó que están por concluir el análisis de los resultados que se dieron en la Olimpiada Nacional y resaltó lo realizado en la natación.
5: En el tema de natación, que a raíz de cuando se inició la Olimpiada Nacional en mi gestión, pues el número de medallas ha ido aumentando casi un 400% de lo que teníamos. Y eso habla de esta constancia que hemos tenido, de esta planeación que hemos tenido para y visión para los deportes. Y este año aumentamos 20 medallas más en total. Y bueno, pues habla de todo este trabajo que también viene haciendo no solamente los entrenadores, sino también los padres de familia, el grupo multidisciplinario y toda la parte administrativa.
4: Deportes RTQ.
3: Bueno, pues ahí está la jornada 1 del torneo de apertura 2026. Hoy arranca el fútbol en medio del Mundial, o casi en el cierre, y bueno, hoy van a jugar Necaxa Atlante. El Atlante regresa después de 12 años a la primera división. A las 7 de la noche visita al Necaxa, y también a las 9:10 p.m. Tijuana enfrenta a Tigres. Mañana hay 3 partidos: San Luis Cruz Azul, León Atlas y Juárez contra Puebla. Por cierto, que está confirmado que el próximo martes a las 6 juega Cruz Azul contra Puebla, primer partido de local para el Cruz Azul, no se pudo allá en la Ciudad de México, y bueno, están ya listos para jugar en el Corregidora.
2: ¿A quién le vas, América Gallos? Porque bueno, americanista.
3: Me gustaría que ganaran los Gallos, pero lo veo difícil, les ha ido mal. Pero bueno, vamos a ver qué puede mostrar Gallos. En la pretemporada le ha ido bien. ¿Tú a quién le vas, Gallos o América?
2: Pues a los Gallos. Bueno, jamás le voy a ir a la América.
3: ¿Y de Chivas Gallos si juegan?
2: Porque soy chiva de corazón.
3: ¿De Chivas Gallos?
2: Me enseñó mi papá.
3: ¿Pero de Chivas Gallos cuando jueguen?
2: Ah, pues Gallos, porque primero soy queretana, Toño.
3: Bueno, venga, suerte a los Gallos, ya mañana lo platicamos más
2: amplio. Bueno, vámonos ya con esta canción, me gustó. Daddy Yankee, se llama El Sacudón, tipo ambiente de jueves, casi viernes, casi fin de semana.
3: Venga.
2: Pásala bien, nos vemos mañana a 6:30.

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1: Son las 7 con 55 minutos.
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4: Cuando vuelvas del olvido.
5: El asunto es que Gregorio me cayó un día a la sacristía de Lomas de Zamora, donde me habían trasladado cuando vino la democracia, desesperado porque necesitaba hablar conmigo. Al parecer, este hombre, Gregorio, se encargaba de los asuntos personales de este militar. Pero un día, cuando Alfonsín empezó el juicio a las juntas, el militar le dio toda su documentación a su criado para que la destruyera. Pero entre ellos le llamó la atención unos sobres. Eran cartas que venían de México. Apenas sabía leer y escribir, pero algo de lo que leyó en esas cartas pudo estar relacionado con vos, hija.
6: Pero padre, ¿qué más le dijo? ¿Qué es lo que podría estar relacionado conmigo? ¿Y qué tiene que ver México con todo esto?
5: La verdad es que lo único que se me ocurre es que lo veas a Gregorio.
6: Sí, dígame, voy a donde sea.
5: Gregorio después de eso se fue a su pueblo natal, hasta donde sé vivía en Itatí.
6: Gracias, padre. La verdad, no sé si existe Dios, pero hoy quisiera creer que sí.
4: Ella es Catalina, pero también podría ser tú.
7: Perdóname, es que estaba pensando en papá. Y en Juan, mi hijo.
8: ¿Y en Juan por qué?
7: Encontró unas cartas en casa del viejo, escondidas en un plafón de una argentina que le pedía ayuda para encontrar a su sobrinita desaparecida a través del general Torres.
9: Tienes que guardar este portafolios. Y óyeme bien, hasta que tu hermano Francisco o Juan hablen de Argentina. Cuando eso pase, le das el portafolios completo a Juan.
7: Yo no creo que haya nada que pueda hacerse ya, ¿sabes? Intentamos buscar a Torres, pero no hemos logrado nada.
8: ¿Y Juan cuándo vuelve?
7: El lunes, creo.
10: Son todas las cartas que le mandé a tu abuelo. Bueno, copias en papel carbón, como verás. Hasta que perdí la esperanza con él. Lo lógico era pensar que él podría ayudarme. Si quisiera, pero tu abuelo no quiso. O no pudo, o no sé. Tú me dirás.
11: Yo creo que no pudo, Julia.
4: Él es Juan, pero podría ser cualquiera de nosotros.
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0: puta que lo parió. No, la puta que lo remil parió. Otra vez se nos fue esta pendeja de mierda. Te dije, gusano, que te quedaras atento.
1: Pero si no, yo estaba solo,
0: querido. Yo sabía que esta hija de puta estaba ahí adentro.
1: ¿Pero qué si no estaba en el auto con él?
0: ¿Me estás diciendo que miento?
1: Pero no, yo te decía nomás.
0: Te juro que cuando la agarre, antes de trolarla, la cojo. Sí, la cojo, por puta.
1: Mina, guanaca.
2: Le escribió, tu abuelo sí le escribió. El hijo de puta de Torres recibió su carta pidiéndole ayuda con lo de la nena.
3: Sí, Julia, ya ve.
2: Carajo, Juan, tu abuelo, qué sorpresa. No sirvió de nada esta carta.

0: Pero sabes, de algún modo extraño, me trae consuelo.
1: ¿Cómo?
0: Sí, don Alberto me ayudó. Me ayudó y eso significa mucho para mí. Yo que llegué a maldecirlo después de los años en que no respondió a mis cartas.
1: A lo mejor no tenía para qué responderle. ¿Qué iba a decirle, Julia? ¿Que el general no quería saber nada del asunto? ¿Que no le importaba un carajo su sobrina? ¿Que él no tenía ninguna esperanza que ofrecerle? Para mí que por eso no le respondió.
0: Sí, mira tú. Ahora estoy en deuda con tu abuelo. Lástima. Me hubiera gustado darle las gracias.
1: Yo creo que a él le hubiera gustado conocerla, Julia.
0: ¿Puedo darte a ti el abrazo que le daría a tu abuelo?
1: Será un honor, Julia. Será un honor.
0: Gracias. Gracias, don Alberto. Gracias, Juan. Gracias. Gracias.

0: Dante.
1: Ay.
0: Despacio, no te muevas mucho.
1: ¿Quién es usted?
0: Ya sabes quién soy. Escalera del hospital.
1: Ah, sí. Está en todos lados usted. Bueno, casi en todo. Le faltó donde me fajaron.
0: Despacio. No. No te levantes de golpe, que te vas a desmayar.
1: Ah,

0: ¿Quién es usted?
1: Trate de no hablar. Tranquilícese que ya se pondrá mejor.
2: ¿Dónde estoy?
1: En el hospital de clínicas. Nadie lo trajo. Estaba en la vereda del hospital. No hable más. Descanse. No sea cabeza dura. Basta. A dormir.
3: Bueno, pa, ¿me voy o no llego a la facultad?
4: Veo que te acomodo la mochila.
3: Sí, está padrísima, le cabe todo.
4: Ya ves, había otras opciones, no tenías que encapricharte con el portafolio.
3: Ay, ahora me encapriché, no vamos a volver a eso, papá. No me vuelvas a decir por lo que más quieras que era un encargo del abuelo, que no debía habérmelo encontrado y todo eso. Ya me lo dijiste muchas veces.
4: No debiste andar buscando entre mis cosas.
3: Papá, ya te dije, está padrísima la mochila. Muchas gracias, gracias de nuevo, ¿ya, no?
4: Está bien, ya. Pero no debiste...
3: Y dale, qué manera de engancharse con el tema.
4: Por cierto, hay que hablarle a Juan. ¿Cuándo volverá para darle el famoso portafolio? Historia de tiempo atrás en Argentina.

0: lo mejor debes atender eso.
1: No, no se preocupe. Luego reviso el buzón, Julia. No debe ser urgente. Lo que no sé es si usted está cansada ya, tal vez debería dejarla descansar.
0: No, estoy bien. Quédate otro rato, por favor. Tengo algo muy importante que decirte. Lo he estado pensando.
1: ¿Está bien?
0: Bueno, aprovecho que me siento bastante lúcida. Ay, qué jodida esta enfermedad. A veces no puedo pensar. Me pierdo, ¿sabes?
1: Sí, lo noté esta mañana.
0: ¿De verdad que estuviste aquí? Pues ya ves. Bueno, ¿y tú? ¿Por qué tanto interés en mi historia? ¿Por qué viniste hasta acá?
1: Bueno, no sé. Yo fui bastante cercano a mi abuelo. Vivía con él, ¿sabe? Y cuando aparecieron las cartas, me sorprendí. Era un secreto. Yo creí que mi abuelo y yo no teníamos secretos.
0: Todos tenemos secretos, muchacho. Todos.
1: Bueno, sí. Pero además,

0: No sé. Me entró en el alma su historia. Me tocó algo aquí adentro. No tengo idea por qué. Como si fuera la mía. Como si yo también estuviera comprometido a ayudarla a buscar a Catalina.
1: ¿Eso sientes?
0: Sí, algo así. Es curioso, ¿no?
1: Tal vez puedas ayudarme, Juan López. ¿Tú me harías un favor enorme?
0: Creo que sí. Bueno, no sé de qué se trata.
1: Mira, a mí no me queda mucho tiempo. Ya no tengo ninguna esperanza de ver a mi sobrina. Pero he movido tantos hilos que no sé. A lo mejor dentro de un tiempo, si alguien encuentra a Catalina más adelante y pudiera hablarle de mí.
0: Sí, claro.
1: Eso sería como haberla encontrado de algún modo.
0: Entiendo.
1: En ese caso, en el caso de que llegaran noticias de Catalina, ¿podría yo pedirle a Raquel que te avisara? ¿Podrías hablarle de mí, de esta historia? ¿Entregarle de algún modo todas las cartas que le escribí a tu abuelo?
0: Sí, claro que sí. Si llegara a darse el caso, cuente con ello.
1: Dame un minuto, entonces. ¿Tú te consideras un buen amigo, Juan?
0: ¿Cómo?
1: Eso, que si tú crees que eres un buen amigo.
0: Bueno, sí, procuro serlo. ¿Por qué me lo pregunta?
1: En caso de que Catalina llegue a conocer su historia verdadera, va a necesitar un buen amigo. Alguien que no la haya conocido por otro nombre. Alguien que la haya oído nombrar siempre como Catalina.
0: Ya veo.
1: Tal vez es una tontería de vieja, pero creo que si se llegara a dar el caso, tú podrías ser un buen amigo.
0: ¿Yo? Bueno, si se llegara a dar el caso, yo procuraría...
1: Ya pasó el tiempo, mejor no me digas nada más.
0: Está bien.
1: Pues entonces necesito que te lleves esto y que lo pongas con mis sobres.
0: ¿La foto? ¿Quiere que la ponga con sus cartas? No, pero es la única foto que tiene de ella.
1: Por eso, ella es quien la verá. Y esto, lo mismo.
0: ¿Qué es?
1: El famoso poema de Esther. ¿No la conociste a mi hermana? Escribía mucho. Escritora podría haber sido.
2: Quiero gritar al mundo que ya llegaste, que estás aquí. Quiero gritar al mundo que eres mi hija, que has nacido de lo más oscuro, de lo profundo de mí. Quiero que todos sepan que he escuchado por fin tu voz, rompiendo el silencio por vez primera, que ya respiras junto de mí, que recién naciste, probabas el aire con tu lengua virgen, que me mirabas, que solo me mirabas, tus ojos como absortos en mi sorpresa, en mi descomunal asombro, en este orgullo de madre nueva. Me nacen de la boca nombres, hija mía. Caracolito de arena, gota de lluvia, mujer pequeña, hoja del bosque diminuta, maravilla, ojos de sol. Me nace de la boca tu nombre, Catalina. Catalina, hija mía. Catalina, mi niña. Catalina, de lo profundo de mí.
1: De lo profundo de mí. Escribía mucho. Era una jovencita maravillada por ser mamá cuando tuvo a la beba. Créeme. Claro, luego se la quitaron y la mataron a ella. ¿Te conté eso?
0: Sí, Julia. ¿Y el padre?
1: Que sí la quería. La adoraba, la Esther. Era un muchacho también.

0: Solo prométeme que si algún día aparece la nena, se lo vas a dar.
1: Se lo prometo, Julia.
0: Gracias, muchacho. No necesito más. No necesito nada más.
2: Dante. Dante.
3: La puede escuchar, pero no le va a hablar, ¿eh? Está así desde anoche.
2: ¿Está muy mal?
3: No le puedo dar detalles. El médico tratante le dará el informe. ¿Es su familiar?
2: Digamos que más o menos. No tiene familiares.
3: Ah, con razón, no vino nadie. Bueno, puede quedarse un ratito. Pero en 15 minutos viene el pase de sala, ¿sabe?
2: Gracias. Gordo. Qué mal te dejaron, ¿eh? Y todo por mi culpa. No sabes qué horrible me siento por eso. Y pensar que tenía miedo por mí. Y si no hubiera sido por vos, ¿quién sabe dónde estaría o cómo? Pero te vas a poner bien, te lo prometo. Yo ahora tengo que saber la verdad. Me voy a Itatí. De lo que te hubieras burlado de mí, una atea visitando la ciudad de la Virgen. Pero ya te contaré bien. Ahora tengo que ir hasta allá para encontrar a Gregorio Corbalán. Sí, ya sé. Parece sacado de una revista de historieta. Pero es posible que este tipo sepa algo sobre mi historia. Te juro que voy a hacer que esto que te pasó sirva para algo. Yo todavía tengo que andar escondiéndome, pero lo voy a conseguir. Voy a saber la verdad y vas a ser el primero en saberla. Sé que no podés decirme nada ahora, pero si me estás escuchando, prométeme que cuando vuelva, ya vas a estar despierto y sano, y te vas a poner bien. Pónete bien, gordito. Te quiero mucho, guachito.
4: Ya, ya, milonga. Eso, quietos ahí. Sí, no, no.
5: Hola.
4: Hola, Raquel.
5: Por lo que veo ya se hicieron amigos.
4: Sí, eso parece. Con lo que me ladraron al llegar.
5: ¿Y Julia?
4: Se durmió de nuevo.
5: ¿No pasas?
4: No, no, Raquel, gracias. Solo la estaba esperando. ¿Sabe? No quería que se quedara sola. Tuvimos una conversación muy intensa. Creo que se agotó.
5: Sí. Sí, se cansa con facilidad.
4: Me pidió que le dejara todos mis datos, Raquel, por si en el futuro necesitan contactarme. Así que le dejé mi correo, mi celular, el número de la casa, todo.
5: Muy bien.
4: Están en una hoja sobre la mesa. Por favor, dígale a Julia cuando despierte que le dejé un fuerte abrazo. Que voy a procurar volver pronto.
5: No sé si ya la encontrarás de nuevo.
4: ¿Cómo?
5: Viste lo mal que está. Me quedan semanas, quizás días.
4: ¿No hay nada que pueda hacerse?
5: No. Ya está cansada. Controlar el dolor, que es lo que estamos haciendo, nada más.
4: Ay, controlar el dolor.
5: Como si se pudiera, ¿verdad?
4: Sí, qué duro, Raquel. Procuraré volver.
5: Bueno, pues.
4: Un gustazo, Raquel. De verdad, muchas gracias por todo.
5: Gracias a ti, Juan. Juan López. Gracias a ti. Y buen camino.
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0: Son las 8 con 25 minutos.
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0: buenos días, queridos amigos. Hoy es jueves 16 de julio del año 2026. Ahorita recordábamos que es día de la Virgen del Carmen, la que se llame Carmen, la que lo celebra. Bueno, pues que pase un maravilloso día. Ana Descalza, ¿cómo estás?
1: Muy feliz de estar aquí. Ya jueves, se nos pasó súper rápido la semana.
0: Pero volada.
1: Y pues igual, felicidades a todas las Cármenes. Especialmente la a la de mi laboratorio, que es la única Carmen.
0: ¿Aquí hay Carmen? Sí, debe de haber alguna Carmen, ¿no? Es un nombre muy común. No sé si tenemos Carmen en el Reteco. Felicidades, sí, de todas maneras. Y gracias por seguirnos a través de radio, de televisión o de nuestras redes sociales.
1: Así es, nos pueden escuchar a través de la radio en el 100.3 de FM aquí en Querétaro, o si se encuentran en la Sierra Gorda a través del 1200 de AM. También nos pueden ver en televisión abierta en el canal 10 y en algunos sistemas de cable como Easy Mega Cable o Total Play alrededor del canal 10. También nos pueden ver en televisión abierta en la Sierra Gorda a través del canal 63, y en cualquier parte del mundo y cualquier dispositivo electrónico estamos a través de www.rtq.mx, canal 10, y ahí vamos a estar estas dos horas platicando con los mejores expertos. También los invitamos a que nos sigan en nuestras redes sociales. Ame está como En Confianza con Amelia y yo como Ana Descalza. Los esperamos por ahí.
0: Y déjenme decirles que la sugerencia del día de hoy tiene que ver con el orden. ¿Te fijaste mi susto? Así de que se nos cayera algo importantísimo. Pero por un pelito, yo nomás pelé los ojos, ustedes dijeron, ¿pero de qué se asusta? Imagínense, ¿sabe lo que cuesta una cámara de estas? Nomás hizo así como que se desmayaba. Pero nuestro camarógrafo rápidamente, que no cunda el pánico, todo está en orden y la cámara ya está en su lugar. Les decía que tiene que ver la sugerencia del día de hoy, el qué tal si hoy, con el orden. Hay quien llega y deja la llave, las avientan así como en las películas, que avientan las
1: al
0: llaves.
1: Al sillón.
0: Al, sí, ¿verdad? Sí. Y luego, ¿dónde están las llaves? Hay un lugar para las llaves y hay un lugar para las mujeres, para la bolsa de mano, los hombres, y hay un lugar para las mochilas. ¿Qué tal si hoy nos hacemos el hábito de dejar las cosas en su lugar cuando lleguemos a casa? Porque si no, cuando salgamos de casa, ahí estamos buscando como loca en donde tenemos las cosas que se aventaron. Saber a dónde caen ahí con la fuerza de gravedad, en algún lado han de estar. Bueno, vamos siendo un poquito más ordenados. Y eso no creas que nada más para beneficio nuestro. Si somos ordenados con nuestras cosas, seguramente seremos ordenados en nuestra familia, se va extendiendo a nuestro trabajo y vamos siendo personas más funcionales. Y los otros lo agradecemos, porque a veces podemos darle algo, si Ana me da algo y yo lo boto en cualquier lado y luego me dice, oye, lo que te presté, no sé dónde lo dejé. No, pues espérame, vamos poniendo orden en nuestra vida. Ahí está el qué tal si hoy, pero también tenemos algo que aprender. Ana, ¿qué nos vas a enseñar el día de hoy?
1: Hoy vamos a ver por qué no es lo mismo comer, por ejemplo, 200 calorías de chocolate que comer 200 calorías de nueces o 200 calorías de alguna verdura. Y es que las calorías, aunque nosotros a veces lo utilizamos como una medida sencilla para saber así a grandes rasgos cuánto te va a engordar algo, en realidad no funciona así. Eso mide la cantidad de energía que te puede proporcionar dependiendo de pues estas características que tiene, pero no habla, por ejemplo, de los nutrimentos o de la calidad de los mismos. Es como si tú tienes 200 pesos. 200 pesos puedes comprar, tal vez, no sé, una libreta y entonces escribir poemas, o con 200 pesos también puedes pagar un ratito en un spa, ¿no? O puedes hacer, no sé, comprar un Lego y armarlo. O el chiste es que con esos 200 pesos, la calidad del tiempo que utilices mientras utilizas eso que gastaste con 200 pesos es distinto. Y es lo mismo con los alimentos. Si tú te comes 1000 kilocalorías de verduras y de una comida balanceada, no solamente vas a tener la energía de esas 1000 kilocalorías, sino que vas a tener ciertos nutrientes que además te van a ayudar a otras cosas. Hablábamos hace unos días, por ejemplo, de la vitamina B. Si tú comes suficientes nueces, suficientes grasas sanas, entonces vas a poder tener un buen funcionamiento para que esa energía que te aporta aquello que estás comiendo sí se aproveche. Y nos platicaban justo que te puede tener beneficios incluso para prevenir el Alzheimer. Muchas vitaminas hacen que tengamos un pensamiento claro, por ejemplo, ¿no? Que nuestro sistema hormonal, que al final regula nuestro ánimo, nuestro carácter, puede estar bien regulado. Entonces, No se trata solamente de fijarnos en cuál es el gasto calórico o cuánto me va a incluir, por ejemplo, una bebida, sino en la calidad de eso que trae esa energía que va a entrar contigo. Y,
0: fíjate, me estaba pensando, por ejemplo, si te comes un pozole, bueno, tú no, los que sí comemos carne, nunca he oído a alguien decir, ¡ay, estoy llenísima por haberte comido una ensalada! Sin embargo, con el pozole te lo comes y dices, ¡ay, no me puedo ni mover! Claro, a lo mejor son las mismas calorías, eso estás hablando, ¿no? A lo mejor es lo mismo que te comiste, pero la energía que te da y el abotagamiento que te dan las cosas demasiado pesadas, grasosas, calóricas, pues no es lo mismo.
1: Incluso hasta la saciedad, con las mismas calorías puedes al final acabar saciado si, por ejemplo, tienes suficiente proteína, suficiente carbohidratos, lípidos, como algo balanceado, o si solamente tenías carbohidratos, en un ratito los consumes y vas a tener hambre muy pronto, ¿no? Como si esos 200 pesos los gastaras en una comida corrida o te compraras un buen de bolsitas de papas. Entonces no es lo mismo.

¡Oh! Hay que elegir los alimentos de manera saludable, no cabe duda. Ahí es una buena recomendación el día de hoy. Estará con nosotros Alma Elizabeth Méndez, ella es abogada y vamos a tocar un tema que creo que es muy interesante, juicios de amparo. Los juicios de amparo aquí los tengo. La suspensión de plano en favor de los ciudadanos. Este es el tema de Alma Elizabeth Méndez. Vamos a ver de qué se trata. Por otro lado, Berta Estela Díaz, la necesidad de atender la depresión posparto, que luego hay hombres o hay personas que dicen, ¿cuál depresión posparto? Deberías de estar contenta. No, sí estoy contenta, pero sí traigo como muchas ganas de llorar. Vamos a ver de qué se trata esto. ¿Qué lugares visitar en Querétaro durante estas vacaciones? Mauricio Falcón, guía de turistas. El uso de tecnologías en edades tempranas. Claudia Ojeda, también Rebeca Mendoza. ¿Por qué se fuma? Vamos a ver por qué se fuma y yo creo que es importante decir por qué o que nos expliquen por qué es tan difícil dejar este mal hábito del cigarro. Y hablando de hábitos también, ¿por qué nos cuesta tanto trabajo dejar el azúcar? Es jueves de Mariana Perusquía en Arte y Cultura y ojalá que nos acompañe de aquí hasta las 10:30 de la mañana. Vamos pues con la frase del día de hoy. ¿La alegría de dónde viene? Porque hay personas que sí son alegres o sí somos más alegres que otras que normalmente están enojadas, tristes, con mucha ira, deprimidas. ¿Qué es lo que pasa? La frase de hoy tiene que ver con la alegría, que puede ser, nos dice el autor, la fuente de tu sonrisa. Pero a veces tu sonrisa puede ser la fuente de tu alegría. ¿Qué quiere decir este monje budista zen, que no lo puedo pronunciar, Thich Nhat Hanh? Bueno, él dice que una cosa es que hay cosas que te dan alegría y puedas sonreír, pero a veces si no tuvieras las cosas para sonreír, si sonríes, puede ser la fuente de tu alegría. Y hagan la prueba, aunque estén así, que dices, no tengo nada que reírme, una sonrisita y cambia, hasta tu postura cambia y cómo ves la vida, también hay un cambio. Ahora sí, vámonos al juicio de amparo. La suspensión de plano en favor de los ciudadanos. ¿De qué se trata? ¿Con qué se come? Con esto comenzamos.

0: de plano. Juicios de amparo, la suspensión de plano en favor de los ciudadanos. Alma Elizabeth Méndez, doctora, ¿cómo
1: bienvenida,
0: estás?
1: Bienvenida.
2: Abogada. Bien, muchas gracias.
0: ¿A qué te refieres con esto?
2: Miren, les voy a hacer una analogía para darle a entender.
0: Para entender.
2: Imagínense que llegan al médico, una persona, cualquier ciudadano llega al médico y le dice: doctor, tengo un dolor muy intenso. Y el doctor le dice: ah, sí, te voy a dar cita para dentro de 6 meses.
0: No.
2: ¿Qué pasó?
3: No, pues no, ya no te va a doler ahí.
2: Exactamente. Vamos ahora a trasladarlo al derecho. Esa es una herramienta que los jueces de distrito tienen para efecto de que una persona, ante un acto prohibido, vamos a llamarlo, ante un acto que la Constitución prohíbe, se presente ese acto, la persona está en ese supuesto y dices: ¿y ahora qué hago? Entonces el juez de distrito saca ese medio y te dice: te tutelo de manera anticipada y te resuelvo inmediatamente que me lo solicitas. Técnicamente se llama suspensión con efectos restitutorios. Vamos a trasladarlo al común porque, sí, como esto es muy
0: caso,
2: técnico, ¿verdad?
0: Ejemplo,
2: muy técnico,
0: sí.
2: Casi siempre se da en la salud, hay muchos supuestos, todos los actos prohibidos, pero me voy a enfocar en la salud, que es como lo que más se pudiera entender, sí, para el común de las personas. Imagínense que una persona está en el hospital, va a solicitar la atención médica y el médico le dice: ay, pues ¿sabes qué? Que no tengo medicamento. Oye, pero es que tengo cáncer. Sí, pero no hay medicamento ahorita. ¿Qué pasa en ese supuesto? Voy con el juez de amparo y le digo: oye, juez de amparo, si no tomo ese medicamento, puedo perder la vida. ¿Qué hace el juez de amparo? Saca su herramienta y dice... Fíjense bien, ni siquiera le pregunta si es verdad lo que la persona le está diciendo, porque todos los jueces actúan de buena fe. Le ordena que suministre el medicamento. Si no suministra el medicamento, la autoridad incurre en una responsabilidad. Entonces, ¿por qué se llama suspensión de plano con efectos de tutela anticipada? Porque como les decía en el primer ejemplo, si me espero a que le den el medicamento en 6 meses o cuando lo tienen, fallece la persona. Uh-huh. ¿Qué pasa si la persona espera hasta que concluya el juicio de amparo? Ya falleció. ¿Sí me explico? Entonces el juez dice: no, aquí tienes, te ordeno que le suministres el medicamento o lo que tengas que suministrar. ¿Sí me explico? Entonces se llama suspensión de plano con efectos de tutela anticipada. ¿Y en qué supuesto se da? En muchos supuestos, siempre y cuando exista una urgencia, ¿sí? Por ejemplo, hay personas que necesitan sus bolsitas para que tienen enfermedad de algún riñón y no les quieren suministrar las bolsitas. Hay personas que no tienen acceso a lo mejor para alguien es muy barato, para alguien es muy caro. Entonces vas, le dices: oye, al sector salud que te corresponda, no tengo tus bolsitas, ahorita no te las puedo dar. Ah, bueno, perfecto, voy con el juez de amparo. Y el juez de amparo ordena inmediatamente, por eso se llama de plano, porque inmediatamente yo hago la petición e inmediatamente el juez contesta y ordena: entrégale sus bolsitas. Me ha tocado, por ejemplo, mis alumnos, yo soy maestra de la Facultad de Derecho, y mis
0: ¿de
2: alumnos...
0: la UAC?
2: De la UAC, sí. Y mis alumnos han hecho amparos en ese sentido. Es como una práctica para agradecer a la sociedad. Y en una ocasión tenían a una persona en el ISSSTE que querían desconectarla. Y sus familiares decían: pues no, hasta cada quien sus creencias, no hasta claro, que Dios decida. E hicimos el amparo, bueno, ellos hicieron el amparo y ordenaron que no desconectaran a la persona. Sí. Por ejemplo...
0: ¿Es legal desconectar a una persona?
2: Pues no es legal desconectar a una persona,
0: no,
2: pero
0: está incurriendo
2: en una responsabilidad, pero claro, tú sabes que internamente a las personas le dicen: ¿sabes qué? Ya no hay más que hacer y se acabó. No. So, el juez de amparo dice que deben suministrarle el medicamento hasta que el cese de la vida sea de manera natural.
3: ¿A dónde se acercan las personas que quieren hacer estos amparos?
2: Mira, estas son como cuestiones técnicas. Si tienes que acercarte con un abogado, pero en el público podrías ir al bufete jurídico gratuito de la universidad. Ahí está el maestro Josué, que es el titular de ese bufete jurídico gratuito, y ellos los apoyan con ese tipo de amparos. Son amparos, forzosamente es un amparo, y tienes que presentarlo ante el juez. Lo puedes hacer incluso de manera verbal, lo puedes hacer de manera digital, lo puedes hacer de cualquier... Te puedes presentar con el juez, le dices, oye, mi familiar está en el hospital, está sucediendo esta circunstancia, y el juez inmediatamente tiene que hacer ese trámite.
0: Alma, ¿qué tanto conocemos los ciudadanos este derecho o este procedimiento?
2: Fíjate que no lo conocen mucho, y las personas les da miedo. Les da miedo.
0: ¿Represalias?
2: Sí, fíjate que les da miedo. Les reitero, yo soy maestra de la facultad y mis alumnos hacen ese ejercicio. Y luego me dicen, maestra, es que la gente no quiere, porque le da miedo. Entonces ellos van a los hospitales y ofrecen, oye, mira, soy estudiante, y les ofrecen ese servicio. Y hay gente que lo requiere, pero le dicen no. En una ocasión nos tocó una chica que venía con su bebé de la sierra, no hablaba español, entonces, pues, desesperada, una chica fue la que la auxilió porque no le querían atender a su hijo. Que normalmente es hasta lunes, que te tienes que esperar el lunes, no. O sea, el juez de amparo lo que hace, inmediatamente ordena. No hay especialista ahorita, bueno, pues llámalo. Oye, es que están de vacaciones.
0: ¿Esto funciona en hospitales públicos?
2: Sí, por supuesto.
0: Claro. Nada más hospitales públicos.
1: ¿En privados?
2: ¿No? En privados no funciona en privados, pero en los públicos sí. Miren, vamos a recordar que en el juicio de amparo siempre voy a demandar a una autoridad. Siempre, siempre, invariablemente, mi contraparte.
0: ¿Si es amparo siempre, o es autoridad?
2: Siempre va a ser una autoridad. Entonces voy porque esa autoridad no respeta la Constitución. Sí, entonces me paro en ese supuesto y le digo, oye, juez de amparo, el del IMSS o el del ISSSTE o la institución pública, la que sea, no me quiere atender. Por ejemplo, hay personas en su reasignación de sexo que les tienen que dar un tratamiento hormonal. También procede en ese supuesto. ¿Sí?
0: Ya está aprobado.
2: Sí, claro.
0: Reasignación de sexo.
2: Sí, claro, es de salud. Es una cuestión de salud. Y es un derecho a la identidad, por supuesto. E incluso si no tienes tu documento para identificarte, también puedes ir con el juez de amparo.
0: ¿Esto está legislado, abogada?
2: Sí, claro, claro. Ya con ese libro, el libre desarrollo de la personalidad, por supuesto. Y aún en el supuesto de que no se quisiera reconocer, para eso es esta herramienta. Para una cuestión urgente que se necesita, acudo con el juez de amparo para que me puedan proveer de lo que yo necesito. Por ejemplo, una persona que tiene leucemia, un niño que tiene cáncer, no le vas a decir, oye, espérate, porque van a...

0: dictar la sentencia en 6 meses. Sería muy absurdo.
1: Ahora, no sé qué tan saturados estén los hospitales, pero me imagino que hay o debe de haber prioridades. O sea, claro, un niño con leucemia, que si no le dan la quimio se muere en una semana, a alguien que esté en un tratamiento de estos hormonales, que hay que ponerle testosterona a la mujer, que nació mujer. Claro. O sea, hay una escala de a quién se atiende primero.
0: Pues ¿esto mira, existe o no existe? Es que no podrías generalizarlo así. En su momento los derechos humanos se dividieron de primera, segunda, tercera generación, sí, y hay una división en ese sentido. Pero a lo mejor para ti es importante, o sea, es como para cada ser humano. No puedes tasarlo como de manera general. ¿Sí me explico? Para ti, por ejemplo, a lo mejor es muy importante 1,000 pesos. ¿Sí me explico? Pero a otra persona dices, es importante. O
1: 50
0: para ti,
1: pesos, es todo.
0: Exactamente.
1: Todo cuenta.
0: Y si lo vamos a trasladar, bueno, hay muchas teorías en ese sentido. Dicen, bueno, para todos es igual, ¿verdad? Pero si está enfermo el papa o está enfermo el gobernador y está enfermo un niño, ¿qué es lo que se prefiere, no? En términos generales, tendría que ser en general, ¿sí? Incluso el mismo juez de distrito, cuando te concede la suspensión, sí hace esa valoración.
1: Sí, sí, no me refería a jerarquía, de qué nivel era,
0: sí,
1: sino
0: claro,
1: de jerarquía de vida.
0: De vida, de responsabilidad, vida, ¿no? Sí, claro.
1: Porque se dio un caso, uno de mis hermanos le dio un infarto, vivía en Canadá, en Montreal, y cuando llegó a urgencias le dijeron, sí, pero usted se espera porque, o sea, la traducción después de mucho es, a usted ya le dio el infarto y está estable, pero aquí hay una persona que sí está en riesgo su vida, entonces va a mano el que está en riesgo la vida. Aunque se oye muy aparatoso el infarto y que era lo que quieras, el puesto que tuviera, ¿no? O sea, sí es por jerarquía
2: de riesgo, ¿no?
1: De riesgo, de
0: sí,
1: quién,
0: mira,
1: quién está peor.
0: Yo creo que eso es como algo interno de cada hospital.
1: Sí.
0: Mira, a mí me ha tocado la experiencia, una persona que llega más joven, más que una persona de 70 años, una persona de 40 años. En el propio hospital te dicen, voy a atender a la de 40 años porque la de 70 ya vivió.
1: Ya va de salida.
0: Exactamente, pero bueno, eso es una cuestión interna.
1: ¿Y se resuelven estos casos a través de este?
0: Para el juez de amparo, ajá, el asunto que llega para él es importante.
2: ¿Qué pasa? O sea, si realmente hay una crisis, o sea, el juez dice, tienes que darle esto, ¿y si no hay?
0: Es que ahí en ese supuesto, el gobierno siempre tiene una partida especial, siempre tiene algún recurso y siempre. El juicio de amparo no lo puedes desobedecer porque implicaría una responsabilidad, más este tipo de suspensiones. Ahora con la reforma hay en ocasiones que si te dicen estoy imposibilitado para dar cumplimiento, pero en este supuesto de este tipo de suspensiones que son actos inconstitucionales o son actos prohibidos por la Constitución, ahí sí no se puede. Ahí sí no se puede, ahí sí no. Ahí sí tendría que haber una sustitución, es más, si hay una cirugía, el hospital tendría que subrogarlo a un particular y el IMSS cubriría alguna cuestión, pero ellos tendrían que resolverlo.
2: Ojalá todos supieran de esta herramienta, ¿no?
0: Claro.
2: Porque en realidad yo sí he escuchado muchísimo que ahora que platicas, pudo haberse amparado en esa.
0: Sí, te digo, nosotros con los chicos de la universidad, normalmente cada semestre ellos presentan sus amparos. Pero sí le da miedo a la gente, sí le da miedo a la gente, sí tiene resultado, por supuesto que sí tiene resultado.
1: ¿En todos los casos es un resultado favorable?
0: En la mayoría de los casos sí. Sí, también hay cuestiones que se abusan y hay cuestiones que no caben en el supuesto, pero cuando está en riesgo la vida.
1: ¿A qué le tiene miedo la gente, abogada?
0: Yo pienso que le tienen medio miedo como a que después no le puedan prestar el servicio a la institución. Sí, porque dicen, no, mejor me espero, ¿no?
2: ¿Y eso puede pasar?
0: No, o sea, podría pasar, sí, pero legalmente no, no puedes negarle el servicio de salud a ninguna persona, por supuesto que no.
2: Y además de temas de salud, ¿qué otro tema sería urgente?
0: Bueno, mira, por ejemplo, sería un incomunicado, una persona que a lo mejor tú dices, oye, yo vi que mi vecino llegó ayer en su carro, pero después vi que pasó una camioneta, se lo llevaron. El día de hoy ya no sé dónde está, o sea, mi familiar, mi vecino, no sé. Entonces acudes con el juez de amparo y le dices, oye, yo vi que llegó ayer, pero no lo encuentro, no sé qué esté pasando. Entonces acudes con el juez de amparo.
1: Perfecto. Alma Elizabeth Méndez, muchísimas gracias. ¿En dónde podemos contactarte?
0: En, en,

0: En Facebook estoy como Escala Jurídica.
1: Escala Jurídica.
0: Escala Jurídica. En Instagram, Escala Jurídica. Y pues nosotros nos encontramos físicamente en Panamá 19, Lomas de Querétaro, frente a la Plaza de Toros.
1: Perfecto. Teléfono 442-438-6229.
0: Sí, Amelia. Muchas gracias.
2: Un placer.
1: Hacemos una pausa. Tenemos mucho más. Estamos en confianza.
3: Regresamos. Son las 8:55.
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0: La necesidad de atender la depresión posparto es el tema que vamos a tocar el día de hoy. Berta Estela Díaz, gusto tenerte aquí.
1: Muchas gracias, chicas. Gracias de nuevo, Berta.
0: Con un tema que hay que hablarlo.
1: Un tema que hay que hablarlo, Amelia. Fíjate que...
0: No a todas les da.
1: Eso es muy importante. Y lo interesante aquí revisar es, la estadística puede ser un poco mentirosa, porque muy pocas mujeres se atreven a decir, me siento deprimida ahorita que mi bebé acaba de nacer. Se supone que la llegada de un bebé es alegría, felicidad. Ah, ya se logró mi bebé.
0: Es que te juzgan.
1: Sí.
0: Ajá. ¿Cómo estás triste? Deberías de estar contenta.
1: Exacto.
0: Pues estoy triste.
1: Me siento
0: tengo
1: mal.
0: Ganas de llorar, claro.
1: Entonces, fíjate, ante ese tipo de comentarios, pues uno dice, a lo mejor ya no digo nada. Como tú decías ahorita fuera del aire, voy a llorar ahorita que nadie me ve, ¿no? Pero en realidad es muy natural que suceda porque hay una descompensación hormonal después del embarazo. O sea, haz de cuenta que estar llenas de hormonas embarazadas, de golpe y porrazo, ya la hormona no está presente, y ahí se combinan con varias cosas. Cuando nace un bebé, se transforma la vida de la mujer, de la familia completa. Pero las mujeres sentimos de repente mucho agobio, porque es, tengo que saber ponerle el pañal, tengo que saber amamantar, tengo que, un montón de tengos, como si fuera un asunto de que pues así ya aprendes, te aprenden el botoncito y aprendes. No, es todo un proceso de aprendizaje, pero lamentablemente está la criaturita, nos llenamos de angustia y de preocupación.
0: ¿Y si
1: porque
0: lo
1: creemos,
0: hago mal?
1: Exacto,
0: si no tiene,
1: que lo estoy haciendo mal,
0: no lo estoy llenando,
1: ya se rozó tantito, seguro fue algo que hice mal yo.
2: Y además cambia tu vida por completo,
1: totalmente,
2: ¿no? Si tenías un trabajo, totalmente. Si tenías una dinámica, también ya la perdiste
1: y la
2: puedes extrañar.
1: Exacto.
0: Tenías un cuerpo y ya no lo tienes.
1: Ni lo vas a volver a tener.
0: No, no es cierto. Hay algunas privilegiadas que no sé cómo
1: que
0: le han
1: lo
0: hecho,
1: recuperan, pero
0: la
1: otras
0: mayoría
1: no.
0: Se quedan. Sí.
1: Exacto. Y eso también es sufrimiento, Amelia, porque de verdad, ahí a mí me decían, no, hombre, si le das lactancia a tu bebé, vas a bajar de peso. No, hombre, yo me puse el doble de lo que estaba, ¿no? Ya después me explicaron que pues son los antojos, que es la angustia, el estrés que nos da. Entonces, no se van tan rápido los kilos, pero aquí el tema es esto. Siento que debería de saber todo eso. Mira, esa imagen está muy interesante, porque lo que importa aquí es la falta de conexión de nosotros con el bebé. Estamos viendo imágenes donde la mamá se ve abrumada, cubriéndose la cara, todo su contexto feliz, el papá cargando al bebé, la abuelita cargando al bebé, y la mamá como, háganse para allá, por favor, porque yo no quiero saber nada. Y fíjense que una frase muy importante que quisiera hoy dar a conocer al público es, no somos malas madres si nos da la depresión posparto. Solo somos mujeres que han cambiado su forma de vivir, y que esta forma de vivir, pues sí, no va a regresar a ser la misma nunca. Porque problemas, niños pequeños, problemas pequeños, ¿verdad? Niños grandes, problemas grandes, y esto aumenta. Pero esto de la depresión es importantísimo atenderlo, porque si tú ahorita, por ejemplo, estás en casa viéndonos o escuchándonos y tienes estos síntomas, fíjate, ganas de aislarte, llorar mucho, sentir que no puedes, sentirte abrumada y así con ganas de háganlo para allá porque no quiero tener contacto con mi hijo, hay que buscar apoyo.
0: Sí.
1: Una cosa es el baby blues, que es muy natural, que sucede, dura más o menos 2 semanas después del parto, que te digo, se refiere a esta como descompensación hormonal que te da, pero pasan 2 semanas y ya, te agilizas. Pero la depresión posparto dura más, no se quita con cualquier cosa, y entonces ahí es momento de buscar ayuda, ¿no? Platicábamos un poquito ahorita fuera del aire que actualmente estas imágenes, fíjense, están muy interesantes. Se ve la mamá sola con su bebé. En los tiempos antiguos, ¿verdad? Pues iba la abuelita, iba la mamá, iba la tía, la familia completa ahí
2: incluso
1: a ayudar.
2: Toda la comunidad.
1: Toda la comunidad.
2: Eran parte de.
1: Ándale.
0: Y entonces, de las

0: eran las mujeres del pueblo.
1: Y de hecho, fíjate, aunque no estaba escrito como tal, las mujeres se reunían para que el niño o el bebé pudiera estar por allá y la mamá pudiera descansar. Le llevaban de comer, le hacían su atole. Es decir, la mamá en la maternidad era el centro del evento. Pero en los últimos años el centro es el bebé. Y entonces tú estás ahí sentada, que además ni te has bañado, ni has comido bien.
0: Hueles a leche. Así,
1: hueles a leche, sí. Como ya habíamos platicado una vez. Y estás ahí sentada viendo cómo todo el mundo carga a tu bebé. Qué bueno, pero nadie voltea a mirarte. Y sobre todo nos hemos acostumbrado a sentir que tengo que poder sola todo, ¿no? Yo no sé de dónde viene esto, pero
0: como además, tengo que poder sola. Además, con la culpa sola, de que qué tal que lo estoy haciendo
1: que
0: mal.
1: Que lo estoy haciendo mal, ¿te imaginas?
0: No, entonces, sirve tu, oye, leche, luego te dicen.
1: No sirve tu leche. Ay, los pediatras que, ay, luego dicen
2: qué
1: esas
2: fuerte.
1: Cosas.
2: Oh,
1: no, las abuelitas, las suegras.
0: Pero también
1: las
0: hay
1: abuelas.
0: Es que no lo estás llenando, mira, qué flaquito
1: todo
0: está.
1: Todo eso, mira, es sentir, no estoy pudiendo, no lo estoy haciendo bien, soy mala madre. Y de verdad, yo puntualizo, no eres mala madre, solamente que está pasando que acabas de tener una experiencia que ha cambiado tu vida. O sea, eso es importantísimo reconocerlo. Cada bebé matiza nuestra vida de forma particular, pero el primero es, ¿y ahora qué voy a hacer? Imagínate, a las 11 de la mañana ya se acabó en confianza, ¿no?
0: Ya.
1: Ya no hay programa, tengo mucho sueño y resulta que el bebé está llorando. Pues a lo mejor las primeras semanas voy y me lo pego y todo, pero al convertirse eso en una costumbre, la verdad es que sí le sufrimos mucho. No sabemos qué hacer.
0: Si tienes varios hijos, ¿puede ser que la depresión te dé con alguno de ellos y no con todos?
1: Fíjate que sí. Yo he notado en los pacientes y conmigo misma, Amelia, que sucede a veces en las primerizas porque no tenemos ni idea de qué sucede, pero también sucede cuando ya nuestros hijos son grandes. Por ejemplo, tengo un hijo de 20 años y de repente, pues como dicen, el pilón, ¿no?
2: Sí.
1: Llega el piloncín y entonces la mamá, que ya tenía su rutina bien hecha, que incluso los hijos ya se iban y no volvían, y ella decía, ahora sí ya puedo irme a donde
0: China
1: sea.
0: Libre.
1: ¿Qué
0: sí,
1: tal?
0: ¿Cómo no?
1: Ve, ahí está, tenga el bodoque. ¿Qué tal? Sí. Ahí da depresión, porque de verdad, el cambio, eso quisiera ser muy clara, los cambios que producen los bebés son importantes, son trascendentales.
0: Entonces, pero a ver, pues oye, puede ser una depresión endógena.
1: Sí.
0: De hormonas, pero en ese caso también podría ser una depresión que dices, híjole, yo ya trabajaba, ya iba, venía, claro, el niño ya era, ya tenía 20 años y de repente llega este chiquitito.
1: ¿Y qué tal?
0: Entonces puede ser una depresión de cambio de vida.
1: Por supuesto, la famosa depresión exógena, que es de factores externos, ¿no?
0: Sí.
1: ¿Qué sucede?
2: Se complica un poco la cosa,
1: claro,
2: ¿no? Porque dices, es que no es que no quiera al bebé, pero entonces no te atreves a decir porque van a decir es que no quiero al bebé y entonces ya se hace una maraña
1: horrible,
2: de cosas.
1: Porque no lo hablamos, Ana. O sea, aquí nosotras, por ejemplo, nos tenemos esa confianza. Amelia, me pasa esto, ¿no? Entre amigas, pero esto no sucede muy frecuentemente.
0: No.
1: Les digo, pareciera que la llegada de un bebé en cualquier momento de la vida debería ser una bendición. Lo es. Pero también hay casos particulares en donde la mujer no se siente contenta. Imagínate que la acababan de ascender y ya por fin se iba a ir a vivir a Australia con un puestazo, ¿no? Resulta embarazada, vive el embarazo medio contenta, pero también con las dudas de que, ¿y ahora qué voy a hacer?
0: Sí.
1: Por ahí dicen los médicos, cuando tú has vivido depresión en el embarazo, que también es muy común, hay que prepararnos porque seguro cuando el bebé nazca, algo te va a pasar.
0: Y madres solteras, Testelos, hay muchos.
1: Madres solteras.
0: Madres solteras también, no la pasa nada bien.
1: Madres que acaban de perder a alguno de sus papás, que durante el embarazo muere su mamá, muere su papá, un hermano, un accidente brutal. O sea, hablemos de cosas, por ejemplo, la pareja fallece.
0: Que son
1: la
0: cosas
1: mujer
0: reales,
1: se queda sola,
0: ¿no? Que
1: son cosas
0: que ha sucedido,
1: reales,
0: claro.
1: Uno cree que son de películas,
0: no,
1: pero no, ahí pasan.
0: Sí.
1: Y todo esto después llega a la consulta cuando el bebé nace y te cuenta, ¿qué crees? Que mi mamá estaba muy triste porque había muerto su papá cuando yo estaba recién nacido. Imagínense.
0: Pero
1: cómo
0: ya
1: es
0: te
1: la
0: lo
1: crianza.
0: Cuenta el bebé cuando ya es adulto.
1: Crecido.
0: No fue la mamá
1: no.
0: A decirte, oye, me siento.
1: Fíjate
0: así.
1: Que ahorita yo tengo un caso de depresión posparto que me llegó así, mira, parecía de libro. La chica lleva ya como unas 5 sesiones, ya casi termina, porque obviamente salen cosas del pasado. ¿Qué sucede aquí? Si hemos vivido muchos años solas en la infancia, la adolescencia,
0: sí,
1: cuando llega el bebé así como que ten, agárralo ya, por favor, agárralo ya.
0: De la cara, o sea, ¿cómo?
1: ¿No? Si siempre he estado solita, mi mamá no está, mi hermano se fue, y entonces ya llega una mujer y te lo quita, ¿verdad? Y ya lo vives de una mejor forma, pero de entrada, la soledad en la infancia y la adolescencia marca tu vida.
0: Y yo creo que ahorita en la actualidad, mamás que están pasando por esto, de ahí la importancia de tener esta famosa red de apoyo de la que,
1: claro,
0: hablan hoy en día tantos psicólogos y coaches, de decir, alguien que me sostenga, alguien que me contenga,
1: sí,
0: como...

0: en estos pueblos o en esa antigüedad donde todo mundo iba a apapacharte.
1: Así es.
0: Yo recuerdo una vecina, por cierto, se llama Carmelita, hoy que es día de las carnes, que me decía, mira, yo voy y te hago el aseo.
1: Claro.
0: ¿No sabes qué ayuda?
1: No, hombre.
0: Porque con aquel recién nacido, ya el último que llegó pilón también, y luego ponte a hacer el aseo, la comida. Otra me llevaba de comer. O sea, es una red
1: de
0: apoyo. No, tienes mucho
1: esa red de apoyo.
0: Y tú te dedicas más al bebé que a estar barriendo y trapeando.
1: Exacto. Fíjate que esto que dices es bien importante, Amelia, porque luego creemos que la mamá tiene que poder nuevamente con el bebé, la limpieza, la comida, etcétera. Si nuestras amigas y familiares saben de cómo nos sentimos, se pueden disponer, y yo estoy segura que lo hacen.
0: Claro.
1: Te llevo la comida. Una amiga mía me sacaba a hacerme las uñas cuando ya el bebé tenía como 4 meses. Yo lo cuido mientras a ti te ponen las uñas. Va, me parece muy bien. Eran visitas, yo creo que de 1 hora, 1 hora y media, pero cómo regocijaban, ¿no?
0: Claro.
1: Vente a platicar.
0: Prácticas.
1: Claro. Sí. ¿Qué estás haciendo? Pues amamantando. Bueno, pues platicamos. Sí, platícame todo lo
0: Por
1: que
0: favor,
1: quieras.
0: Cuéntame.
1: Por favor, cuéntame algo que no sea bebés y pañales.
0: Sí.
1: Esa red de apoyo es bien importante, porque si nosotros aprendiéramos a criar en comunidad, otra cosa sería. Entonces, si están pasando por esto, primero pidan ayuda.
0: Es lo que te iba a decir,
1: ¿verdad?
0: Aprender a pedir
1: favor.
0: Ayuda.
1: ¿Sabes qué? Nuestro primera fuente es el ginecólogo. Cuando tenemos estas reuniones cada semana, luego cada 15 días y así, decirle, ¿sabes qué? Me estoy sintiendo muy mal, tengo muchas ganas de llorar, no se me pasa la tristeza. Hay ginecólogos muy comprensivos que hacen el diagnóstico y
2: hay
1: hasta lo recomiendan.
2: Hasta tienen el test, ¿no? O sea,
1: claro.
2: Ya de cajón te empiezan a preguntar
1: a
2: y
1: ver.
2: Ellos empiezan
1: sí.
2: a evaluar
1: así
2: cómo va
1: es.
2: Sin la depresión.
1: Y los mandan con nosotros. El ginecólogo con el que di a luz a Samuel me manda pacientes
0: claro.
1: que me dicen, atiéndemelas ahí en lo que salen de esto, me dice.
0: Es que
1: y luego ya.
0: Sí. Sí, es muy frecuente.
1: Claro.
0: Y con 3, 4, 5 sesiones salen a gozar la maternidad.
1: A gozar la maternidad, porque sí, sentir que no estoy gozando sí nos genera mucha culpa.
0: Claro.
1: Entonces más vale atender.
0: La edad tiene que ver, la edad de la mujer,
1: la edad
0: de
1: también.
0: La mamá.
1: Mira, yo he visto en jovencitas que de repente no saben qué onda, pero he visto más como de 35 para arriba.
0: Uh-huh.
1: Cuando se supone que te digo que ya la vida debería de estar como más hecha, y entonces cuando hay un cambio tan fuerte como ahora, como es tener un hijo, todo se les mueve y se sienten muy mal.
0: Y que también ya están más conscientes con
1: de
0: el paso del tiempo
1: es.
0: de que necesito pedir ayuda.
1: Ay,
0: porque
1: claro.
0: antes era como penado. O sea, no puedes sola con el paquete. Yo que tuve 8 hijos,
1: ándale,
0: pues tú,
1: ya
0: ninguno.
1: Yo que tuve, y tú con uno no puedes.
0: No,
1: pues
0: no
1: puedo.
0: No, me está ganando la
1: lloradera.
0: Claro, ¿qué quieres
1: claro.
0: que haga?
1: Y no lo puedo atender. Necesito dormir, necesito bañarme, necesito salir a tomar el aire un poco, asomar la nariz.
0: Y luego que no traen instructivo. Tú con la lactancia que te duele todo.
1: Exacto.
0: Si fue cesárea, ahí
1: no,
0: te encargo.
1: Hombre, ¿te imaginas? La recuperación no es sencilla. Y luego un día nos echan al bebé, órale, mamántalo. Híjole, pues ¿cómo le hago? Y me duele aquí, me duele acá. Pues no está tan fácil.
0: ¿Y cómo se llaman los otros? ¿Intuertos?
1: Ah, los entuertos, que son los
0: que cuando se acomoda todo el triperio y la matriz y todo, porque sí dan como unos cólicos fuertes.
1: Duele y se siente que la panza sí te hace todo.
0: Ana ya está a punto de decir, no quiero.
1: Es hermoso, querida, es hermoso. Pero
0: sí.
1: hay que hablar de esto precisamente para que deje de ser un mito.
0: Sí.
1: La maternidad, todo es maravilloso, tiene cosas muy lindas, pero también hay que atender cuando no nos sentimos bien.
0: Sí.
1: Definitivamente.
0: Dijo una chica, ¿y tú que me dijiste que no me lo perdiera?
1: Fíjate,
0: yo
1: sí.
0: creo que para las que tenemos madera de madres, sí, no hay que perderse.
1: No, no hay que perder.
0: Es una belleza. Ya estamos hablando de molestias, pero
1: Exacto.
0: la verdad es que es una
1: Los
0: belleza,
1: regalazos de la vida. Hay que
0: de
1: hablar
0: vida,
1: de eso en otro
0: hijos.
1: Momento. Por
0: sí,
1: supuesto.
0: Yo creo que sí, ¿no?
1: ¿Verdad?
0: Hay que hablar así como hablamos de la. Digo, tú eres psicóloga y de
1: sí.
0: desarrollo humano y hay que hablar de eso, cuando ir, pero cuando lo demás hay que hablar de todo lo, las
1: de
0: bendiciones
1: todas, claro.
0: que trae un
1: bendiciones conocer. Y cosas complicadas.
0: Sí. De
1: por
0: todo
1: supuesto.
0: Esto, así es la vida.
1: Así es la vida,
0: paquete
1: como
0: completito.
1: Así es.
0: ¿En dónde te encontramos?
1: Pues con mucho gusto en el 442-378-2016, por favor, mensajito de WhatsApp, y en la página de vivesanando.com, primero V y luego B, ahí nos encuentran con todos los servicios.
2: Muchas gracias.
1: Muchas gracias a ustedes.
0: Tenemos mucho más en el programa, quédese, estamos en confianza, continuamos.

0: Rebeca Mendoza, analista en adicciones. ¿Por qué se fuma, mi querida Rebeca? ¿Cómo estás? Bienvenida.
1: Muy bien, muchas gracias, Amelia. Muy buenos días. Buenos días al teleauditorio y a los radioescucha. ¿Por qué se fuma? Bueno, es importante hacer saber que en Querétaro, la edad en promedio de consumo de cigarro en una fase experimental, es decir, los niños...
0: El inicio, digamos.

0: Ahora bien, ¿por qué se fuma? Lo que nosotros sabemos de acuerdo a la evidencia científica es que se fuma porque el niño o el joven quiere sentirse mayor, quiere sentirse importante, quiere que lo volteen a ver, quiere sentirse adulto. También se puede fumar para pertenecer. Es decir,
1: ya los amiguitos fuman.
0: Exactamente, ya los amigos, ya los primos, ya gente mayor fuma, y para yo pertenecer a ese grupo, a ese sector, bueno, inician a fumar. Realmente, el inicio del consumo del tabaco no es agradable como, por ejemplo, degustar un alimento, un dulce, una bebida. Digo una bebida no alcohólica, obviamente. Uh-huh. Realmente, por eso inicié argumentando por qué se fuma, porque realmente no es placentero fumar. Para empezar, huele feo el fumar. El humo del cigarrillo, cuando se está quemando el cigarrillo, huele feo.
1: De entrada huele feo.
0: Huele feo.
1: Y luego,
0: entonces, no es atractivo
1: ardor,
0: decir...
1: dolor de garganta, o sea,
0: así
1: no,
0: es.
1: No está rico.
0: Después viene lo que es el ardor, dolor de garganta, apestas, también puedes sufrir mareos, ganas de vomitar. Hay personas que inclusive cuando inician en el consumo del tabaco y que no les gustan, pueden llegar al vómito. Entonces, debemos entender aquí que puede haber la dependencia física o también, por qué no decirlo, la dependencia psicológica. La dependencia física nos estamos refiriendo a, en el cerebro tenemos receptores de nicotina. Yo los ejemplifico como millones de florecitas, de capullitos, de florecitas de flor de calabaza, uh-huh. Pero estamos hablando microscópicas, Amelia. Millones en el cerebro, y estos son los receptores de nicotina. Entonces, cuando inicias a fumar, estos receptores de nicotina en automático se abren. Y una vez que se abren, no se vuelven a cerrar. Entonces, las personas que inician fumando uno, dos, tres cigarros, con el paso de los años, obviamente es común encontrar que los pacientes cada vez van a fumar más. ¿Por qué? Porque los receptores de nicotina, tomando en cuenta que un cigarrillo tiene alrededor de 200 venenos, 4,500 químicos, entonces estos receptores de nicotina requieren de la nicotina. Y la nicotina es altamente adictiva. Y las tabacaleras descubrieron en su momento que era la nicotina adictiva. Entonces,
1: pues
0: ¿qué hicieron?
1: Negocioso.
0: Aumentaron efectivamente la cantidad de nicotina para fomentar la adicción en las personas. En el aspecto psicológico nos vamos a una dependencia, ¿por qué no decirlo? Pudiéramos hablar también a una dependencia oral. Es decir,
1: de tener algo en la boca.
0: Exactamente, de tener algo en la boca, y de hecho por eso así se llevaron a cabo los cigarros electrónicos
1: y los vapes y todo eso.
0: Porque en un inicio la justificación era para ayudar a dejar de fumar, no para suplir el cigarro por el cigarrillo electrónico. Entonces, ¿puede haber dependencia física? Sí, claro, estamos hablando de una dependencia oral. Tener, como tú acabas de decirlo, algo en la boca. Pero nosotros los expertos nos vamos más allá. ¿Por qué se fuma? ¿Por qué las personas sí saben que daña el fumar? ¿Por qué las personas sí saben que la única causa prevenible de muerte es no fumar? ¿Por qué sí se sabe que en el mundo hay alrededor de 7 millones de muertes a consecuencia del tabaco? De los cuales, por ejemplo, en México sabemos que alrededor del 18% de la población fuma. O sea, estamos hablando de 15 millones de habitantes. Lo más delicado es que el 5% de estos 15 millones de personas son adolescentes, es decir, población de 12 entre 17 años. Y más o menos alrededor de 600 mil personas mueren a causa de fumar de segunda mano, es decir, con solo oler el humo del cigarro de otra...
1: El pasivo, que le llaman, el
0: pasivo,
1: fumador pasivo.
0: Efectivamente. Entonces, ¿por qué insistir en seguir fumando cuando tú sabes que es dañino a la salud? Se relacionan alrededor de 60 tipos de cánceres con solo fumar. Entonces, está probado que el fumar, tarde o temprano, te puede llevar a la muerte.
1: Ahora, entiendo que cada vez se está fumando menos en los jóvenes. ¿O tengo mal el dato?
0: No.
1: Porque esta información que nos estás dando, los que fumamos, no la teníamos hace 40 años.
0: Así es,
1: así es. No se sabía. Los médicos fumaban en el consultorio, en el hospital.
0: Así es. Y eso llamaba mucho la atención, cómo el profesional de la salud, es decir, el médico...
1: No habían estos estudios.
0: Que se supone que es un profesional de la salud, cómo era común ver cuando ibas a un médico que el mismo médico fumara, ¿no? Entonces no era como el mejor ejemplo

0: a decir no debo de fumar. Mira, de acuerdo a la ENCODAT que salió publicada el año pasado, sabemos que hoy fuman más los adultos que los adolescentes.
1: Sí, ese,
0: pero,
1: a eso me refiero.
0: Pero ¿por qué fuman más los adultos que los adolescentes? Porque estamos hablando que cuando la ENCODAT se hizo, esos adolescentes...
1: ¿Qué es
0: que
1: la ENCODAT?
0: La ENCODAT es la Encuesta Nacional de Consumo de Alcohol, Tabaco y Drogas.
1: Okay.
0: Entonces, cuando se hizo la ENCODAT, esas personas que eran adolescentes, que fumaban muchísimo, cuando se hace la ENCODAT, ya esas personas eran adultas.
1: Y no entonces, sabían en la adolescencia el daño que causaba.
0: Así es.
1: Es a lo que me refiero, no sabíamos.
0: O si lo sabían, Amelia, lo minimizaba.
1: Sí.
0: Entonces, se llega a la conclusión, de acuerdo a evidencia científica, a lo que se ha visto en consultorios, a lo que han reportado los pacientes,
1: sí,
0: de por qué las personas fuman. Si lo tuviéramos que resumir principalmente desde el punto de vista psicológico, estamos hablando que una persona fuma, primero, porque es una persona que tiene mucha ansiedad. Entonces, una manera de disfrazar la ansiedad, de disfrazarla, es fumar. Y segundo, son personas que tienen altos niveles de frustración. Es decir, son personas que no han logrado a lo largo de su vida hacer algo importante, ya sea con la pareja, la familia, algún tema económico, algún tema laboral. No se sienten útiles, no se sienten importantes. Entonces, caen en frustración por no haber realizado un sueño, por no haber realizado una meta. Y entonces estamos hablando que estas personas disfrazan padecimientos que le anteceden al consumo del tabaco. Es decir, el consumo del tabaco es el menor de los problemas. Estamos hablando que una persona que consume tabaco es una persona ansiosa, es una persona con frustración, es una persona que no tiene tolerancia.
1: Y además que tarde o temprano va a caer en las cifras de estoy enferma, tuve cáncer, requiero una cama de hospital que podrían utilizarse para otras enfermedades no buscadas.
0: A ver, voy a dar un dato muy interesante. Cuando fui titular de adicciones en el estado, estamos hablando que entre el 2012 y 2013 hicimos una encuesta en el estado de Querétaro. Y en el estado de Querétaro detectamos a través de los pacientes que llegaban al Consejo Estatal contra las Adicciones, sabíamos que alrededor de 144 personas hicieron uso de los servicios públicos de salud. Tú vas a decir, ay, 144 personas no es nada. Cuando lo reflejamos en el egreso que le representaba el gasto a la Secretaría de Salud del Gobierno del Estado de Querétaro, eran 366 millones de pesos.
1: Por supuesto.
0: Estas 144 personas. Y entonces tú vas a decir, ay, 366 millones, sí, nada más que la Secretaría de Salud en aquel entonces, su presupuesto anual era de 2 mil millones de pesos.
1: Y 300 están yendo a...
0: Casi 400 solamente enfermedades por el consumo del tabaco.
1: Que podían haberse prevenido. Porque
0: así
1: si
0: es
1: un accidente, bueno, pues hay que atender al accidentado.
0: Así es.
1: Que a lo mejor lo pudo prevenir, pero no es el caso del tabaco.
0: Entonces la reflexión va encaminada en el sentido de la importancia de no fumar y que si estás fumando, bueno, acércate a organismos, hay instituciones públicas y privadas que ayudan a las personas a dejar de fumar. ¿Es complicado dejar de fumar? Sí. Se le equipara la adicción al tabaquismo como a la adicción a la cocaína. Sin embargo, no es imposible.
1: Dicen que es peor que el alcohol. Dejar de fumar dicen que es más difícil que dejar de tomar.
0: Sí, no más peor, no sé, pero sí es más difícil. Okay. Es cierto, es más fácil que el paciente deje de beber alcohol,
1: sí,
0: a que deje de fumar.
1: Así
0: está
1: es.
0: Comprobado que solo el 2% de las personas pueden dejar de fumar de manera voluntaria, es decir, de un día para otro y por miles de motivos. El 98% de las personas sí tiene que someterse a un tratamiento de rehabilitación, llámese terapéutico, médico.
1: Y además hay una cantidad de recaídas, ¿no? Personas que dejaron de fumar un año, pero otra vez. Dejaron de fumar 10 años y otra vez vuelven a fumar.
0: Una vez que se enciende el foco de la adicción,
1: sí,
0: De por vida tienes que estarlo tratando. Tú ahorita me confesabas, oye, Rebeca, tengo 2 años que dejé de fumar. Tú debes de estar trabajando siempre la parte de no volver a fumar, porque...
1: Claro. Y no hay un solo día que no se me antoje, ¿eh?
0: Ok.
1: Entonces ya entendí.
0: Pero estás consciente de los daños que...
1: ¿Hasta cuándo se me va a antojar? Hasta ahorita.
0: Y además, mira,
1: se me sigue antojando.
0: Yo cuco a mis pacientes,
1: sí,
0: ¿no? Y les digo, a ver, en el caso de la mujer que fuma, tuve un rostro de una mujer de 50 años que nunca ha fumado, y el rostro de una mujer de 50 años que ha fumado, lo que ocasiona el tabaquismo de entrada es vejez prematura.
1: Por supuesto.
0: Y en el caso de los hombres, para que lo tomen más en cuenta, disfunción eréctil, tarde o temprano.
1: Ahí está. Quien quiera acercarse a ti y pedir,
0: sí,
1: ayuda,
0: con todo teléfono. Gusto, solamente por WhatsApp en el 442-204-7060, sus órdenes, Rebeca Mendoza Hasay, adictóloga. Muchas gracias, Amelia.
1: 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Para que... Apúntenlo, guárdenlo.
0: Alguna asesoría o orientación, estoy a sus órdenes.
1: Alguien lo estará necesitando, muchísimas gracias.
0: Al contrario, Amelia, muchas gracias. Bonita tarde y prácticamente casi ya buen fin de semana.
1: Casi ya.

0: viernes. Gracias. Vámonos a una pausa. Está usted en confianza. Regresamos.
1: Regresamos. Son las 9 con 25 minutos.
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0: Continuamos. ¿Qué lugares visitar en Querétaro, Mauricio Falcón, guía de turistas? ¿Cómo estás? Bienvenido.
1: Muy bien, Amelia.
0: Un gusto tenerte.
1: Un gusto estar aquí, como siempre.
0: Ya llegó el turista.
1: Ya llegó la
0: temporada. Nacional y extranjero, llegó la temporada.
2: Ya, qué emoción. Justo platicábamos que es el mejor momento, ¿no? Todo está bonito, verde.
1: Todo está increíble. Creo que la ciudad de Querétaro pues tiene como de todo, de todo para poder visitar. Creo que siendo una ciudad cultural, de repente luego la gente dice, ¿y qué hago aquí en una ciudad cultural? ¿No? Porque de repente a los destinos de playa, pues sabes que quizá las familias o los niños se van al mar y ahí a uno se desatiende, ¿no?
0: Pero aquí también hay muchísimo que hacer.
1: Hay
0: entiendo
1: mucho
0: que estamos
1: conocer.
0: En los primeros lugares de turismo, no de playa, en toda la República.
1: Exacto.
0: Si es que en el primero, por ahí nos lo andábamos peleando. ¿Qué hay que hacer? ¿A dónde hay que ir?
1: ¿Qué hay que hacer? Yo creo que con la familia, a veces hasta los locales, desconocemos muchas cosas.
0: Sí.
1: Una parte, pues por ejemplo, recorrer la ciudad. De repente tendemos a caminarla, pero muy pocas veces a conocerla. Entonces tenemos, por ejemplo, las diligencias. Las diligencias son una opción maravillosa. Son carros pequeños, eléctricos, no contaminan.
0: Estos gente... carros antiguos, miren, ahí lo estamos viendo en nuestras pantallas, que son maravillosos y ellos te van explicando parte de la historia.
1: Sí, ellos te van contando la historia y entonces para los niños se les hace como muy llamativo porque es un carrito viejito. La ventaja de estas unidades es que se pueden mover por las calles, entonces el tráfico no los conflictúa.
0: Se ve por todos lados.
1: Se ve por todos
0: es
1: lados.
0: Es una estructura que tiene techo y prácticamente no ventanas.
1: Exacto, entonces está muy a gusto, la familia va junta. Sí. Entonces ese es padre, ¿verdad? La abuelita, los tíos, los papás, los niños, todos.
0: Y tienen diferentes recorridos, que
1: y
0: eso
1: hay
0: está
1: diferentes
0: muy padre.
1: Recorridos. Hay unos que van hacia el Cerro de las Campanas, hay otros que van hacia el acueducto, hay otros que van hacia la vieja estación, que por ejemplo los tranvías no pueden por el tipo de calles y la diligencia, sí.
2: Ay, qué padre. Entonces,
0: que la vieja estación de tren es una maravilla y seguramente nos platicarán todas las películas que se filmaron ahí en la vieja estación del tren.
1: Sí, aparte, bueno, tenemos la maqueta, que mucha gente desconoce que hay una maqueta en la vieja estación. Entonces, es el trayecto de Querétaro a San Juan del Río, el que sigue el tren. Entonces, está padrísima esa maqueta. Mucha gente desconoce, es un tesoro que de repente cuando toman el recorrido y es día que está abierto el fin de semana, suben y entonces pueden conocer esta parte de la historia del tren, que de repente son pues cosas que de repente escuchamos como exacto, como las películas, o sea, con los abuelos. Y hoy en día, bueno, pues ya próximamente hasta tenemos vamos a tener.
0: Sí, ya volveremos
2: y aprovechando
0: a
2: también que tanta gente nueva llega a Querétaro, pues conocer un poco de la ciudad, ¿no? De toda esta parte cultural, de su historia. Porque a veces la excusa es esa. Yo me acuerdo que la primera vez que tomé un tranvía aquí en Querétaro fue porque vinieron de visita. Yo decía, no puede ser que yo vivo aquí, jamás lo había tomado.
0: Nunca,
2: ¿no?
0: Claro.
1: Sí, ¿no? Y aparte, otra cosa también importante que luego tampoco también desconocemos es que tenemos un planetario. Bueno, tenemos dos. Uh-huh. Uno aquí importante, grande, la segunda pantalla más grande del mundo después de New Jersey y otro en Cadereyta. Entonces, también podemos conocer toda esta parte de ver las estrellas, ver el sol, las galaxias. Entonces, eso es importante y hay mucha gente que todavía hoy en día desconoce o no ha tenido la oportunidad de ir al planetario. Entonces, también es otra de las opciones. Y eso es totalmente contemporáneo, moderno. Entonces, poder estar en un lugar y conocer toda esta gama que vemos en el cine, pues la vemos como muy real y de repente ahí tenemos la ventaja de decir, ahora quiero ir a Marte, ahora quiero ir a tal galaxia, ahora... Y entonces tienes la oportunidad de moverte. Tenemos salas de realidad aumentada en donde se les explica toda esta parte de la astronomía, de realidad virtual, donde pueden tener un viaje sentados y viajar por todo el estado. Entonces, también esa es una parte de
0: esto
1: toda
0: está
1: esta modernidad.
0: En el planetario.
1: En el planetario, sí.
2: En el del Gómez Morín.
0: En el del Gómez Morín.
1: Entonces, también tenemos esta parte muy moderna, que también, pues, es, este sí es como para todos.
0: Sí.
1: O sea, creo que ver las estrellas y todo, a todos nos vuelve locos.
0: Claro.
1: El poder tener esta oportunidad de conocer y descubrir el cielo, ¿no? Que de repente lo tenemos ahí arribita, nada más lo vemos desde acá.
0: Y ahí estamos viendo el péndulo también en el
1: péndulo de
0: en el Gómez Morín. Uh-huh. ¿Qué otra cosa podemos ver?
1: ¿Qué otra cosa podemos conocer? Bueno, aparte de los niños, pues están los zoológicos. Tenemos el Santuari, que está en Tequisquiapan, y tenemos el Guameú.
0: ¿Qué tal está el Guameú?
1: El Guameú.

0: Cruz ya lo rescataron.
1: Sí.
0: O sea, se rescató. Entonces, la verdad es que está bastante bien el zoológico. La gente tiene la oportunidad de conocer, pues, este tipo de especies que de repente, pues, quizá nosotros, pues sí, porque en ese entonces era como común ir a un circo y que hubiera animales. Hoy en día sabemos que esto ya no está permitido, pero pues todavía los niños pequeños pues pueden tener esta oportunidad de por qué no ir a ver estas especies en vivo de una manera mucho más cercana. Y pues el Guamerú en Santuario es una de las opciones para que los niños redescubran o conozcan lo que es la fauna.
1: Y están bien cuidados.
0: Y están bien cuidados.
1: Bien alimentados.
0: Bien alimentados, tienen actividades. Entonces la gente puede ir, recorrer, tomar algún refrigerio. Entonces la verdad es que está bastante.
1: Y está cerquitita.
0: Y está muy cerquita, lo tenemos a
2: 25 minutos.
0: ¿Sí? Uh-huh. Está muy, muy cerca. Y bueno, el LTEC está a unos 40. Uh-huh. Pero realmente está muy cerca y es una de las opciones. Y creo que a los niños les llama mucho la atención. Este contacto con los animales,
1: claro,
0: siempre como que es muy llamativo.
2: Porque además sí tienen la oportunidad de ser cercanos, ¿no? Yo fui hace no tanto tiempo y puedes darle de comer a la jirafa, que es muy impactante, y le puedes dar de comer como a conejitos y animales como de granja. Y entonces no solo es ir a verlos, también tienen espacios de interacción.
0: Sí, sí, sí. Puedes comprar tu botecito de zanahorias. Entonces hay ciertos horarios en los que efectivamente se les da,
1: sí,
0: la oportunidad.
1: Sí, porque tienen que cuidar la alimentación también de los animalitos. Sí,
0: sí, sí, no sí, claro. Sí, no nada más a todas las horas. Y entonces uno se puede acercar y pues ya se les dice a qué animales se les puede dar. O sea, uh-huh. Tampoco es de acércate al león y dale
2: una zanahoria.
0: Yo creo que el león no va a querer, va a decir, no me gusta eso.
1: Le va a librar el niño. ¿Te lo guardamos
0: no
1: a Ana?
0: Sí, ¿no? Entonces tienen esa ventaja de que pues obviamente ellos dicen, pues no. Entonces está bastante bien, ¿eh? Los niños realmente disfrutan mucho lo que es la parte del Guamerú, definitivamente.
2: ¿Qué más podemos hacer?
0: Otra de las partes, pues yo creo que también tenemos nuestro Parque Bicentenario. O sea, el Parque Bicentenario.
1: Sigue siendo
0: la gente,
1: de los favoritos.
0: Que puede ser de uno de los puntos claves, no lo tenemos lejos. Está,
2: ¿sigue funcionando la montaña rusa?
0: Están funcionando sus juegos exactos, sus juegos mecánicos. Pues la gente puede ir a disfrutar, comer ahí. Pues tenemos aparte, bueno, Santa Rosa Jauregui, que nuestras deliciosas carnitas. Entonces, a veces hacen desde el viaje de, bueno, desayunamos ahí.
1: Vamos a desayunar.
0: Almorzamos nuestras carnitas y después nos metemos al parque y entonces los niños están divertidos.
1: Y nos llevamos unos buñuelos deliciosos.
0: Sí, esos buñuelos enmielados.
1: Deliciosos, los mejores del mundo, que además ya los tenemos aquí.
0: Ah, sí, sí, sí, ya. La ventaja de la gastronomía
1: Soto.
0: También
1: sí.
0: Es parte de... Pues yo creo que también es parte de una experiencia, yo creo que la misma gastronomía. Yo creo que también es parte de este plus que tiene Querétaro, porque de repente nos dicen, es que Querétaro no tiene gastronomía. No, sí, sí tiene.
1: Sí tiene. Tenemos, y nos enojamos cuando
0: nos claro.
1: Dicen, no conoces mundo.
0: Sí, exacto.
1: Claro que tenemos
0: gastronomía. Claro que tenemos la gastronomía y pues es parte de... Entonces sí. Yo creo que es uno de los disfrutes, pues el Parque Bicentenario. Y obviamente pues el Estado se involucra otros puntos más. Por ejemplo, tan solo Amealco. Amealco con la tradicional muñequita Lele. Uh-huh. O sea, los lugares abren sus puertas, los diversos talleres. Entonces pueden ir. Y desde el adulto hasta el niño puede trabajar y hacer su propia Lele o su Don Shu, que ahora también ya mucha gente pues ubica lo que es Don Shu, ¿no?
1: Este fin de semana me voy a Amealco a unas cabañas, no te había contado, Ana, para ver luciérnagas.
0: Ay, ah, también.
1: Entonces, tenemos muchas cabañas en diferentes municipios, en muchas comunidades, y a mí esa vida de bosque y de frío me encanta.
2: Sí.
1: Entonces,
2: y está cerca.
1: En el oeste dice 1 hora 20 minutos hasta uh-huh. estas cabañas. Te hacen un recorrido para que veas las luciérnagas. Tienes asadores, o sea, hay muchísimas cosas y a un costo pues razonable, ¿no?
0: Sí, la verdad es que sí.
1: Si te alcanza para una playa, qué bueno, pero si no, aquí hay muchísimas cosas que hacer.
2: Sí, en el planetario que decías que está en Cadereyta, uh-huh. también está el jardín botánico.
0: Está el jardín botánico y también los niños pueden conocer todas las plantas,
1: Cactáceas.
0: Tanto endémicas como también de otra parte del mundo. O sea, uh-huh. tenemos una riqueza también en flora, hablamos de la fauna, pero pues de flora también tenemos mucha y de repente la gente pues sí, está muy acostumbrada pues a las plantas, flores y eso, pero pues la parte del semidesierto también tiene su magia.
1: Ahora, si ya nos queremos ir un poquito más.

0: lejos, ¿a dónde lo recomiendas?
1: Pues yo creo que hacia abordar hacia lo que es la parte de la sierra. La parte de la sierra es parte de... ¿Por qué no ir hacia la parte de los ríos donde podemos encontrar los ajolotes? O sea, nosotros sí tenemos los ajolotes todavía en su hábitat natural, o sea, en la parte de Pinal. O sea, mucha gente los conoce porque están en peceras, pero pues qué mejor poder verlos en vivo.
0: ¿En dónde fuimos, Ana, que nos llevaste para ver el ajolote?
2: En el Cedral, en Pinal de Amolo.
0: 200,000 kilómetros y Ana así... ¡Ay, la jolote! Yo ya nos podemos ir.
2: Me acuerdo que digo, para esto,
0: me hiciste.
2: Eres chiquitín, así.
1: Así como princesitos.
0: Sí, pero qué bien la pasamos. Y unas cascadas maravillosas.
2: Sí, claro.
0: En el Cedral fue.
2: En el Cedral fue donde caminamos.
0: ¿Qué municipio es?
2: Canela, Pinales. También está el Chubeje. Al Chubeje fuimos también, ¿te acuerdas?
0: No, ese fue la cascada esa maravillosa. Sí. Ay, la abuelada. No, sí la sufrí, no creas.
1: Sí,
0: eso no
1: es,
0: no,
1: es una buena, buen ejercicio.
0: Es que es toda una experiencia. Sí. Caminar alrededor de este río y luego donde llegas al final, ¿eso cómo se llama?
1: El Chubeje.
2: No, Ríos Canela.
0: Ríos Canela.
1: Ah, sí, claro.
0: Nos chutamos el Ríos Canela. Y aquí la criatura descalza.
2: Completo.
0: Todo completo, sí, no. Me fajé y dije, vamos, ¿cómo de que no? La verdad es que la podemos pasar muy bien. Gastamos nada.
2: Sí, súper bien.
0: Fue una noche de hotel en Jalpan, que hay de muchos precios, para muchos presupuestos. Y la verdad es que si tienes ganas de conocer y de pasártela bien, te la pasas bien, aunque sea en el parque de la esquina trepándote a árboles. Si quieres, sí. Si no, pues están ahí con las...
2: Claro, ahí está, no, lleno de opciones, Querétaro.
0: Platícanos en dónde te podemos contactar, en dónde pueden contactar y contratar estos recorridos.
1: Mira, nos pueden, ahora sí que marcar a la oficina de atención al turista de aquí del estado de Querétaro al 238-5067.
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1: Trabajamos de lunes a domingo, de 9 a 7, entonces somos un horario bastante amplio todos los días. Pueden checar la página querétaro.travel, donde también pueden encontrar toda la información. Entonces son parte de las dos estrategias, ya sea que lo hagan vía correo, ya sea que lo hagan vía teléfono. Nos pueden visitar también, pues estamos aquí en la calle de Pasteur 4 Norte, en el mero centro histórico, muy cerquita de Plaza de Armas. Uh-huh. Entonces en cualquiera de las tres opciones, ya sea física, telefónica o por correo,
0: somos vecinos.
1: Somos vecinos.
0: Sí, aquí la están en el número 4 de Pasteur Norte y nosotros en el número 6, para quien ubique RTQ, pero no sé dónde es el 4, pegadito.
1: Aladito.
0: A RTQ.
2: Muchas gracias.
0: Te agradecemos mucho, Mauricio Falcón, y bueno, pues bienvenido el turista. Al turista hay que darle buena cara. No tanta para que vean a quien a su destino, no se crean. Bienvenidos, nomás pórtense bien, pongan la direccional, no avienten el coche, sí. ¿No? Los que
1: aquí estamos acostumbrados al 1-1.
0: Aquí somos, sí. Tenemos sí somos lentos vial. Y nos gusta ceder el paso. ¿Qué quieren? Sí. Así somos, ya estamos impuestos. Muchísimas gracias.
1: No, de nada.
0: Nosotros continuamos con el uso de tecnologías en edades tempranas, no se vayan.
2: Uso de tecnologías en edades tempranas con la doctora Claudia Ojeda. ¿Cómo estás?
3: Muy bien, gracias por la invitación. Es un gusto venir siempre que me invitan.
2: Ay, encantadas de que estés aquí. Platícanos, cada vez es más común que para que el niño no se ponga a llorar o esté distraído, lo que sea, le pongan el iPad, el teléfono, ¿no? Y es más como fácil esa opción ahora y no siempre tiene consecuencias buenas.
3: Es correcto, o sea, no podemos negar que la tecnología nos alcanzó a todas las áreas. Sin embargo, pues me considero una guardiana de la primera infancia y hay que cuidar esta parte, ¿no? En niños menores de 2 años, como tal no afecta el crecimiento físico del cerebro. Sin embargo, sí afecta las conexiones neuronales que necesita.
2: Que al final es lo que funciona, ¿no?
3: Es correcto. O sea, se ven afectadas áreas como el desarrollo del lenguaje, el manejo de las emociones, la empatía, porque la tablet no conversa. La tablet tiene puro estímulo, sin embargo no puede interaccionar o no le puede dar lo que otro ser humano le puede dar. Uh-huh. Vemos a diario cómo en el centro como niños juegan y intercambian entre ellos. Yo puedo ser, o cualquier especialista puede ser el mejor,

0: sin embargo no le puede dar lo que le da otro niño de su grupo de par, o cómo juegan, ¿no? Uh-huh. El hacer por excelencia de un niño es el jugar. Sin embargo, estamos anestesiando esa parte, o entreteniendo, o pues de alguna manera anestesiando, uh-huh. Digamos, en vez de desarrollar habilidades. Cada vez hay niños que llegan al preescolar sin las habilidades necesarias, que se supone que tuvo que haber adquirido en edades tempranas a causa del uso de tecnología, tablet, celular, tele también.
1: Ahorita que platicas esto, también es que a veces hay más soledad en los niños, ¿no? Si no tienes hermanos, por ejemplo, no siempre, si no vas a la escuela, tienes contacto con otros niños de tu edad.
0: Es correcto, sí, y la tablet lo que hace es exacerba más el aislamiento y el ensimismamiento de ese pequeño, ¿no? O sea, hay un estado de introyección constante sin interacción con otro. El niño se tiene que, de alguna manera, humanizar, adquirir habilidades que le puede dar el adulto, lidiar con tema de frustración. No todo es gratificación, entonces el niño tiene que aprender, y en la tecnología todo el tiempo es gratificación, todo el tiempo es generar dopamina, que es un neurotransmisor importante en el cerebro, pero no lidiamos con las cuestiones que tienen que ver con resolución de conflictos.
1: Sí, yo me imaginaba, si hablas con otro niño de tu edad y son chiquititos y entonces te muerde, te quita el juguete y entonces, pero tienes que aguantar, y claro, con la tablet solo ves colores y nada sustancioso, digamos.
0: Exactamente, cada vez vemos niños con menos habilidades desarrollando. Antes se desarrollaba mucho la parte dígito manual y ahora es solo un dedo, por ejemplo, uh-huh. de habilidades para la lectoescritura, el cálculo y demás. Entonces, retrasa un poco el desarrollo en el tema, por ejemplo, del lenguaje. Cada vez llegan más niños con problemas del lenguaje porque no saben comunicarse y no saben interaccionar con el otro, y pues revisamos todo el desarrollo del pequeño y aparentemente no hay nada hasta que preguntamos el uso de tecnología, ¿no? Como decía al principio, no podemos negar el tema de la tecnología, pero en edades tempranas, qué sé yo, a los 2 años, por ejemplo, ¿qué tiempo pudiera ser? Porque pues uh-huh. esa es una pregunta que todo el mundo me hace. No más allá de 10 minutos. Entonces imagínate, una película dura 1 hora y media y lo tienen entretenido. O en un restaurante, el niño tiene que aprender a lidiar con la frustración, a esperar tiempos, a saber manejar momentos familiares que se cortan por el uso de tecnología. Cada vez, no sé si te ha pasado, yo soy muy observadora de la conducta, y vemos en los restaurantes, en los lugares públicos, cada vez más anexado, porque el papá lo tiene, la mamá lo tiene y el niño lo tiene en una, uh-huh. en una mesa. Entonces, sí. no hay conexión, no hay comunicación, no hay esa posibilidad del crecimiento dentro de un seno familiar donde haya valores, entre otras cosas, que quiero transmitir a mi pequeño, ¿no?
1: Y es que yo creo que este es como un síndrome de todos, ¿no? Porque, por ejemplo, como adultos, muchos tenemos adicciones a la tecnología, ¿no? Y a estar viendo videitos o fotitos porque parece que tienes un tiempo que matar, y al final esa adicción va entrando y, por ejemplo, no sé, amamantando, tú ya estás viendo el celular, tu bebé va creciendo y tú estás viendo el celular. Entonces, claro que el niño, al copiarte, así como si estuvieras, como cuando mi mamá cocinaba, yo decía, yo también puedo, ¿no? Pero si tu mamá también está o tu papá viendo el celular, pues también vas a querer hacer eso, ¿no? Como por imitación.
0: Es correcto. O sea, el niño es una esponja. E imita y ve cómo reacciona o cómo interacciona el adulto o su grupo de par, ¿no es cierto? Uh-huh. Entonces, es muy importante que el niño entienda que puede utilizarlo, pero no, o sea, menores de 18 meses, no. Uh-huh. Directamente diría que no, un no rotundo y absoluto.
1: A cualquier pantalla.
0: Cualquier pantalla y demás, ¿no? Ese cerebro se tiene que desarrollar. Un recién nacido tiene aproximadamente 100 mil millones, digamos, de neuronas ávidas. Uh-huh. Y pocas conexiones neuronales. Uh-huh. Entonces, hay alrededor de 253 millones, que es poquito, uh-huh. más o menos la estadística, ¿no? Entonces, ¿cómo lo va a lograr? A través de los estímulos, de las entradas sensoriales. Y si yo estoy sentada todo el día en la pantalla,

0: no desarrollo esas habilidades.
1: Claro.
0: ¿No? Entonces es demasiado importante y es un llamado a los papás a poder regular el uso de tecnología en niños menores de 2 años.
1: Sí, y yo lo complementaría con no solo en los niños, ¿no? Porque ¿cómo va a ser que tu niño solo vea 10 minutos la tele, por ejemplo, si tiene 2 años y tú estás todo el día en pantallas, ¿no? Realmente como adultos tampoco es que las usemos solo para trabajar. Entonces también para que pueda ser posible eso de que los niños antes del año no tengan pantallas, creo que los adultos tienen que también reducir un poco su tiempo de pantalla.
0: Sí, porque nos perdemos algo interesante. Ahorita te observo, veo, trato de ser empática contigo, veo los movimientos que haces, cómo te expresas, las facciones que tiene, y eso se pierde con el uso de pantalla. Entonces el niño no es empático, no entiende el mensaje, te mira, te observa y pues no sé de qué me está hablando, y muchas veces esa parte se pierde, ¿no? No conocen a sus papás, uh-huh. Literal, no conocen a sus papás, no saben cómo reaccionan, y después los papás dicen, bueno, yo tampoco entiendo a mi hijo. Entonces es un círculo repetitivo que se ve en muchas familias, y lo que tenemos que hacer es eso, ¿no? El niño llega y no le interesa, por ejemplo, un juego más natural, un juego que tiene que esperar, un juego que tiene que tener paciencia hasta lograr la habilidad. No sé, el uso, por ejemplo, digo algo, alguna actividad como apilar cubos. ¿Para qué si de inmediato en el celular, bla, bla, bla, bla, y hay un montón de luces y cosas que no le permite desarrollar habilidades? Entonces, es demasiado importante la regulación de esta parte, y como tú dices, el adulto es el mejor ejemplo para ese niño.
1: Claudia, ¿tú qué recomendarías? Porque creo que cuando se utilizan estas pantallas como para evitar, o sea, como que un papá que está viviendo el desarrollo de su hijo vive como en el momento. Y en el momento el niño está llorando, no es paciente, te da pena en el restaurante, le pones el teléfono y se queda callado, come, entonces como que lo utilizan. Pero tú que ves todo el desarrollo y ves el impacto que puede tener, dices, no vale la pena.
0: No.
1: Pero como papás están tratando de resolver cosas del instante, sin tomar en cuenta tal vez toda esta parte, no vas a ver ahorita el problema, sino en tal vez 10 años, ¿no? ¿Qué recomendarías para poder tener esa visión, aunque en el momento las cosas sean difíciles?
0: La crianza es algo difícil. No hay una receta como tal, porque sería algo irresponsable de mí decir, mira, haz esto, esto, esto. Cada caso en particular es diferente. Sin embargo, el adulto tiene que aprender a desarrollar este rol paterno y este rol materno, que es importante, ¿no? Entonces, pues tiene que lidiar, porque hay etapas de rabietas, hay etapas, bueno, también aquí le decimos berrinche, etapas donde el niño tiene altamente frustración. Entonces, tiene que lidiar, tiene que aprender a autorregularse, y eso lleva tiempo. Y entonces, pues, nos va a tocar salir del restaurante, nos va a tocar salir del supermercado, nos va a tocar a alejarnos de ese espacio y poder llevar a mi niño a autogestionar. Sé que es difícil, pero tenemos que lidiar con esta situación en este momento y en esta etapa. Los primeros 5 años se desarrolla el 90% del tamaño del cerebro de un adulto. Entonces, ¿qué tan importante es esta etapa y cuidar ese cerebro que tiene un potencial enorme, enorme a desarrollar? Entonces, yo llamo, a los papás a que tengan ese contacto, porque ese es un contacto verdadero, y el niño va a tener un contacto verdadero con su papá, con su mamá, y cómo lidiar y autogestionar esa emoción, ¿no? Y aprender que si vamos al restaurante es para comer, si vamos al supermercado es para comprar, pero no hay otra manera que in situ, o sea, okay, en el momento. Y bueno, he visto mamás que salen del súper, esperan que se le pase este pico, digamos, del niño de impulso, de berrinche, para poder lograr autogestionar. No hay manera que no sea a través del aprendizaje y la vivencia. Yo siempre he dicho que los aprendizajes se inscriben en el cuerpo. Si el niño no lo hace, difícilmente pueda tener un aprendizaje significativo.
1: Me encanta que toquemos estos temas, y que además de estas recomendaciones súper importantes, las personas se pueden acercar y a que les ayudes no solamente con qué no hacer, sino qué hacer en estas primeras infancias. ¿Dónde te pueden localizar?
0: Estamos en la colonia Álamos, en Circuito Jardín número 4, y nuestros teléfonos son 442-548.

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1: Perfecto, 442-548-5009. Que los busquen.
0: Es correcto.
1: Muchísimas gracias, Claudia.
0: Gracias a ti por la invitación y sigamos cuidando la infancia.
1: Así es, a que así sea, porque eso va a ser el futuro de este planeta, ¿no?
0: Los futuros abogados, médicos, etc.
1: Muchas gracias. Nosotros vamos a hacer una breve pausa, no se despeguen, estamos en confianza.
2: Regresamos.
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6: Bienvenidas y bienvenidos a Revista del Consumidor Radio. Hoy nos acompaña el cocinero tradicional Rafael Meneses, pilar de la cocina mexicana del estado de Campeche, para preparar la tecnología doméstica del mes, jamón artesanal. Bienvenido, chef. Gracias por aceptar la invitación.
7: Muchas gracias por la invitación. Y para empezar con esta tecnología, los ingredientes que vamos a necesitar son 2 kilogramos de lomo de cerdo o pierna, 200 mililitros de agua muy fría, 150 mililitros de concentrado de apio licuado y colado, 45 gramos de sal de mar, 25 gramos de miel, 4 gramos de pimienta blanca y 1 gramo de laurel molido. También ocuparemos un rollo de papel film, hilo de algodón o pabilo grueso, una jeringa de cocina de 20 mililitros, un termómetro de sonda o digital, una bolsa resellable de grado alimenticio y un recipiente hermético con capacidad de 2 kilogramos. Comenzamos licuando el apio con poca agua, colamos y dejamos enfriar. Para preparar la salmuera, disolvemos el jugo del apio, sal de mar, miel, agua fría y las especias hasta disolver completamente. Ponemos la carne en una charola o topper e inyectamos la mezcla por toda la pieza, en espacios de 2 a 3 centímetros. Masajeamos la carne amasándola o golpeándola en un tazón frío durante 30 minutos hasta que absorba el líquido y se sienta pegajosa. La idea es distribuir toda la salmuera para evitar que se reproduzcan microorganismos. Lo refrigeramos en un recipiente hermético durante 24 a 32 horas. Para su formado y compresión, lo moldeamos de forma cilíndrica con las manos, hacemos nudos con el hilo cada 2 o 3 centímetros y vamos a envolver 10 veces con el papel film hasta que quede compacto y firme. Para la cocción, calentamos el agua entre 78 y 80 grados Celsius. Sumergimos la pieza y colocamos un poco de peso encima para evitar que flote y cocinamos aproximadamente por 2 horas. Retiramos únicamente cuando el centro del jamón marque de 70 a 72 grados Celsius. Una vez pasado el tiempo, lo llevamos inmediatamente a un baño de agua con hielo durante 30 minutos para el choque térmico y así cortar la cocción. Lo colocamos en una bolsa hermética y en un recipiente para llevarlo a refrigeración de 12 a 24 horas. Le retiramos el plástico y cortamos en rebanadas. Si quieres que tu jamón tenga un color más intenso, puedes añadir 5 mililitros de jugo de betabel concentrado a la salmuera. Y ojo, nuestra receta es 100% casera y no tiene conservadores sintéticos, por lo que su vida útil es de solo 5 días en refrigeración. Además, para que no se oxide con el aire, solo rebana la porción que te vayas a comer en el momento. Fresco, natural y directo a la mesa. Anímense a prepararlo y cuéntenos en nuestras redes sociales cómo les fue. Además, les invitamos a ver el proceso de preparación en nuestro canal de YouTube Profeco TV. Soy el cocinero tradicional Rafael Meneses López y fue un gusto cocinar con ustedes en Revista del Consumidor Radio.
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5: Continuamos.
6: Evelyn Galindo, nutrióloga, está esta mañana con nosotros. ¿Cómo estás? Bienvenida.
7: Ay, muchas gracias. Buenos días, encantada. Buenos días.
6: La pregunta ahí les va. ¿Por qué nos cuesta tanto trabajo dejar el azúcar? Si es que alguien puede dejar, no sé, si hay muchos que lo pueden dejar. Pero ¿qué pasa? ¿Dónde surge la adicción al azúcar?
7: A la mayoría nos cuesta trabajo, ¿eh?
6: Sí.
7: Esa es la realidad. A la mayoría luchamos con el, a lo mejor dejarla unos días y ya luego te vence y otra vez, ¿no? Y en más cantidad a lo mejor que antes. Aquí lo que hay que entender primero es que hay varias razones. Hay razones científicas, neuroquímicas específicamente, hay razones emocionales, ¿no? Que ya vienen pues por temas a lo mejor de la infancia, de cosas que hemos vivido, y es como un confort, ¿no? El azúcar. Y también hay temas sociales, ¿no? Lo que hablamos hace ratito de que en todas las reuniones, en todas las fiestas, pues te ofrecen algo de postre, dulce, o sea, no estamos como solamente platicando, ¿no? Entonces, hay que entender primero que viene desde esas tres razones, ¿no? Y, por ejemplo, científicamente o neuroquímicamente, el cerebro lo que hace cuando nosotros consumimos azúcar es que libera un neurotransmisor que se llama dopamina, que es como el placer, ¿no? Uh-huh. El cerebro lo capta y dice, ¡ay, qué rico! Ay, qué bien me siento, pues dame más, ¿no? Échame más. Sí. Entonces, es un círculo vicioso porque ese efecto solamente dura muy poquito tiempo.
8: Y cada vez más se estudia también, por ejemplo, tu composición de bacterias, hongos, virus, etcétera, que tienes en tu intestino, a veces genera que tengas más antojos de azúcar, ¿no?
7: Sí, ahí, pues sí, metabólicamente también hay cosas, ¿no?, que pasan con el azúcar. Es energía rápida, sí, tampoco hay que satanizar tanto el azúcar porque lo necesitamos en el cuerpo para ciertas funciones también, más que nada como energía rápida, ¿no?, para hacer, incluso en el deporte, ¿no? A veces que te comas un dulcecito te activa rápido y así, pero también en grandes cantidades ya no es equilibrado, ¿verdad?
8: Eso te iba a preguntar, por ejemplo, en lo social, si comieras pastelito con tus amigas o algo, no pasa nada si no comes azúcar después, o sea, como en tu vida cotidiana, pero es difícil también dejarla ahí.
6: Sí. Claro. ¿Hay algo que sustituya al azúcar, que nos pueda dar la misma energía sin los efectos dañinos del azúcar?
7: Más bien en la cantidad. Siempre en consulta yo les menciono que aquí el equilibrio es la cantidad y la frecuencia, ¿no? Si el cuerpo se acostumbra mucho a que es una cantidad grande y además lo estás haciendo seguido, y no estoy hablando luego de días, lo estoy hablando en repeticiones por día, ¿no? Porque a veces es en la mañana, agregamos azúcar en la mañana, en las colaciones, en la comida y hasta en la cena. Entonces, si nosotros saturamos de azúcar, pues obviamente el cuerpo no lo va a pedir más. Pero si lo hacemos esporádicamente, si a lo mejor cada tercer día, a lo mejor dos veces a la semana, todo eso va a depender también de la composición corporal de cada quien y las necesidades, digamos, energéticas también de cada quien. Por eso es que se hace el cálculo nutricional en una consulta, ¿no?
6: O sea, no necesita la misma cantidad de energía un deportista que alguien que lleva una vida totalmente sedentaria. Ahora, el azúcar ya entendimos, que en el cerebro produce dopamina que te hace sentir bien. En el cuerpo, ¿por qué satanizan tanto el azúcar tan rica que es? ¿Qué pasa? ¿Qué nos puede llegar a enfermar o cuál es el problema con el azúcar?
7: El exceso, pues es que primeramente las calorías, lo que todos conocemos, ¿no? El exceso, el azúcar al final son calorías extras, y calorías extras que tú no quemas con la actividad, pues ¿qué va a pasar? Pues vas a subir, ¿no? Se van a convertir a lo mejor metabólicamente en grasas para ser almacenados, ¿no? De ahí va a ir agarrando para tus actividades del día o para el deporte que tú practiques, se va almacenando.
6: Sí, pero si le sigues poniendo, echándole a la bodega, sí, nunca se vacía.
7: Nunca se vacía. Es más, hasta te pide más. Es que sí, justamente dicen que el azúcar activa circuitos muy parecidos a los que las activan algún tipo de drogas.
6: Como adicción.
7: Como adicción, sí, se

0: genera adicción. Entonces, al mismo tiempo que sube la dopamina, el cuerpo empieza a generar, digamos, menos otras cosas, ¿no? Que te hacen como el sentido de alerta o como el estrés. Incluso, por ejemplo, el cortisol, cuando sube la dopamina, baja. El cortisol es una hormona del estrés, ¿no? Entonces nos estresamos menos. Pero igual, o sea, es momentáneo. Se acaba el efecto de ese azúcar, baja la dopamina, sube otra vez el cortisol y otra vez necesitamos el azúcar, ¿no? Entonces sí te puede volver adictivo a eso.
1: Y bueno, además de guardarlo como grasa y subir de peso, ¿hay cosas que sean peligrosas para la salud?
0: Dependiendo pues mucho a cada persona, ¿no? Si por ejemplo en un diabético, pues obviamente le va a subir su glucosa y eso le va a generar problemas en los demás órganos, ¿no? Riñones, páncreas, o sea... Y sí provoca un poco más de infecciones, ¿eh? Eso sí.
2: Hay como una corriente en las nuevas mamás de no darles azúcar, nada de azúcar a los niños hasta cierta edad. ¿Estás a favor o en contra de esto?
0: Yo estaría a favor siempre y cuando también no involucre que a lo mejor les nieguen ir, por ejemplo, a las reuniones, ¿no? Si eso ya te frena en actividades sociales, creo que no están tan bien, ¿no? Porque he visto también personas muy drásticas, ¿no? Así de que lejos de que no tantos días, es no van a las fiestas porque va a haber dulces.
1: Y al final es un trauma, ¿no?
0: Claro, porque no hay convivencia, o sea, pues todos vivimos de una convivencia social desde chiquitos, ¿no? Todos nos acordamos de haber ido a un cumpleaños.
2: Claro, y las fiestas infantiles, pues el azúcar es el protagonista, sí. ¿No? Desde la piñata, la bolsita que te entregan,
0: puro dulce.
2: Puros dulces, puro azúcar, el pastel,
0: la piñata, las gelatinas.
2: Claro, todo tiene que ver con dulce.
0: Yo creo que lo que recomendaría es igual el equilibrio. O sea, a lo mejor sí dar pastel, pero a lo mejor mandarlo a hacer con pues menos azúcar, ¿no? Y más fruta. En vez de una gelatina, a lo mejor
2: las mamás que lo hacen,
0: un poco de fruta.
2: A lo mejor utilizar estos suplementos de azúcar que tienen la mitad de azúcar y la mitad de no sé qué. ¿Qué opinas?
0: Sí, aunque niños yo no los recomiendo. O sea,
2: ni stevia, ni esplenda,
0: para
2: ni nada
0: niños,
2: de
0: no.
2: ¿Hasta qué edad?
0: Yo creo que hasta la adolescencia. Yo lo recomendaría ya a partir de, y dependiendo, ¿no? Si también es un adolescente que ya llega con temas de sobrepeso o de obesidad, a lo mejor adelantaría un poquito la utilización, pero pues todo depende de cada quien.
1: ¿Cómo es el consumo de azúcar que seas emocional?
0: Pues ahí, ¿no? Si estamos acostumbrados o que nos genera un recuerdo, ¿no? No nada más de tristeza, sino también de felicidad. Si te acuerdas que a lo mejor tu tía, ¿no? Que ya falleció, antes te llevaba muy seguido por heladitos y tú al comer helado, pues como que te acuerdas, ¿no? Dices, ay, ese confort, porque me acuerdo de ese momento que yo compartía con mi tía y así, ¿no? Entonces te genera un bienestar. O tristeza, ¿no? ¿Qué pasa? Ahí se ve mucho en las películas. Cuando estamos tristes, que cortamos con el novio, que no sé qué, se agarran a ver una película con el botezote de helado y ahí están llori llori con el helado, ¿no? Ahí, hay que manejar un poquito la parte emocional, porque si viene de ahí, a no irnos tanto por ese tipo de alimentos. Hay otras cosas, o hay otras actividades también que te suben la dopamina, igual que los azúcares. El ejercicio, por ejemplo, escuchar música, estar en actividad, bailar, o algún tema de arte, ¿no? La pintura, no sé.
2: Sí, esta relación con momentos, ya sea placenteros o displacenteros, uh-huh. Como por ejemplo, yo recuerdo muchos pediatras que iban y les ponían la vacuna al niño en la pompa o donde sea, uh-huh. Y una paletita para que no llores, entonces... ¿Sí? Creces.
1: A los dentistas también, y eso es chistosísimo,
2: claro,
1: ¿no?
2: Sí.
1: Te quitan la carie y te dan tu paleta.
2: Y te dan tu paleta,
0: sí,
2: pues sí, para que tengan más
0: clientes. Ajá, pues para, exacto, entonces, para que regrese, claro, el siguiente mes.
2: Pero el asunto es que cuando te duele algo emocionalmente hablando, te vas a refugiar en el azúcar, uh-huh. Porque desde el pediatra te lo dieron.
0: Sí, o también
2: después de la inyección.
0: Sí, o que si sacaste 10.
2: Azúcar.
0: Pues igual.
2: Sí, los premios de los niños, muchos están... Muchos tienen que ver con comida y con comida que lleva azúcar.
0: Por eso es que hoy en día con las dietas dices, haz mi premio, y la gente dice, ah, pues mi premio pues va a ser un pastel, va a ser un helado, una paleta. y ven la dieta, que es en general pues comer saludable, como castigo, ¿no? Así de, ay, ahora me toca comer ensalada.
1: Desde que somos chicos, ¿no? Si te acabas la comida, puedes tener postre. Ajá. Y entonces la comida es como...
0: Sí, lo que no entonces comer bien es castigo y comer dulces es un premio. Uh-huh.
2: Claro, nadie te da de premio calabacitas cocidas.
1: No, no, no, ni quiero ganar ese concurso.
2: La verdad, ni quien quiera ganar yo no gano. Sí. Sí. Sí, claro, entonces tendríamos que cambiar la mentalidad sí. desde padres de familia.
0: Claro.
2: Y sociedad, como tú
0: y
2: dices.
0: Y socialmente, primeramente que mercadológicamente estamos bombardeados con... comerciales, con un montón de cosas con azúcar, ¿no? Y también el etiquetado, ¿no? Ya lo ponen todo con sin grasa añadida, sin azúcar añadido. O sea, pero sí tiene azúcar, entonces confunde a la gente eso. Entonces dices, pues como no dice sin azúcar añadido, pues
2: pero
0: entonces puedo comer un
2: yogur natural. Dice sin azúcar añadido, pero sabe dulce.
1: Pero porque yo esa siempre ha sido mi pregunta. O sea, ¿no lo añadieron en toda la preparación o le pusieron y no lo añadieron aparte? Es como no lo añadieron aparte.
0: Además de lo que ya trae la preparación, no le pusieron más, pero ya traes.
2: Sí, sin azúcar añadida, aguas con las etiquetas. Sí. Yo creo que hemos aprendido a leer más etiquetas, ¿no?
0: Sí, poco a poco.
2: Desde
0: sí.
2: que te ponen exceso de azúcares, pues deja eso.
1: Ya lo piensas.
2: Ya lo piensas sí. dos veces o te lo quieres comer, pero ya con conocimiento de que esto está cargado de azúcares. Exceso de grasa, exceso de sodio, que
0: sí.
2: algún otro día hablaremos del sodio y todo lo que perjudica, ¿no? Uh-huh. Entonces, bueno, pues ahí está la recomendación para irle bajando al azúcar. Si bailamos, si cantamos, si
0: hacemos un ejercicio,
2: caminar, ejercicio. Hay muchas otras cosas que suplen la felicidad que nos puede dar el azúcar. ¿En dónde te podemos encontrar, Evelyn?
0: En el 4423-2252-62. Ahí me pueden mandar un mensajito para agendar una cita de nutrición y pues ver qué se puede hacer, porque hay muchas maneras.
1: Claro. Perfecto. Sí. Y tenemos ahí redes sociales también.
2: Nutrióloga Evelyn Galindo. Uh-huh. ¿Y en dónde estás?
0: Estoy en Pueblo Nuevo.
2: En Pueblo Nuevo. Perfecto.
1: Sí. Muchas gracias.
2: Que hay unos pasteles buenísimos.
0: Y ahí bien cerca. Yo los tengo ahí.
2: Tú estás cerquita de los que buenos son esos. Luego les platico cuando vaya la nutrióloga. Gracias, Evelyn. Hasta la
0: gracias
2: próxima. Y bueno, es jueves. Los jueves le toca a Mariana Perusquía para que nos platique de arte y cultura. Vamos con ella.
3: Gracias, Amelia. Saludos, Ana, y a la audiencia. Así es, jueves de arte y cultura, y queremos extenderles la invitación para la Cruzada Central por el Teatro, que año con año nos presenta una oferta teatral súper interesante. Y está conmigo hoy Ana Berta Cruces, que dirige la compañía Atabal Creación Artística AC y que pues son quienes organizan esta Cruzada Central por el Teatro. Ana, ¿cómo estás?
4: ¿Qué tal, Mariana? Muy bien, muchísimas gracias por la invitación y pues aquí compartiendo nuevamente un año más de este trabajo que hacemos en Atabal.
3: Bueno, ¿cuántos años ya de la cruzada?
4: 17 años.
3: No, 17.
4: 17 años. Comenzamos en 2010 y pues ahora, y se ha ido ampliando el festival, ¿no? Tanto en la oferta como en las personas que participan, o sea, somos más integrantes de la compañía también, entonces pues ha estado nutrido y arduo cada vez más.
3: ¿Con qué vocación nació la cruzada, Ana?
4: Pues la vocación de la cruzada es intercambio, empezamos haciendo una serie de presentaciones en diferentes estados, primero en Aguascalientes y en Querétaro, y poco a poco se fueron sumando San Luis Potosí, Jalisco, Guanajuato, y así paulatinamente, hasta que bueno, pues ahora en esta última edición tuvimos una convocatoria, se lanzó la convocatoria a nivel nacional, y pues ahora tenemos presencia de dos estados de la República.
3: Aguascalientes y Querétaro. Uh-huh. Oye, esto es dentro del Circuito Nacional de Festivales por la Paz.
4: Sí, porque actualmente, bueno, esta programación la sometimos a dictaminación del Programa Federal de Apoyo a Festivales Artísticos y Culturales, PROFES 2026, y pues forma parte a nivel federal de este circuito que se implementó desde la Secretaría de Cultura.
3: Correcto. ¿Cómo has visto la respuesta del público en años anteriores? Y ahorita platicaremos un poco de las compañías que vienen.

Pues la verdad es que cuando los espectáculos y la oferta es gratuita, tenemos mucho más afluencia, ¿no? Pensamos que vamos a tener un impacto aproximadamente de 6,000 personas, porque no nos vamos a quedar solamente en los recintos habituales de teatro. Uh-huh. Por supuesto, habrá funciones en el Museo de la Ciudad, en el Hangar

0: que este es todo un mes. O sea, ustedes arrancan este 20 de julio y no paran hasta el 30 de agosto.
1: Exactamente. Tenemos 50 actividades en 40 días y la verdad es que estamos pues muy, muy contentos, muy emocionados porque cada vez también más instituciones se suman a esta iniciativa. La participación más importante pues es de la Secretaría de Cultura del Estado, que por supuesto desde la primera edición hemos contado con apoyo de diferente índole, ¿no? A veces en especie, a veces en efectivo, y ahora desde hace unos años para acá pues tenemos la garantía de la cobertura logística y operativa gracias a este apoyo de la Secretaría de Cultura.
0: ¿Dónde puedo checar yo mi cartelera para ver todas las horas? Son más de 40 espectáculos, me dice que 50, más menos.
1: 50 espectáculos y son 17 sedes, entonces fíjate, sí tenemos bastante.
0: Sí, sí hay que movilidad. Checar la cartelera. ¿Cuáles son las páginas en redes sociales o la página de Atabal?
1: Pues estamos en Atabal Creación Artística AC, es nuestro Facebook, en Instagram, Atabal-teatro. Y ahí vamos a estar publicando paulatinamente los espectáculos, aunque tenemos una publicación fija en esta página de Atabal Creación Artística AC, ahí está toda la programación y va a permanecer ahí para su consulta en el momento en que lo requiera. Quiero mencionar que hay un ciclo académico dentro de esta oferta que nosotros hacemos. Hay un ciclo académico, ese ciclo académico está dirigido sí para artistas profesionales escénicos, pero también hay algunos talleres como el de lengua de señas mexicana. Ese taller está dirigido al público en general, se puede inscribir cualquier persona que desee entrar, digamos, incursionar en esta forma, ¿no?, de inclusión, que creo que vale mucho la pena y que es muy necesaria en estos tiempos.
0: Bueno, y ya para cerrar, a lo mejor son muchas propuestas, pero me gustaría que nos digan con qué arrancan, que nos digas con qué arrancan.
1: Bueno, pues arrancamos con Necrópolis Cabaret, Hay Muertos Todo el Año, es una obra que estrenamos por ahí en 2018, que va a tener además próximamente temporada, y esa obra es la que inicia el festival el 22 de Atabal.
0: Okay.
1: Necrópolis Cabaret. Pues la obra de Atabal, Necrópolis Cabaret es la historia de tres muertos, de tres muertos que están exponiendo sus casos, porque en México hay unas estadísticas muy elevadas de desapariciones. Entonces, ellos están en un reality show que en donde van a concursar para ser encontrados. Entonces, el premio mayor es que sus cuerpos puedan ser encontrados y puedan regresar con sus familias. Creo que hay un mensaje social muy importante, no nada más en esta obra, sino en la programación completa. Hay temas urgentes de la sociedad que se tocan, en este caso Necrópolis Cabaret, pues es humor negro, por supuesto es cabaret, hay música en vivo, hay caracterizaciones bien interesantes, ¿no?, de los personajes. Esta obra la dirige Montserrat Ángeles Peralta, ella es experta en teatro cabaret, y la verdad es que si ya la vio, pues regrese, porque además hay nuevos personajes.
0: Hay modificaciones. Muy bien, Ana Berta, pues mucho éxito en La Cruzada y gracias por estar el día de hoy aquí en Confianza.
1: No, pues muchísimas gracias a ti, María.
0: Yo me sigo con más sugerencias. Fíjense que el día de mañana se va a presentar Soft Hits, que es un viaje acústico por las joyas de los años 70, música de Bob Dylan, Neil Young, Cat Stevens, Carole King y The Eagles. Y bueno, van a estar tocando músicos súper talentosos. Está Mano Goreda en la guitarra y voz, Estefanía Chávez, que también hace voz y teclados, y Luigi Marín en el bajo y la voz. Son tres voces e Isaac Villagómez en la batería. Esta presentación es en el Monster Café Culture, que está dentro del Centro Cultural La Fábrica, a las 8 de la noche. Y bueno, si ustedes quieren acudir, la invitación nos la extendió el músico Mano Goreda. Le mando un saludo a Mano, que siempre nos comparte en dónde se está presentando. Y bueno, pues acérquense mañana a las 8 de la noche. El lugar es muy íntimo, importante que hagan su reserva. Por ahí en pantalla vemos el número 442-245-2733. Para quienes estén interesados en disfrutar de este concierto, por ahí les dejamos un pedacito para que vayan tomando nota.

0: Bueno, pues vayan a verlo. Este es el sonido de la banda original que ustedes van a escuchar en Soft Hits. Para que no se lo pierdan, va a estar muy bueno el concierto de mañana. Eso es este fin de semana. Y este sábado también hay otro concierto con una propuesta bien distinta, porque es el ensamble Roscarré, que está conformado por un dueto. Son dos hermanos súper talentosos, Elizabeth, que toca el piano, que ahora tocará el clavecín, y su hermano Juan, que toca la flauta y ahora tocará el traverso, que es como el instrumento que antecedió a la flauta. Y van a hacer una interpretación de un programa de La Flauta de Quants, que fue un compositor que presenta una importante recopilación de sonatas para flauta y clavecín. El costo de acceso es 200 pesos por persona. Es un concierto que se va a llevar a cabo en el Museo Regional de Querétaro este sábado a las 7 de la tarde. Y no se lo pueden perder. Miren, es música barroca. En realidad, los artistas nos compartían un poquito del reto de tocar instrumentos antiguos. ¿Qué les parece si vamos a escuchar un poquito de lo que ustedes podrán ver en esta presentación? Si les late también ver otro tipo de propuestas.
1: Realmente es magnífico toda la historia de Quants. Él hizo un tratado, el tratado para flauta, en la que más o menos va desarrollando toda la historia de la flauta, pero también da consejos para fagotistas, bajo continuo, contrabajo, ¿qué otro instrumento? Violín, compositores, cantantes. Entonces, realmente él da mucho sobre la estética del barroco. Y digo, nosotros que nos enfocamos también en parte, como decía, además de la música contemporánea, que digo, contemporánea ya no solamente del siglo XX, sino ya música incluso del siglo XXI. En la música del barroco, pues lo que nos gusta es lo históricamente informado, ¿no? Saber cuáles eran las costumbres, el pensamiento. Pero lo mejor de todo es que el barroco tiene una visión más cercana de lo que, por ejemplo, hoy en día es el jazz, a lo que, por ejemplo, es la música clásica. Algunos lo dicen por la improvisación, que era muy común en la época.

0: No se lo pierdan, de verdad, vale mucho la pena. Hay un montón de oferta cultural en Querétaro. Estas son las tres recomendaciones de esta semana. En redes, si tienen dudas, por favor, escríbanme en Facebook, Mariana Perusquía Mendoza, Instagram, MarianaPM09, en X, MarianaPM84. Yo regreso la próxima semana con más recomendaciones en de arte y cultura. Muchísimas gracias y regreso con ustedes, Ana y Amelia. Gracias.
1: Muchísimas gracias, gracias Mariana, como cada jueves nos encanta saber qué hay que hacer en Querétaro en cuanto a arte y cultura. Ana, se acabó el tiempo, vámonos.
2: Se acabó el programa, muchas gracias por escucharnos, los invitamos a que nos sigan en nuestras redes sociales, Ame está como En Confianza con Amelia y yo como Ana Descalza, los esperamos en Instagram, Facebook y YouTube.
1: Muy bien, gracias al equipo maravilloso y siempre divertido que nos sacan la carcajada sí o sí. Y gracias a ustedes, queridos amigos, que nos siguen en radio, televisión y redes. Mañana, si lo permiten, 8:30 de la mañana para seguir platicando en confianza. Lindo día.

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1: Nos vemos y escuchamos muy pronto. Estuviste en Confianza con Amelia.
2: Son las 10 con 25 minutos.
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0: Son las 11 con 26 minutos.
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0: Son las 11 con 56 minutos.
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5: Son las 12:30.

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2: 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Comenzamos. Titulares.
3: En información local, detienen a un chofer de aplicación BlaBlaCar que protagonizó una persecución al hacer caso omiso a la autoridad, quien le marcó el alto. Reportan autoridades saldo blanco en lo que va del recorrido de la peregrinación de Querétaro al Tepeyac. Anuncia la Agencia de Movilidad Estatal nuevos cierres viales a partir del sábado 18 de julio en Bernardo Quintana. Ya alistan las autoridades estatales y los organizadores de la Feria Internacional Ganadera de Querétaro 2026 la cartelera para los artistas que se presentarán en el Teatro del Pueblo y el Palenque. En información de corte nacional, la presidenta Claudia Sheinbaum pide a Estados Unidos no criminalizar la migración tras el reporte de otro mexicano muerto en un operativo del ICE. Claudia Sheinbaum asegura que el incidente registrado del tren interoceánico no fue un descarrilamiento. Afirma la mandataria mexicana que la Fiscalía General de la República determinará si hay responsabilidad del exfiscal Alejandro Gertz Manero en el caso Jando, presunto piloto de Ismael El Mayo Zambada. El mandatario Donald Trump busca restringir las exportaciones a México en el T-MEC, afirma el representante comercial de Estados Unidos.

0: Unidos. En información de corte internacional, ya hay casi 5.000 casos de diarrea explosiva en Estados Unidos, investigan productos de la empresa Taco Bell. 11 niños mueren en Argelia por un incendio en un edificio de la Fundación Childhood para familias de bajos recursos. Denuncian cientos de muertes en cárceles de El Salvador bajo el régimen de excepción del presidente Nayib Bukele. Confirman juicio por corrupción a Begoña Gómez Fernández, esposa del presidente del gobierno español, Pedro Sánchez. Francia aprueba el derecho a la muerte asistida tras años de debate.
1: A usted y a usted y a usted les doy las gracias porque nos están sintonizando en RTQ. Radio y Televisión Querétaro, que presenta las noticias que son de Querétaro, que son para usted, como es nuestra costumbre de lunes a viernes, de 1 de la tarde a 3 de la tarde, llegando a Jalpan de Serra para cubrir la zona serrana y también todo el centro de la República con nuestra estación de Querétaro, Querétaro, Radio Querétaro. Teléfonos en el estudio, usted los conoce muy bien, son el 4422-385111. Es la línea directa 4422-385111. Y el WhatsApp para sus mensajes escritos, el 4426-760392. Las noticias se oyen y se ven en Radio Televisión Querétaro. En radio se escuchan en el 100.3 de frecuencia modulada desde el Centro Histórico de Querétaro para todo el centro de la República Mexicana. En Radio Querétaro, RTQ Querétaro. Y por supuesto que también estamos en el 1200, estamos en el 1200 de AM en Jalpan de Serra, nuestra estación hermana en la zona serrana. Jalpan de Serra, 1200 de AM. Hasta las 3 de la tarde con ustedes. Y para todo el mundo, desde Tequisquiapan, en la cabina que tenemos por allá, www.radioactivatx.org en Tequisquiapan. 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La 1 de la tarde con 4 minutos y es el momento que iniciamos con la frase del día. Es mejor saber después de haber pensado y discutido que aceptar los saberes que nadie discute para no tener que pensar. Está buena la frase. La repetimos. Es mejor saber después de haber pensado y discutido que aceptar los saberes que nadie discute para no tener que pensar. Una frase de un filósofo español, profesor de filosofía y escritor español, Fernando Savater. Es mejor saber después de haber pensado y discutido que aceptar los saberes que nadie discute para no tener que pensar. Frase de Fernando Savater, un gran filósofo español. Y ahora nos trasladamos a la sección de Un Día Como Hoy con David Estrada, que está listo. Un día como hoy, 16 de julio de 1999, moría a los 38 años de edad en un accidente de aviación John Kennedy Jr., el hijo de John y Jackie Kennedy.
2: John Kennedy Jr. murió muy joven. A lo largo de su vida y a partir del asesinato de su padre, el dolor de despedir a sus seres queridos se hizo habitual en la vida de John, el príncipe de Camelot, como fue bautizado por la prensa norteamericana en alusión al reino ficticio que John y Jackie Kennedy representaron en la década de los 60 en los Estados Unidos, lleno de glamour, belleza y perfección. En la memoria colectiva de la década de los 60 quedó grabada la imagen del pequeño hijo saludando militarmente el féretro de su padre. En 1968 también asistió al funeral de su tío Robert Kennedy, que había asumido con obsesión el rol de un

0: segundo padre y fue asesinado cuando buscaba la candidatura presidencial de los Estados Unidos. En 1975 asistió al funeral de su padrastro, el multimillonario griego Aristóteles Onassis, con el que había logrado una excelente amistad, y en 1994, en uno de los momentos más difíciles de su vida, anunció al mundo la muerte de su madre, la célebre Jackie Kennedy, víctima de cáncer a los 64 años de edad. En su adolescencia, John pensó convertirse en actor, pero ante los ruegos de su madre finalmente terminó la carrera de abogado, titulándose en jurisprudencia después de haber reprobado en dos ocasiones el examen recepcional. El verano de 1988 dio un célebre discurso que lo catapultó como cabeza política del clan Kennedy durante la Convención Nacional Demócrata, que terminaría postulando para la presidencia a Michael Dukakis, gobernador de Massachusetts. Ya muerta su madre, en 1995, John fundó y asumió la dirección de la revista George, una publicación que lo llevó a realizar entrevistas a personalidades como el Dalai Lama, Nelson Mandela y Fidel Castro, a quien reiteradamente se señaló de haber conspirado para asesinar a su padre. En su corta vida, George sería equiparada por la calidad de su contenido con revistas tan prestigiadas como Rolling Stone y Vanity Fair. A los 36 años, se casó con la publicista Carolyn Bessett. John Kennedy Jr. murió a los 38 años, la noche del 16 de julio de 1999, cuando la avioneta que piloteaba se estrelló en las costas de la isla Martha Vineyard, en Massachusetts. Viajaba junto a su esposa y su cuñada. Así, terminaba trágicamente la vida de John Kennedy Bouvier, John, el príncipe de Camelot.
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2: Una de la tarde con 9 minutos. Ya no es noticia, Toño.
3: Hola, Joaquín, buenas
4: tardes. Gusto en saludarte, amigos. ¿Cómo están? ¿Cuál?
2: Pues... la final de fútbol, ya todo el mundo sabe quiénes son.
4: Ya al menos sabíamos, yo creo que Argentina, ¿verdad? También.
2: Pues yo le voy, a España.
4: Pero no, si no me equivoco, primero habías dicho que Argentina iba a ser campeón, ¿no?
2: No. Yo dije que España. La Argentina, cuando jugaron contra los ingleses, le fui a Argentina.
4: Ah, ok.
2: Nada más.
4: No, y los ingleses le cedieron la manija del partido a Argentina, porque cuando iban 1-0 faltaban más de 50 minutos y se echaron para atrás.
2: Se equivocó el alemán.
4: Sí.
2: El entrenador alemán de los ingleses. Se equivocó.
4: Mala la estrategia, que así se van haciendo las diferencias en este tipo de eventos.
2: Sí, señor.
4: Pero me gustó el partido al final, porque estabas viendo una selección que estaba avasallando, buscando primero el empate y después la victoria, y ahí se volvieron a dormir.
2: El de ayer
4: me gustó mucho.
2: No cambies tan radicalmente, estábamos hablando de Argentina.
4: Por eso, el de Argentina-Inglaterra es el que me gustó.
2: Pero ayer
4: sí,
2: no.
4: Sí, ayer fue Argentina-Inglaterra, sí.
2: Ah, sí fue.
4: Antier fue el de España.
2: Sí, cierto. Sí. No, que anda mal soy yo.
4: ¿Quién crees que tenga más miedo, España o Argentina, de su rival?
2: España.
4: Sí, ¿verdad?
2: Sí.
4: Llega bien embaladito.
2: No, Argentina llega como nunca. Pero, sin embargo, yo tengo mucha confianza en los españoles.
4: Pues creo que se va a dar una gran final, hay que disfrutarla.
2: ¿A qué horas va a ser, Toño?
4: Bueno, vamos rápidamente a esto. El partido va a ser a la 1:00 p.m,
2: el domingo.
4: Y por el tercer lugar es a las 3:00 p.m, el sábado.
2: El sábado a las 3.
4: Sí, porque correcto. Van a pelear ahí Francia e Inglaterra. Aquí está, correcto. Bueno, vamos a repasar rápidamente los goles de ayer, cómo se dieron las cosas. Si usted no se había ubicado, pues es que prácticamente entregó el partido. Incluso la prensa inglesa lo dice, que entregaron el partido 2-1, iba ganando 1-0 desde el 55 con el gol de Anthony Gordon, que después lo sacaron. No entendemos ese cambio, y se empezó a defender Inglaterra, y después ya Enzo Fernández y Lautaro Martínez se encargaron de poner las cosas en calma para los argentinos 2-1, que no creen en nadie.

0: Y bueno, hablando de este tema, aquí están los resultados para que usted los recuerde. El 2-0 de España a Francia, Inglaterra perdió ante Argentina 2-1. ¿Y cómo se van a dar los partidos? Lo que comentábamos ahorita, la pelea por el tercer lugar, el próximo sábado a las 3 de la tarde, Francia ante Inglaterra, y el domingo 1 de la tarde, España contra Argentina, para decidir al campeón por segunda vez, que puede ser España, o bicampeón, y también alcanzaría a los equipos como tricampeones el equipo argentino. Así es que ahí están lo que se va a presentar en los próximos días. Y bueno, vámonos también con los goleadores, porque hubo movimiento por ahí, y bueno, prácticamente todos los que usted ve ahí van a tener participación, ya sea en la pelea por el tercer lugar o en la final. Messi pues tiene 8, al igual que Mbappé, van a jugar todavía un partido más, uno por tercer lugar, otro por el título de campeón. Está también ni más ni menos que Erling Haaland, que ya se fue del Mundial, pero todos los demás, Bellingham va a tener acción, Harry Kane también, tienen 6 goles, pueden incrementar la cuota y quizá buscar el campeonato de goleo, y además Dembélé, que tiene 5, y Oyarzabal de España, también van a tener participación todavía en los dos partidos que quedan de este Mundial de Fútbol. Así es que ahí está esta información relativa al Mundial de Fútbol 2026. Oiga, los conspiradores de Querétaro parece que se están pues recuperando, pero tarde. Ayer ganaron a los Bravos de León, ya habían ganado el primer partido, ayer ganaron 10-3, se puso bueno el ambiente en el Estadio Finsus de Huimilpan. Y buena entrada, y bueno, ganaron ya la serie, la aseguraron, así es que van 2-0, hoy se juega el tercero de la serie, y el equipo de conspiradores va a buscar la barrida ante los Bravos de León, así es que suerte al equipo morado de Querétaro, allá en el Estadio Finsus de Huimilpan. Vámonos con Uciel Muñoz, que cierra la Damon League con un buen lugar a nivel internacional.
1: El especialista en impulso de bala, Uciel Muñoz, finalizó 10º en el Prefontaine Classic 2026 en Eugene, Oregon, Estados Unidos. Esta fue la 9ª parada de la Wanda Diamond League. Uciel Muñoz registró una marca de 20.31 metros. El italiano Leonardo Fabri fue primer lugar con 22.74 metros. Este certamen marcó el cierre de la gira del mexicano en la Liga Diamante 2026 tras competir en Xiamen, Roma y Zagreb. También fue la conclusión de su primera participación en el prestigioso serial de atletismo. 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
0: Y vámonos con resultados de la Copa del Mundo de clavados. México se ubicó en buen lugar.
1: La selección mexicana finalizó su participación en la Copa del Mundo de clavados de altura Porto Flavia 2026, segunda parada del circuito de World Aquatics, disputada en Cerdeña, Italia. En varonil de 27 metros, Sergio Guzmán se colocó en el 7º sitio con 361.65 puntos, seguido por Yolo Martínez, 8º lugar con 360.95 unidades. Antonio Corzo finalizó en el sitio 14, sumando 265.00 puntos. En femenil 20 metros, Tania Cuevas terminó en el lugar 18 con 186.35 puntos, dentro de un escenario que reunió a las principales figuras internacionales de la especialidad. 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
2: Tienes que ver por obligación. Ajá. El inicio de la competencia MX.
0: Empieza hoy.
2: Fútbol. Uh-huh. Pero tú, los demás, no tenemos sí, ni por sí, qué verla.
0: Fíjate que me llama la atención.
2: ¿Debuta el Atlante?
0: Bueno, también hoy, te voy a decir, a las 7 de la noche visita al Necaxa. Después de 12 años de ausencia en la primera división, regresa, compra la franquicia de Mazatlán, vía compra la franquicia de Mazatlán. Entonces, los atlantistas, que hay muchos en Querétaro y en México, sí, pues están bien contentos. Oye, sí, lo voy a tratar de ver, pero hoy también se presenta un libro que habla de la vida íntima de Jorge Gutiérrez. Vamos a estar por allá.
2: Muy bien.
0: En Juriquilla.
2: Me saludas a Jorge Gutiérrez,
0: claro,
2: eres
0: que
2: tan
0: sí
2: amable.
0: Claro
2: y
0: que
2: le
0: sí
2: dices que haya mucho éxito.
0: Sí, sí, sí, claro. Gracias.
2: Quiero bien a mi Jorge. Muy bien, Toño, muchas gracias. Nos vemos entonces para tu segundo tiempo
0: aquí
2: al filo de las 2:45. Gracias. El Instituto Mexicano del Seguro Social hace un llamado a la población varonil a realizarse la autoexploración testicular, con el objetivo de detectar oportunamente cambios que pudieran estar relacionados con el cáncer.
3: Llame el Seguro Social a la ciudadanía a realizarse la autoexploración testicular. Con el objetivo de detectar oportunamente cambios que pudieran estar relacionados con el cáncer, el Instituto Mexicano del Seguro Social hace un llamado a la población a llevar a cabo de manera mensual la autoexploración testicular a partir de la adolescencia. Se detalló que la autoexploración consiste en observar y palpar los testículos para conocerlos y detectar de forma oportuna cualquier cambio, precisando que la mayoría de los casos de cáncer testicular ocurren en personas jóvenes. No obstante, también se han presentado casos

0: alguna protuberancia, es necesario acudir de inmediato a su unidad médica para una valoración exhaustiva. Para Noticias RTQ, Víctor Cabeza.
1: Hay una institución de asistencia privada que lleva por nombre Grupo Reto, y este Grupo Reto supera los 7,000 estudios al año para detectar cáncer de mama. Una gran obra social. Y advierte la institución de asistencia privada que los casos en personas jóvenes han ido en aumento durante los últimos años. Paco.
2: Grupo Reto Querétaro realiza más de 7,000 estudios relacionados con la detección oportuna del cáncer de mama cada año, con lo que brinda atención a alrededor de 2,500 mujeres mediante mastografías, ultrasonidos, consultas médicas y seguimiento especializado. Además, la institución anunció que ya prepara la edición 2026 de Pink Power, una campaña fotográfica que se realizará durante el mes de octubre con motivo de la sensibilización sobre el cáncer de mama. La directora de Grupo Reto Querétaro, Ana María Cue, advirtió que la incidencia del cáncer de mama continúa en aumento y cada vez se presentan más casos en mujeres jóvenes, por lo que insistió en la importancia de la detección temprana. Explicó que se trata de una enfermedad silenciosa que no presenta síntomas en sus primeras etapas, pero que cuando se identifica oportunamente, alcanza una sobrevida de hasta el 90%. Como parte de sus actividades de prevención, Grupo Reto llevará a cabo los días 9 y 10 de octubre la campaña Pink Power en el Museo de Arte de Querétaro, donde las mujeres podrán participar en una sesión fotográfica con causa para promover la detección oportuna del cáncer de mama y generar conciencia sobre esta enfermedad. Para Noticias RTQ, Paco Hernández.
1: Y con el objetivo de impulsar el bienestar de las personas adultas mayores que residen en el municipio de Corregidora, el Sistema Municipal DIF ofrece actividades físicas, recreativas, culturales y de desarrollo personal para personas de este grupo poblacional, adultos mayores.
0: Invita el DIF Municipal de Corregidora a la población adulta mayor a participar en diversas actividades con el fin de promover su bienestar. El municipio de Corregidora, a través de su Sistema para el Desarrollo Integral de la Familia, invita a las personas mayores de 60 años a integrarse a las actividades del Centro de Desarrollo Integral para el Adulto Mayor, un espacio diseñado para promover un envejecimiento activo, saludable e independiente mediante talleres, actividades recreativas y servicios especializados. Las y los usuarios pueden participar en una amplia variedad de actividades que favorecen su bienestar físico, emocional y social. Además, el centro ofrece servicios especializados como psicología, fisioterapia, medicina alternativa, medicina homeopática, atención dental, podología y tanatología, con el objetivo de brindar una atención integral que favorezca la salud, la independencia y la calidad de vida de las personas adultas mayores. Las personas interesadas pueden acudir al Centro de Desarrollo Integral para el Adulto Mayor, ubicado en la calle Hidalgo número 18A, en el Pueblito, o solicitar mayores informes a los teléfonos 442-225-1110 y 442-235-4724, extensión 3011. Para Noticias RTQ, Víctor Cabeza.
1: Gracias, Víctor. La Coordinación Municipal de Protección Civil de El Marqués hace un llamado a toda la población a fomentar el cuidado de los adultos mayores. Esto tras brindar atención a un adulto mayor en la vía pública quien se encontraba solo y presentaba complicaciones de su enfermedad. Aquí se la presentamos en RTQ Noticias.
0: Llama a la Coordinación Municipal de Protección Civil del Marqués a la ciudadanía a fomentar el cuidado de la población adulta mayor. Luego de que personal de la corporación atendiera en la vía pública a una persona adulta mayor sola y con complicaciones de su enfermedad, la dependencia municipal hizo un llamado a la población para poner atención y cuidar a nuestros adultos mayores, pues en este caso en particular, la identificación de la severidad de los síntomas generó el traslado de la persona a una unidad hospitalaria para recibir atención especializada. La Coordinación de Protección Civil del municipio del Marqués recordó que las y los adultos mayores requieren de cuidados especiales y acompañamiento por parte de sus familiares, por lo que instó a la ciudadanía en general y principalmente a quienes tienen la dicha de tener a sus adultos mayores en casa, a recordarles tomar su tratamiento, acompañarlos a sus chequeos médicos y estar atentos a cualquier cambio en su estado de salud. Para Noticias RTQ, Víctor Cabeza.
1: Una 22, y Paco le va a platicar a usted que se manifiestan trabajadores de guardería subrogada del Instituto Mexicano del Seguro Social, que exigen salario digno y aseguraron que recibieron solo 200 pesos como un bono.

0: de asistencia cuando habían solicitado un aumento salarial. Los niños y niñas tuvieron que regresar a sus casas debido a que la guardería no abrió sus puertas. Paco.
1: Un grupo de 28 trabajadoras del CENDI GeoCare, una guardería subrogada del IMSS, ubicada sobre Avenida de la Luz, en la capital de Querétaro, se manifestaron este martes para exigir un aumento salarial y mejores condiciones laborales, al asegurar que el incremento prometido fue sustituido por un bono de asistencia que no representa un ajuste permanente a sus percepciones. La protesta se realizó de manera pacífica y provocó la suspensión de actividades en el centro de cuidados, por lo que los niños y niñas que acudieron esta mañana debieron regresar a sus hogares.
2: En total somos 28 asistentes educativas y la situación general, estamos exigiendo mejores condiciones de trabajo, salario digno, aclaración de nómina y de contrato laboral.
1: Las manifestantes explicaron que su salario base equivale a 4.600 pesos quincenales y recibieron un bono que asciende a 200 pesos, lo cual depende de la asistencia laboral, por lo que advirtieron no constituye un incremento a su sueldo. Además pidieron dialogar directamente con el propietario de la guardería para obtener una respuesta formal a sus demandas. Para Noticias RTQ, Paco Hernández.
0: La 1:23, Querétaro registra 105 casos activos de gusano barrenador. El municipio con mayores casos es Landa de Matamoros, con 24. El acumulado total es de 664 casos en la entidad. Viviana.
3: El estado de Querétaro ya acumula un total de 105 casos activos de gusano barrenador, de acuerdo al reporte semanal del Servicio Nacional de Sanidad, Inocuidad y Calidad Agroalimentaria, SENASICA. De acuerdo al reporte, la prevalencia de casos se ubica en el municipio de Landa de Matamoros con 24, El Marqués 15, Jalpan 14, Colón 11, Cadereyta y Querétaro 7 cada uno, Arroyo Seco y Pinal de Moles 6 cada uno, Ezequiel Montes y Peñamiller 4 cada uno, San Juan del Río y Tolimán, 2 cada uno. Corregidora, Pedro Escobedo y Tequisquiapan, solo con un caso respectivamente. Hasta el momento, la entidad ha acumulado un total de 664 casos de esta plaga. Cabe mencionar que la incidencia de casos activos se ha mantenido a lo largo del presente año, con una mayor prevalencia en los municipios de la zona serrana. Recordar que el primer caso de gusano barrenador se detectó en el mes de octubre del 2025 en un bovino. Posteriormente se registró un caso más el pasado 4 de mayo del 2026 y ese mismo mes se presentó el primer caso en humanos. Informó para Noticias RTQ, Viviana Ávila.
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0: Una de la tarde con 30 minutos, la una con 30, y como es nuestra costumbre, cada día jueves, al filo de la una y media de la tarde, le presentamos la cápsula de Ana Descalza. Ana Descalza el día de hoy tiene un tema muy atractivo. ¿Sabías que comernos entre seres vivos? ¿Sabías que comernos entre seres vivos es más antiguo que hacer fotosíntesis? Buena la pregunta de Ana Descalza.
1: Estudiemos juntos la interacción entre los seres vivos con Ana Descalza.
2: ¿Sabías que comernos unos a otros es más antiguo que hacer fotosíntesis? Cuando digo comernos unos a otros, me refiero entre seres vivos. La heterotrofia, que es cuando un organismo depreda y se come a otro, es mucho más antiguo que la autotrofia, que quiere decir cuando tú puedes hacer tu propio alimento. ¿Cómo le hacemos para obtener todo aquello que nos compone? ¿Cómo obtenemos los nutrientes para ir construyendo, por ejemplo, nuestra piel, nuestros órganos, nuestras neuronas, hacernos a nosotros mismos? Bueno, a través del alimento que tenemos. ¿Y cómo podemos existir, movernos, pensar, etcétera? Es por también la energía que vamos obteniendo a través de los alimentos. Y tú lo puedes obtener de dos maneras: comiéndote otro organismo, y entonces lo que haces es descomponer las moléculas que a él lo componían, por ejemplo, cuando comes carne, o cuando comes verduras, o cuando comes un champiñón. Lo que haces es deshacer sus componentes y después aprovecharlos para tu propio organismo. En las proteínas, por ejemplo, lo que haces es romper a

0: las proteínas en sus componentes originales en algunos casos, y entonces esos que se llaman aminoácidos los utilizas para fabricar tus propias proteínas. Es como si agarraras los ladrillos de una casa para construir tu propia casa. Pero ¿qué pasa? Que hoy, en un momento de la historia en la vida en la Tierra, hubo un invento asombroso, que fue: ¿qué tal si no me como a nadie y hago energía yo solito? Logro hacer azúcares solamente con la luz del sol. A esto lo llamamos fotosíntesis, y lo que sucede es que el sol, los rayos que emite, son utilizados junto con moléculas de la atmósfera, por ejemplo CO2, para generar azúcares, especialmente glucosa. La glucosa es el azúcar más consumido para obtener energía y está hecha de carbonos. ¿Qué más está hecho de carbono? También pues el CO2, ¿no? Hay una molécula de carbono y dos de oxígeno. Entonces, a través de varios procesos metabólicos de los organismos fotosintéticos es que logran hacer sus azúcares para poder tener energía. Y nosotros, para poder tener energía, lo que hacemos es respiración. Entonces, sí, las plantas también respiran igual que nosotros. En el día hacen fotosíntesis, que es absorben CO2 y liberan oxígeno. Ese oxígeno después nosotros lo respiramos. Pero en la noche lo que hacen es agarrar oxígeno y liberar CO2, porque hacen el mismo proceso que nosotros llevamos para hacer energía. Un tiempo en la vida de la Tierra solamente existían organismos heterótrofos, quiere decir, se comían unos a los otros. Normalmente estamos hablando de vida súper primitiva, generalmente unicelular. Y después surgió algo asombroso que se llama el gran evento oxidativo. Cuando un organismo logró hacer fotosíntesis, esto le fue muy provechoso, funcionó, se pudo reproducir más, y entonces esa posibilidad de hacer fotosíntesis pasó de generación en generación, y poco a poco fue naciendo y expandiéndose la fotosíntesis, hasta ser ahora la responsable de que nosotros estemos vivos. La mitad del oxígeno que respiramos viene de las plantas terrestres, pero la mitad viene del océano, de estos pues descendientes de células antiguas que comenzaron a hacer oxígeno.
1: Muchas gracias, Ana. Ana Descalza y su tradicional cápsula de cada jueves al filo de la 1:30 de la tarde. La peregrinación femenina ya tiene días de caminata, prácticamente mañana se cumple una semana. Y avanza la columna femenina ya por Peña Blanca, San Joaquín y el Doctor. Martín Lara Becerril, Monseñor, destaca los valores de hermandad y humanidad entre peregrinos y la población de las diferentes comunidades por donde avanza la columna en territorio serrano. Paco Hernández.
2: La columna femenina de la peregrinación de Querétaro al Tepeyac continúa este jueves su recorrido por la Sierra Gorda con el avance de los contingentes que partieron de Peña Blanca, San Joaquín y San Antonio el Doctor para incorporarse al trayecto rumbo a Bizarrón y Sombrerete. El vicario general de la diócesis de Querétaro, Martín Lara Becerril, destacó que a lo largo de este recorrido se destacan los valores de hermandad entre peregrinos y la comunidad que los atiende a su paso por los diferentes lugares que pisa el trayecto.
3: Efectivamente, otro ángulo de la peregrinación es aquel que recibe en su casa, aquel que ofrece de comer, es decir, las familias que se solidarizan, aquellos que lo reciben en los lugares de llegada.
2: La ruta de este jueves contempla que la columna de la Sierra de Querétaro salga de Peña Blanca desde las primeras horas del día, reciba a los grupos de Higuerillas y San Joaquín en distintos puntos del recorrido y concluya la jornada con su llegada a Bizarrón. De manera paralela, las peregrinaciones provenientes de San Antonio el Doctor avanzarán hacia Sombrerete, donde finalizarán las actividades del día antes de continuar su camino hacia la Basílica de Guadalupe. Para Noticias RTQ, Paco Hernández.
1: Gracias, Paco. La 1:36, la 1:36. Buenas tardes, buen provecho. Oigan, reportan autoridades saldo blanco en lo que va del recorrido de la peregrinación de Querétaro al Tepeyac.
4: La Coordinación Estatal de Protección Civil de Querétaro reportó como parte del operativo de prevención y seguridad con motivo del recorrido de las y los peregrinos hacia el Tepeyac sin contratiempos. De acuerdo a la dependencia estatal, su paso por la Sierra Gorda resultó en saldo blanco, contingentes que ahora continuarán su paso por la zona del semidesierto queretano. Se informa que el dispositivo de acompañamiento interinstitucional ha permitido que únicamente se hayan brindado atenciones menores, principalmente por ampollas, rozaduras, toma de signos vitales, malestares estomacales y deshidratación, sin reportarse traslados ni códigos de urgencia. Por parte de la Secretaría de Salud del Estado se reportan 670 consultas médicas. Para prevenir la deshidratación, se distribuyeron 9,342 sobres de Vida Suero Oral, además de 326 frascos de plata coloidal para la desinfección de agua y alimentos y 74 litros de gel antibacterial para su uso en ausencia de agua y jabón. La Coordinación Estatal de Protección Civil reitera su compromiso de salvaguardar la integridad de las y los peregrinos, fortaleciendo la cultura de la prevención y la cooperación interinstitucional en este tradicional evento. Informó para Noticias RTQ, Viviana Ávila y Manuel Tobar.
1: Y Paco Hernández nos platica cómo un pasajero de un transporte público frena persecución al golpear al chofer de una van. Se extendió la persecución desde Querétaro hasta el municipio de Pedro Escobedo.
2: Lo que comenzó como una revisión de rutina por parte de agentes de la Agencia de Movilidad del Estado de Querétaro terminó en una persecución que recorrió varios kilómetros por la carretera 57 hasta Pedro Escobedo. El conductor de una camioneta tipo van de transporte de personal ignoró las indicaciones para detenerse y aceleró la marcha y obligó a la intervención de elementos de la policía estatal. Mientras la unidad avanzaba a gran velocidad por la carretera, el ambiente dentro del vehículo se volvió tenso. Los pasajeros comenzaron a exigir al operador que se detuviera ante el riesgo de sufrir un accidente, lo cual quedó grabado en un video difundido desde adentro de la unidad. Sin embargo, el conductor continuó con la huida pese a los llamados de quienes viajaban a bordo. Ante la negativa del chofer, uno de los pasajeros decidió intervenir directamente y comenzó a golpearlo para obligarlo a frenar. La acción permitió que la camioneta finalmente se detuviera, poniendo fin a la persecución que mantenía en alerta a las corporaciones de seguridad. En ese momento, elementos de la policía estatal abrieron las puertas de la unidad, aseguraron de inmediato al conductor y brindaron apoyo al resto de los pasajeros, quienes resultaron ilesos tras los momentos de tensión. Para Noticias RTQ, Paco Hernández.
1: Detenido un chofer de aplicación BlaBlaCar, que fue captado subiendo pasajeros en una estación de La Obrera y quien protagonizó una persecución al hacer caso omiso a la autoridad, quien le marcó el alto. De acuerdo con la MEC, esta plataforma es irregular, por lo que se le aplicó una multa de 90 mil pesos y el vehículo fue llevado al corralón. En el libramiento norponiente de Querétaro, el conductor de un vehículo sedán, lamentablemente, falleció luego de que el operador de un tráiler sin frenos invadiera los carriles contrarios y le pasara por encima hasta detener su marcha. El lamentable acontecimiento se registró en la zona de Juriquilla.
5: Accidente automovilístico en el libramiento norponiente de Querétaro cobra la vida de una persona. El fatal accidente ocurrió en la zona de Juriquilla, cuando el operador de un tráiler acoplado con una caja seca se quedó aparentemente sin frenos, lo que provocó que perdiera el control y terminara por invadir los carriles contrarios de la concurrida vía de comunicación, pasando por encima de un vehículo sedán que transitaba por la zona. Lamentablemente, tras la colisión y con la llegada de los servicios de emergencias, policías y paramédicos solo pudieron confirmar que el conductor del vehículo sedán ya no presentaba signos vitales, por lo que se dio parte a la Fiscalía General del Estado para el inicio de las diligencias correspondientes, así como para realizar el levantamiento del cuerpo para trasladarlo a la morgue para el procedimiento de ley. La zona fue delimitada por las autoridades para permitir las diligencias y para prevenir otro siniestro. El conductor responsable fue detenido en el lugar para ser puesto a disposición de las autoridades, con el fin de determinar su situación legal. Para Noticias RTQ, Víctor Cabeza.
1: A 1:41, en San Juan del Río, el hallazgo de restos óseos al interior de una cisterna en la comunidad de San Pedro Aguacatlán movilizó a los cuerpos de emergencia y seguridad, así como a personal policial de la Fiscalía General del Estado.
5: Encuentran restos óseos al interior de una cisterna en el municipio de San Juan del Río. La Secretaría de Seguridad Pública Municipal de San Juan del Río informó que mientras elementos operativos realizaban labores de vigilancia en la comunidad de San Pedro Aguacatlán, fueron abordados por dos masculinos quienes refirieron haber observado presuntos restos óseos al interior de una cisterna. Ante el reporte, oficiales de la Policía Municipal se trasladaron de inmediato al lugar para corroborar la información, dando conocimiento a la Fiscalía General del Estado de Querétaro, por lo que al acudir al sitio, personal de servicios periciales en criminalística, personal de protección civil y bomberos de San Juan del Río, se llevó a cabo la sustracción de los restos óseos localizados. Tras realizarse las pruebas correspondientes,

0: Personal especializado determinó que los huesos localizados corresponden a restos caninos y no a restos humanos, por lo que se descartó la comisión de un delito en contra de un ser humano, procediendo a trasladar los restos a un lugar adecuado para su disposición final. Para Noticias RTQ, Víctor Cabeza.
1: Gracias, Víctor. Fíjense que el trabajo operativo de las autoridades municipales de Seguridad Pública Municipal de Jalpan de Serra lograron capturar a Fernando G., alias El Hulk, responsable del incremento de robos en la zona, quien enfrentará un proceso legal correspondiente a derecho. Y destruyen narcóticos. Quiero decirle que la Fiscalía General de la República en Querétaro llevó a cabo la incineración de más de 77 kilogramos de narcóticos, así como la destrucción de objetos del delito relacionados con diversas carpetas de investigación. Se invita a la ciudadanía a denunciar cualquier hecho probablemente constitutivo de un delito federal.
0: Destruye la Fiscalía General de la República en Querétaro diversos narcóticos y objetos del delito. La Fiscalía Federal con sede en el estado de Querétaro informó que llevó a cabo la incineración de 77 kilos, 44 gramos, 280 miligramos y 4 gramos, 477 litros de narcóticos, así como la destrucción de objetos del delito relacionados con diversas carpetas de investigación y causas penales. Se detalló que durante el evento fueron destruidos 65 kilogramos, 695 gramos, 300 miligramos de cannabis sativa, 6 kilogramos, 986 gramos, 180 miligramos de aceite de cannabis, 503 gramos, 200 miligramos de clorhidrato de cocaína, 12 gramos, 100 miligramos de clorhidrato de metanfetamina, así como 562 unidades de psicotrópicos. Asimismo, se destruyeron 15 objetos del delito, entre los que se encontraban un arma de aire comprimido, mochila, mangueras y diversos objetos relacionados con las investigaciones. La diligencia se realizó en el municipio del Marqués, con la participación de funcionarios federales de diversas áreas, quienes verificaron la autenticidad, identidad y peso de los narcóticos, así como la legalidad del procedimiento hasta su conclusión. La FGR continúa invitando a la ciudadanía a denunciar cualquier hecho probablemente constitutivo de un delito del orden federal, acudiendo a las instalaciones de la Fiscalía Federal en la entidad o bien al teléfono 442-238-6850. Para Noticias RTQ, Víctor Cabeza.
1: Reconoce el gobernador Mauricio Curi la labor de los elementos de la Policía de Investigación del Delito que participan en la estrategia Sinergia. Pide el gobernador que haya una comunicación muy cercana de la Fiscalía con todos los habitantes de Querétaro. Viviana.
2: Como parte del diálogo permanente con la Fiscalía General del Estado, el gobernador Mauricio Curi González sostuvo un encuentro con elementos de la Policía de Investigación del Delito que participan en la Estrategia Interinstitucional y Procuración de Justicia Sinergia, en reconocimiento a la labor que desempeñan diariamente. Durante su visita a las instalaciones de la corporación, el mandatario convivió con las y los integrantes de la PID al tiempo de realizar un recorrido por la Unidad de Análisis e Inteligencia y el Banco de Armas, donde conoció el trabajo y la operatividad que desempeñan para fortalecer la Procuración de Justicia en la entidad. En compañía del fiscal general del Estado, Víctor Antonio de Jesús Hernández, Curi González expresó su reconocimiento a las y los agentes por su compromiso, profesionalismo y entrega en favor de la seguridad de las familias queretanas. Asimismo, destacó la importancia de mantener una comunicación cercana con la Fiscalía para fortalecer el trabajo que realiza esta institución en beneficio de las y los queretanos. Las autoridades coincidieron en que este tipo de encuentros contribuyen a estrechar la relación institucional, reconocer el esfuerzo cotidiano del personal operativo y refrendar el compromiso de continuar trabajando de manera coordinada en favor de la población de justicia, la paz y el Estado de Derecho en Querétaro. Informó para Noticias RTQ, Viviana Ávila y Manuel Tobar.
1: Y Aurora Vizcaíno nos platica que se colocó Querétaro en el primer lugar nacional con mayor cantidad de personas privadas de la libertad bajo prisión preventiva justificada. Lo dio a conocer el INEGI en los censos nacionales de sistemas penitenciarios en los ámbitos federal y estatal.
3: Tiene Querétaro el primer lugar nacional con mayor cantidad de personas privadas de la libertad bajo prisión preventiva justificada, con un índice promedio del 93.5%. Lo anterior de acuerdo con la información más reciente del Instituto Nacional de Estadística y Geografía en los censos nacionales de sistemas penitenciarios de los ámbitos federal y estatal. Sin embargo, las mujeres privadas de la libertad tienen un descenso en este dato.

0: ya que se cuenta con una estimación de 53% de quienes se encuentran bajo prisión preventiva justificada. Actualmente existen 3.558 personas privadas de la libertad por cada 100.000 habitantes en los centros de Querétaro. Aquí se presentan los delitos más constantes: del fuero común, homicidio, robo, violación equiparada, violencia familiar, abuso sexual, secuestro, violación, feminicidio, delitos contra la salud vinculados a narcóticos y lesiones. Mientras que los delitos federales son portación ilícita de armas, posesión y comercio de narcótico, posesión ilícita de hidrocarburos y robo a transportista. Existen 8 personas privadas de la libertad que no saben leer ni escribir, 65 pertenecen a algún pueblo indígena y 40 tienen algún tipo de discapacidad. Nuestra entidad también tuvo el 13º lugar nacional con mayor cantidad de egresos, con un total de 3.262, de los cuales el 61% están sujetos a proceso, 446 por cumplimiento de sentencia y 252 por sustitución de la pena. Para Noticias RTQ, Aurora Vizcaíno Ruiz.
1: Autoridades municipales y de la Comisión Nacional de Áreas Protegidas investigan muerte de res por posible ataque de puma, en el municipio de Landa de Matamoros, luego del avistamiento del felino en la delegación de Aguasarca. Pedro Sierra.
2: El gobierno municipal de Landa de Matamoros y la Comisión Nacional de Áreas Naturales Protegidas, la CONAM, iniciaron las indagatorias correspondientes para establecer la muerte de una cabeza de ganado que presuntamente habría sido atacada por un puma previamente avistado en la delegación de Aguasarca. Los hechos se dieron a conocer tras reportes de habitantes de la zona, quienes notificaron primero el avistamiento del ejemplar en los alrededores de la localidad y posteriormente el hallazgo del animal de cría sin vida. Las autoridades acudieron de inmediato al lugar para realizar las primeras revisiones y solicitaron la intervención de personal especializado de la CONAM, que analizará las características de las lesiones para confirmar si efectivamente se trata de un ataque del felino. El puma es una especie nativa y protegida que forma parte de la fauna de la Reserva de la Biosfera Sierra Gorda. Su presencia es un indicador de salud del ecosistema, aunque requiere medidas de prevención para garantizar la seguridad de la población y sus bienes. Los recorridos de monitoreo continuarán en las zonas aledañas a Aguasarca, con el propósito de mantener informada a la población y promover la convivencia armónica con la fauna silvestre, en estricto apego a la normativa de protección ambiental vigente, informó para Noticias RTQ, Pedro Sierra.
1: La una con 49 minutos, buen provecho. En el municipio de San Juan del Río, personal de Dirección de Cuidado y Protección Animal resguardó un ejemplar de Milano Cola Blanca, encontrado en la vía pública por un ciudadano de la zona centro, de allá, de aquella demarcación. El polluelo va a permanecer en proceso de rehabilitación.
3: Rescatan autoridades un ejemplar de Milano Cola Blanca en el municipio de San Juan del Río. La Dirección de Cuidado y Protección Animal de la demarcación informó que gracias al reporte y la colaboración ciudadana, un polluelo de Milano Cola Blanca fue resguardado de manera oportuna tras ser localizado en las inmediaciones del centro de San Juan del Río en condiciones no favorables. Se precisó que el ciudadano que encontró al ejemplar lo entregó en las instalaciones de Bomberos San Juan del Río, quienes a su vez dieron aviso a la autoridad municipal competente para su atención. Tras la valoración, se confirmó que el ejemplar se encuentra en buenas condiciones físicas, por lo que permanecerá bajo resguardo de la dependencia municipal para recibir el proceso de rehabilitación necesario y, una vez listo, será reintegrado a su hábitat natural. Para Noticias RTQ, Víctor Cabeza.
1: El Senado va a abrir el diálogo sobre justicia para menores que cometan delitos de alto impacto. Dicha iniciativa, presentada por el presidente municipal de Corregidora, Chepe Guerrero, será analizada a través de un parlamento abierto con expertos para analizar sus alcances. Viviana Ávila.
0: El presidente municipal de Corregidora, Josué Guerrero Trápala, presentó ante los grupos parlamentarios del PAN del Senado de la República y la Cámara de Diputados Federal la iniciativa que propone que adolescentes entre los 15 y los 17 años que cometan delitos de alto impacto, como homicidio doloso, feminicidio, violación o secuestro, reciban sanciones equiparables a las de un adulto. La propuesta busca abrir el debate a nivel nacional para fortalecer la justicia en favor de las víctimas y prevenir que más jóvenes sean reclutados por la delincuencia. Durante el encuentro, el alcalde de Corregidora señaló que el incremento de delitos graves cometidos por menores de edad exige una respuesta firme del Estado, al considerar que en el marco jurídico vigente ha sido rebasado por la realidad que enfrenta el país.
4: Propusimos en Querétaro y hoy traemos al Senado de la República una iniciativa que busca que los jóvenes de 15, 16 y 17 años que cometan un delito grave como homicidio doloso, feminicidio, violación o secuestro tengan

0: penas que sean equiparables a que si un mayor de edad hubiera cometido alguno de estos delitos.
1: Como ejemplo de esta problemática, recordó el reciente caso ocurrido en Baja California, donde tres adolescentes fueron señalados por el asesinato de un conductor de una plataforma de transporte, hecho que, dijo, evidencia la necesidad de revisar el marco legal vigente. El coordinador del grupo parlamentario del PAN en el Senado, Ricardo Anaya, informó que la iniciativa será incorporada a la agenda de la reunión plenaria de las y los senadores panistas y adelantó que se promoverá la realización de un parlamento abierto con especialistas para enriquecer el análisis de la propuesta. Informó para Noticias RTQ, Viviana Ávila.
2: Serán ejecutados más de 30 millones de pesos para fortalecer la infraestructura en los espacios destinados a la impartición de la justicia.
1: La coordinadora general de la Comisión Estatal de Infraestructura, Sonia Carrillo Rosillo, y el magistrado presidente del Tribunal Superior de Justicia en el Estado, Braulio Guerra Urbiola, encabezaron la firma de un convenio de colaboración entre el Poder Ejecutivo y el Poder Judicial de Querétaro, con el objetivo de fortalecer la cooperación institucional y desarrollar infraestructura que contribuya a mejorar los espacios destinados a la impartición de justicia. Como parte de este acuerdo, la CI ejecutará obras y proyectos con una inversión superior a los 30 millones de pesos, entre los que destaca la construcción de infraestructura deportiva que contempla canchas, una trotapista, gimnasio al aire libre, juegos infantiles y áreas verdes. El proyecto se desarrollará al interior de la ciudad judicial, en las antiguas instalaciones de la feria, e incluirá además la rehabilitación de las vialidades internas del recinto. Estas acciones permitirán mejorar la movilidad y las condiciones de acceso, así como optimizar la funcionalidad de los espacios exteriores para quienes diariamente laboran o acuden a realizar trámites y diligencias. La intervención contribuirá a ofrecer instalaciones más modernas, funcionales y seguras, favoreciendo un entorno adecuado para el desempeño del personal y una mejor atención a las y los queretanos que diariamente hacen uso de este recinto. Informó para Noticias RTQ, Viviana Ávila y Manuel Tobar.
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2: La presidenta Claudia Sheinbaum Pardo reclamó a Estados Unidos no criminalizar la migración y actuar en el marco del respeto a los derechos humanos después de que se confirmara la muerte de otro mexicano atropellado tras un operativo en Florida. La muerte de este mexicano, cuya identidad no ha sido revelada, se suma a la de Lorenzo Salgado, quien murió la semana pasada tras recibir un disparo de un agente del Servicio de Inmigración y Aduanas, el ICE, en Houston, Texas. La presidenta insistió en pedir a las autoridades estadounidenses respeto a los derechos humanos y colaboración con los países de origen, al tiempo que subrayó que su gobierno no está de acuerdo con la política migratoria de la Casa Blanca, como la reciente reactivación de las detenciones en tránsito. La presidenta Claudia Sheinbaum Pardo aseguró que el incidente registrado del tren interoceánico no fue un descarrilamiento y afirmó que su gobierno revisa recomendaciones técnicas para reforzar la operación de uno de los proyectos ferroviarios estratégicos del sur del país. Las declaraciones de la gobernante mexicana ocurren tras el percance ocurrido en la línea Z del tren interoceánico, donde una locomotora y varios vagones de carga se salieron parcialmente de la vía durante la madrugada del martes. Sheinbaum Pardo aseguró que el hecho fue reportado por la Secretaría de Marina, responsable de la operación del proyecto ferroviario, y aseguró que ya realizan las investigaciones correspondientes para determinar las causas. La presidenta Claudia Sheinbaum afirmó que será la Fiscalía General de la República la instancia encargada de determinar si existe alguna responsabilidad del exfiscal Alejandro Gertz Manero en la entrega a Estados Unidos de Mauro Alberto N., alias El Jando, identificado por las autoridades como el presunto piloto que trasladó a Ismael El Mayo Zambada y a Joaquín Guzmán López, hijo de Joaquín El Chapo Guzmán, a territorio estadounidense en junio de 2024. La mandataria sostuvo que corresponde exclusivamente al Ministerio Público esclarecer cualquier posible omisión o responsabilidad derivada de este expediente. La titular del Ejecutivo recordó que la Fiscalía difundió un comunicado en el que explicó la cronología del caso y precisó que las investigaciones sobre el Jando continúan abiertas pese a que el presunto integrante del cártel de Sinaloa fue entregado a las autoridades estadounidenses. El representante comercial de Estados Unidos, Jamieson Greer, dio a conocer que el gobierno de Donald Trump busca restringir exportaciones de México en la revisión del T-MEC. Durante su intervención en el Aspen Security Forum, realizado en Colorado, detalló que el mandatario Donald Trump instruyó buscar mecanismos para restringir las exportaciones de México como parte de la revisión del tratado entre México, Estados Unidos y Canadá, el T-MEC. Lo anterior con el fin de controlar el déficit comercial que su país mantiene con México, el cual alcanzó un nivel récord en 2025, superando los 196 mil millones de dólares. Ello mediante cuotas, aranceles u otras restricciones que permitan controlar el flujo de exportaciones mexicanas hacia Estados Unidos.
1: Internacionales.
2: Los casos del parásito ciclospora, que provoca la infección conocida como ciclosporasis, y síntomas como diarrea explosiva, han aumentado a cerca de 5.000 contagios en los Estados Unidos. Según reportes de medios nacionales. Los Centros para el Control y la Prevención de Enfermedades han confirmado hasta ahora 843 casos y mantienen en investigación más de 1.500, aunque reconocen que las cifras estatales son mayores. De acuerdo con The Washington Post, las autoridades investigan si los restaurantes de Taco Bell tienen relación con el brote. La cadena anunció que en varias de sus locaciones dejará de usar productos como lechuga, cilantro, cebolla, guacamole y pico de gallo mientras esclarecen las causas. La Asociación Médica Americana explicó que la enfermedad puede durar días o semanas y causar diarrea intensa, pérdida de peso, cólicos y flatulencia, náusea y fiebre, dolor muscular generalizado, y recomienda lavarse las manos después de ir al baño, cambiar pañales o cuidar a algún enfermo, lavar minuciosamente los alimentos, cortar y desechar áreas dañadas o mayugadas en frutas y verduras, y refrigerar los alimentos en menos de 2 horas tras ser cortados. 11 niños murieron y 19 personas, entre ellas varios menores, resultaron heridas en Argelia durante un incendio declarado la madrugada de este jueves en una fundación que atiende problemas médicos de familias de bajos recursos, informó la Dirección Nacional de Protección Civil. El siniestro se produjo en una sede clínica de la Fundación Childhood. Protección Civil no precisó cuántos menores se encontraban en el interior del edificio en el momento del suceso. Tampoco detalló cuántos niños hay entre los heridos, de los cuales 10 sufrieron quemaduras graves, 2 se vieron afectados por problemas respiratorios y 7 con lesiones menores que fueron atendidos también por crisis de ansiedad. Cientos de personas han muerto en prisión y más de 90.000 fueron detenidas arbitrariamente bajo el régimen de excepción que sustenta la guerra antipandillas en El Salvador, lo que constituiría crímenes de lesa humanidad, denunció Amnistía Internacional. El presidente Nayib Bukele, quien aspira a un tercer mandato de 6 años en las elecciones de febrero próximo, gobierna con amplios poderes y bajo un estado de excepción que desde 2022 permite las detenciones sin orden de un juez. Según un informe de Amnistía Internacional, titulado Seguridad sin Derechos, bajo ese régimen se han documentado al menos 470 muertes en centros de detención hasta diciembre pasado. Un tribunal de segunda instancia confirmó este jueves que Begoña Gómez Fernández, esposa del presidente del gobierno español Pedro Sánchez, irá a juicio por tráfico de influencias y malversación, aunque la exoneró de un tercer delito y le levantó la prohibición de salida del país. El caso gira en torno a la creación de una cátedra en la Universidad Complutense de Madrid que Begoña Gómez codirigió y sobre el supuesto uso de recursos públicos y contactos personales para promover intereses privados. El tribunal la selló del delito de corrupción en los negocios al considerar que no hay indicios suficientes verosímiles de que haya percibido dádivas en el marco de la actividad desarrollada por la cátedra. El Parlamento de Francia aprobó el derecho a la muerte asistida o eutanasia para algunos pacientes con enfermedades incurables, una reforma polémica difundida por el presidente Emmanuel Macron. Esta reforma estuvo años en tramitación.

0: tramitación antes de ser aprobada por forma definitiva por la Cámara Baja con 291 votos a favor frente a 241 en contra. Pero la aprobación de la reforma no marcará el final de su tramitación, ya que el primer ministro solicitó al Consejo Constitucional de Francia, la máxima autoridad constitucional, que examine la legislación una vez aprobada. Este órgano puede, en casos extremos, declarar inválida toda una legislación o expresar reservas sobre parte de la misma.
1: Gracias, Paulina. Y ahora le damos la bienvenida a Mariana Perusquía. Mariana Perusquía nos presenta el clima probable para esta tarde y para los días siguientes de Querétaro, Colón, San Joaquín y Jalpan de Serra. Adelante, Mariana.
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3: Comisión Estatal de Aguas informa para este jueves, mínima de 15 grados centígrados y máxima de 29 por la tarde, con una racha de viento en dirección hacia el noreste de 26 kilómetros por hora y la presencia de nubes dispersas. Colón, mínima de 14 grados centígrados y máxima de 25 por la tarde, con un 90% de probabilidad de lluvia moderada y viento con fuerza de 25 kilómetros por hora en dirección hacia el este. San Joaquín, por la mañana se pronostica una mínima de 11 grados centígrados y una máxima de 23 al caer la tarde, con un 50% de probables lluvias con posibilidad de tormenta eléctrica. Jalpan de Serra, mínima de 19 grados centígrados con una jornada muy calurosa y una tarde que alcanzará la máxima de 30 grados centígrados con tormenta eléctrica y probabilidad de lluvia hasta de un 40%. Y durante las próximas horas, viernes, la temperatura oscila entre 15 y 28 grados centígrados, con una racha de viento en dirección hacia el noreste de 23 kilómetros por hora y un 40% de probabilidad de lluvia ligera. Sábado, mínima de 14 grados centígrados y máxima de 27 por la tarde, con un 60% de probabilidad de lluvia y posible tormenta eléctrica, con viento en dirección hacia el noreste de 18 kilómetros por hora. Y el domingo, por la mañana se espera una mínima de 15 grados centígrados y una máxima de 27 por la tarde, con un 70% de probabilidad de lluvia con tormenta y una racha de viento hacia el noreste de 16 kilómetros por hora.
1: La importancia de la reforestación en Querétaro. Reforestación en el estado alcanza los 208 mil árboles sembrados. Objetivo de esta actividad es incrementar la masa vegetal a través de la reforestación y protección del patrimonio natural del estado. Viviana.
4: Querétaro alcanza los 208 mil árboles sembrados en todo el estado, ello como parte de la campaña de reforestación. El secretario de Desarrollo Agropecuario, Rosendo Anaya, encabezó en el Parque Natural La Beata la continuidad de estos trabajos de reforestación en el estado, que se ejecuta en distintos municipios de la entidad y que, en forma conjunta con la sociedad, enfrenta los retos medioambientales como el hacer conciencia del cuidado del medio ambiente y el planeta que se hereda a las futuras generaciones. De manera particular, en este parque se sembrarán un total de 1000 árboles, entre pinos, cedros blancos, encinos y tejocotes, especies endémicas de la región. En esta actividad se suman los esfuerzos de la Caja Gonzalo Vega, el Gobierno Municipal, la Secretaría de Desarrollo Sustentable, Ciudadanía y la Secretaría de Desarrollo Agropecuario para lograr el objetivo de incrementar la masa vegetal a través de la reforestación y la protección del patrimonio natural del estado. Informó para Noticias RTQ, Viviana Ávila.
1: De la tarde con 11 minutos, buen provecho. Alista el Ayuntamiento del municipio de Querétaro la creación de una plataforma digital para transparentar las donaciones y áreas verdes que son propiedad de la administración capitalina. ¿Quién lo dio a conocer? El síndico Claudio Cinesio. Aurora.
5: Claudio Cinesio, síndico municipal de Querétaro, ha dado a conocer que ya se alista la creación de una plataforma que sirva para que el ayuntamiento brinde información transparente y clara respecto a las áreas verdes y los predios que la administración capitalina ha recibido como donaciones. Recordó que las donaciones se hacen, por ejemplo, cuando existe un desarrollador inmobiliario que busca crear un condominio y por ley deben realizar la donación de una décima parte del terreno a intervenir para fines públicos.
6: Montado en una plataforma digital de muy fácil acceso y que el ciudadano pueda identificar perfectamente cómo se recibió

0: cuál es su estatus y su situación actual incluso. Es decir, saber si esa parte se recibió como área verde, la cual va a ser totalmente intocable, si se recibió como espacio de infraestructura, o si se recibió como plaza pública. Como les decía, estas son las tres categorías que menciona el artículo 156 del Código Urbano. Y que puedan ver incluso cuál es la situación actual del predio.
1: El Registro Municipal de Áreas de Donación se encontrará disponible en el portal digital del municipio de Querétaro y la Secretaría Capitalina de Innovación y Tecnología se encargará de desarrollar el proyecto digital. Para Noticias RTQ, Aurora Vizcaíno Ruiz.
2: Lo que faltaba en la famosa carretera 57. No basta con los accidentes tan aparatosos que se sufren casi un día sí y otro también, sino que ahora hay socavones en la 57 y dice la autoridad que serán reparados en 15 días. Lo afirmó el secretario de Gobierno del Estado, Eric Gudiño Torres, y precisó que la reparación va a correr a cargo de la Secretaría Federal de Infraestructura, Comunicaciones y Transportes. Viviana.
3: En aproximadamente 15 días quedarán reparados los socavones ubicados en la carretera 57 por parte de la Secretaría de Infraestructura, Comunicaciones y Transportes, informó el secretario de Gobierno en el Estado, Eric Gudiño Torres. El funcionario indicó que en una reunión previa con el gobierno federal, ellos se comprometieron a reparar los socavones detectados en la carretera 57, los cuales se les informó fueron originados a causa de las lluvias. Dichos socavones se ubican en el tramo comprendido del monumento a Conín hacia la Fiscalía General del Estado, donde ya se inició la rehabilitación.
4: Hubo un reconocimiento de que hay varios socavones, si no mal recuerdo, 15 socavones sobre la carretera, los cuales ya los están atendiendo. Se nos explicó el por qué fue por un tema de la lluvia. La obra no la han terminado, de hecho no la han terminado, y se comprometieron a repararla en los siguientes 15 días.
3: Asimismo, aclaró que los trabajos en su totalidad en la carretera 57 concluirán hasta el próximo mes de noviembre, ello de acuerdo a la información proporcionada por las autoridades federales. Informó para Noticias RTQ, Viviana Ávila y Manuel Tobar.
2: Y, ojo, se adelantarán vacaciones a funcionarios públicos del Estado para bajar afluencia en calle debido a las obras en Bernardo Quintana. De acuerdo con la Oficialía Mayor, se va a contar con guardias como cada periodo vacacional.
3: La oficial mayor del gobierno del estado, Linda Rangel, informó que debido a la ejecución de las obras en la zona de Bernardo Quintana, se ha solicitado a las y los funcionarios públicos adelanten las fechas de su periodo vacacional, y es que manifestó, regularmente las vacaciones del Poder Ejecutivo se llevan a cabo en el mes de agosto, sin embargo, para bajar el flujo vehicular y abonar a la ejecución de dichas obras, se les ha solicitado adelantar su periodo vacacional a partir de la próxima semana. Manifestó que corresponderá a cada dependencia dejar el personal suficiente para guardias, mientras que en el caso de las áreas operativas como seguridad y protección civil, no tendrán vacaciones en este periodo, tal como se hace cada año.
5: Siempre nuestras vacaciones es del 3 al 14 de agosto. Ahorita, dentro de las medidas que utilizamos para poder contrarrestar el tema del flujo de tránsito, es invitarlos que se vean del 31 de julio, del 20 al 31 de julio como tal.
3: Recordó que como parte del operativo para evitar el flujo vehicular por las obras, se mantendrá vigente durante todo el periodo vacacional el call center en el 442-211-7070 y en el 800-237-2233, donde se recibirán todas las peticiones y solicitudes de los ciudadanos para canalizarlas a la secretaría correspondiente y darle celeridad y respuesta a las y los ciudadanos. Informo para Noticias RTQ, Viviana Ávila y Manuel Tobar.
2: El día de ayer fui a un lado de Guamerú, a un rancho, y resulta que en el regreso de Guamerú, la carretera 57, desde Conín para acá estaba, pero no se imaginan ustedes, era un embotellamiento o era un gran estacionamiento. De Conín hacia el puente de ferrocarril de Bernardo Quintana, hicimos fácil una hora. La verdad es que está difícil todas las tardes del sentido de México hacia Querétaro, la circulación. En cambio, la ida, muy fácil y muy rápido, que se pudo realizar en muy pocos minutos. Y anuncia la Agencia de Movilidad Estatal nuevos cierres viales a partir del sábado 18 de julio en Bernardo Quintana. De acuerdo con la AMEC, serán cerrados los carriles centrales de Plaza del Parque a Los Arcos, implicando una reducción del 40% de la capacidad de la vialidad. A ver cómo les va a los queretanos y cómo nos va a todos. Viviana.

0: titular de la AMEC, Gerardo Cuanelo Santos, a partir del sábado serán cerrados dos carriles de Bernardo Quintana en el tramo que va de Plaza del Parque a Los Arcos, lo que implicará la puesta en marcha de una nueva etapa del operativo vial, dado que implicará intervenciones en ambos sentidos de la vialidad y cierres parciales que permanecerán hasta finales del presente mes.
1: En el sentido de Los Arcos a Plaza del Parque, prácticamente no vamos a tener ninguna modificación de lo que hoy tenemos. Hoy tenemos habilitado un carril lateral y un carril central. Esto significa el 60% del cierre de la capacidad que tenemos. A partir del sábado, en el sentido de Plaza del Parque Los Arcos, se van a cerrar dos carriles centrales.
0: Con el cierre de los carriles centrales en sentido norte a sur, quedarán dos carriles laterales y un carril central, lo que significa que se reducirá en un 40% la capacidad de circulación en esa dirección. Explicó que el sentido Los Arcos a Plaza del Parque se trasladará a los carriles centrales, por lo que no se contemplan mayores afectaciones. Informó para Noticias RTQ, Viviana Ávila y Manuel Tobar.
2: Las 2 de la tarde con 19 minutos. Registra Crobici hasta 6.200 viajes realizados desde su relanzamiento. Lo confirma Pedro Ángeles, secretario de Movilidad en el municipio de Querétaro. La estrategia de Crobici se va a extender a puntos próximos a 5 de febrero y Avenida Universidad. Aurora.
3: Pedro Ángeles, secretario de Movilidad en el municipio de Querétaro, ha dado a conocer que desde el relanzamiento del sistema Crobici durante el mes de mayo se han tenido resultados favorables, puesto a que se han realizado más de 6.200 viajes, gracias a que ya se cuenta con 34 estaciones habilitadas con un parque de 350 bicicletas. Dio los pormenores sobre los viajes realizados durante julio.
4: Cerca de los 800 viajes que ya se han estado realizando, con un tiempo promedio entre los 21 minutos, y en recorrido promedio de entre 2.2 kilómetros aproximadamente.
3: En esta segunda etapa comentó que las estaciones del Centro Histórico están habilitadas y se dará seguimiento a otras en puntos próximos, Avenida Universidad y a Paseo 5 de Febrero. Recordó que ya se cuenta con 2.500 planes de membresías y bonos Crobus adquiridos y que el horario de mayor uso del programa va de 4 de la tarde en adelante. Si quiere utilizar el sistema Crobici, deberá darse de alta a través de la aplicación digital Crobus, la cual se puede descargar desde las tiendas en línea App Store y Google Play. Para Noticias RTQ, Aurora Vizcaíno Ruiz.
2: Pues muy bien, Crobici está funcionando perfectamente bien en todo Querétaro. Vamos a cambiar el tema con una actividad que realizó el presidente municipal Felifer. Con la llegada de NetShape a México, se proyecta que en Querétaro se generarán más de 260 empleos. Dicha empresa se dedica ¿a qué? A la industria automotriz.
3: El presidente municipal de Querétaro, Felipe Fernando Macías, inauguró la nueva planta de NetShape México, ubicada en el Parque Industrial Finza, donde participó en el corte de listón de estas instalaciones que representan una inversión de casi 240 millones de pesos y la generación de más de 260 empleos para la ciudadanía. Shape Corp es una compañía de origen estadounidense fundada en 1974, con presencia global en América, Europa y Asia, y atiende a los principales fabricantes automotrices del mundo. Esta misma inició operaciones en México en 2004 y mantiene producción en Querétaro desde 2010, al consolidarse como una ubicación estratégica para fortalecer sus operaciones en México y atender las necesidades futuras de sus clientes a nivel global. Además, con la finalidad de rescatar espacios públicos que por años permanecieron abandonados para que la ciudadanía pueda disfrutar plenamente de ellos, el presidente municipal de Querétaro, Felipe Fernando Macías, mostró los avances de la obra de rehabilitación de infraestructura del Foro Querétaro en la delegación Santa Rosa Jáuregui, mismo que registró un avance del 25%. La conclusión del espacio está prevista para el mes de noviembre y dará prioridad a quienes son habitantes de Santa Rosa Jáuregui para el desarrollo de actividades artísticas, culturales y deportivas, al tratarse de un recinto multifuncional. Además, el nuevo foro albergará conciertos y espectáculos que impulsarán el turismo y la derrama económica de la capital. El municipio de Querétaro destina actualmente una inversión de 138 millones de pesos en la modernización del espacio. Para Noticias RTQ, Aurora Vizcaíno Ruiz.
2: Las 2 de la tarde con 22 minutos, buen provecho que tengan ustedes. Vamos a adelantarlo. Un gran fin de semana que inicia mañana prácticamente en la entrada de la tarde. Oigan, las exportaciones de Querétaro casi se han duplicado en una década. La entidad exportó más de 20 mil millones de dólares en el 2025. La balanza comercial se mantiene con un déficit, aunque

0: la brecha se ha disminuido. Paco Hernández.
1: Las exportaciones de Querétaro mantuvieron una tendencia de crecimiento sostenido durante los últimos años, aunque el estado continúa registrando un déficit en su balanza comercial debido a que el valor de las importaciones sigue siendo superior. De acuerdo con las cifras históricas de comercio internacional dadas a conocer por la Secretaría de Economía, en el 2025 Querétaro exportó cerca de 20 mil millones de dólares, mientras que las importaciones ascendieron a 22.951 millones de dólares. El análisis de la serie histórica muestra que el comercio exterior del estado prácticamente duplicó su tamaño en una década. En el 2015, las exportaciones sumaban 8.887 millones de dólares y las importaciones 11.420. Para 2025, ambos indicadores crecieron hasta los 19.999 y 22.951 millones de dólares respectivamente. El saldo comercial, aunque negativo, también mostró una mejora al reducirse un poco más de 2.952 millones de dólares, uno de los déficits más bajos de los últimos años. En lo que va del 2026, con información disponible hasta el periodo incluido en la base de datos, Querétaro acumula exportaciones por 7.095 millones de dólares e importaciones por 7.948 millones, lo que mantiene un déficit comercial cercano a los 853 millones de dólares. Para Noticias RTQ, Paco Hernández.
0: Gracias, Paco. Una pequeña pausa para ir a nuestras cabinas y regresamos en breve. Gracias por estar en Noticias RTQ.
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3: Regresamos.
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1: Son las 2 de la tarde con 30 minutos. Gracias por estar con nosotros en Noticias RTQ. Me da muchísimo gusto saludar por la vía telefónica a David Estrada. David, buenas tardes.
2: Estimado Joaquín, muy buenas tardes a ti y al auditorio. También a mí me da mucho gusto saludarlos en este jueves de Querétaro Inédito.
1: Oye, vas a hablar de un edificio, pues, centenario, que tiene una arquitectura, pues, muy colonial. Se trata del edificio universitario que está en la calle 16 de septiembre, donde se inició precisamente la Universidad de Querétaro, que después se convertiría en Universidad Autónoma. Adelante, mi querido David.
2: Efectivamente, vamos a hablar en este día, en este jueves, vamos a hablar de este edificio que desde hace más de 4 siglos se dedica a la educación. Primero como los colegios de San Ignacio y San Francisco Javier, después como el Colegio Civil y posteriormente como la universidad. Un edificio enorme, un edificio hermoso que tiene una gran historia. Adelante.
3: Ubicados en la calle de 16 de septiembre, esquina Próspero Cevega, a un lado de la parroquia de Santiago, en 1625 se fundaron los Reales Colegios de San Ignacio y San Francisco Javier, gracias a la generosidad de don Diego de Barrientos y Rivera y de su esposa doña María Lomelí, que donaron a la Compañía de Jesús 30,000 pesos de la época con el propósito de fundar un colegio jesuita en Querétaro. Fue su primer rector, el padre Pedro Cabrera. A punto de desaparecer a la mitad del siglo XVII, en 1680, el edificio fue reedificado hasta sus cimientos por el bachiller Juan Caballero y Ocio, obteniendo prestigio y reconocimiento nacional. Fueron cerrados en 1767, cuando los jesuitas fueron expulsados de la Nueva España por decreto del rey Carlos III y reabiertos en 1771, ahora regidos por clérigos seculares, impartiendo educación a los queretanos hasta el 15 de enero de 1869, en que los colegios de San Ignacio y San Francisco Javier se fusionaron para crear el Colegio Civil del Estado, que en su primer año operó con un presupuesto de 7,557 pesos, teniendo como primer director al licenciado Próspero Cevega. El Colegio Civil, que ofrecía el bachillerato y la carrera de Leyes, Filosofía y Teología, vivió uno de sus periodos más difíciles durante la Osorniada.

0: nombre despectivo con el que se bautizó al periodo de gobierno de Saturnino Osornio, que en 1932 ordenó la clausura de la institución para dedicar sus recursos a las escuelas rurales. En esta época, el edificio fue ocupado por la Escuela Normal del Estado. En 1936, ya bajo el gobierno del coronel Ramón Rodríguez Familiar, el Colegio Civil fue reabierto suprimiendo la carrera de leyes y ofreciendo el bachillerato y las carreras de farmacéutico, enfermero, topógrafo y tenedor de libros, antecedente del contador público. En 1949, con el arribo al gobierno del doctor Octavio Mondragón Guerra, este instruyó al licenciado Juan Álvarez Torres para iniciar el proyecto de transformación del Colegio Civil a Universidad, muriendo 4 meses antes de su fundación. La Universidad de Querétaro nació el 24 de febrero de 1951, teniendo como primer rector al licenciado Fernando Díaz Ramírez, ofreciendo a los queretanos las carreras de jurisprudencia, ingeniería civil, ingeniería topográfica, enfermería y obstetricia. A partir de entonces y hasta 1973, en que fue inaugurado el Centro Universitario del Cerro de las Campanas, este legendario inmueble fue la sede de la rectoría y de todas las escuelas de la universidad. Durante muchos años, este edificio universitario fue identificado por la sociedad queretana como la Prepa Centro, semillero de varias generaciones. En la actualidad, este histórico edificio es la sede de las facultades de Filosofía, Antropología e Historia.
1: Una verdadera joya arquitectónica que sirvió de marco para una gran universidad que se iniciaba en Querétaro.
2: Efectivamente.
1: Bueno, pues, el reconocimiento a todos los que han pasado por ahí o pasaron por ahí, porque sigue estando ahí la Facultad de Filosofía y Letras. Las 2:35, David Estrada, qué excelente recuerdo.
2: Pues un recuerdo para todos los que estudiaron en la Prepa Centro, y para otra ocasión hablaremos en particular del patio barroco, un hermoso patio que está en este edificio y que tiene una historia muy peculiar. Nos vemos la semana que entra, estimado Joaquín.
1: Rápido, nada más déjame comentarte que en ese patio barroco los mejores bailes de Querétaro se realizaban a finales del siglo pasado, desde los años 80 aproximadamente, 70, 60, eran los bailes de Querétaro en el patio barroco.
2: Precisamente, en el patio barroco, uno de los patios barrocos más hermosos de toda la República.
1: Muy bien, muchísimas gracias, David, que estés muy bien.
2: Un abrazo, Joaquín, nos vemos la semana entrante.
1: Gracias, por supuesto. Las 2:36. ¿Sabías que durante julio el Patronato de las Fiestas del Estado de Querétaro alista una serie de eventos para conmemorar la fundación de la ciudad de Santiago de Querétaro? El aniversario será el 25 de julio.
3: Con el fin de conmemorar la Fundación de Santiago de Querétaro, el Patronato de Fiestas del Estado creó un itinerario con actividades de interés para todas las personas que quieran conocer la historia de las raíces locales. Por ejemplo, para el viernes 17 de julio se presentará la Banda de Música del Estado en la Parroquia de Santiago a las 19 horas. En el mismo recinto, el próximo sábado 18, habrá un acto del Grupo Conspiradores de Querétaro a las 20 horas. Durante el domingo 19 se tendrá la Kermés en la Parroquia de Santiago y a partir de la noche se presentará la Sonora Guajiro. El coro polifónico Santa María del Pueblito hará lo propio durante la noche en la catedral. El próximo lunes 20, la estudiantina de la UAC se presentará en la parroquia de Santiago a las 7 de la noche y seguirá el número de El Tigre Hernández y Patrón Venegas. Puede consultar la cartelera completa de eventos a través de las redes sociodigitales del Patronato de Fiestas del Estado de Querétaro o bien acuda a las sedes ya mencionadas para estar al tanto de los eventos culturales. Para Noticias RTQ, Aurora Vizcaíno Ruiz.
1: Ya alistan las autoridades estatales y los organizadores de la Feria Internacional Ganadera de Querétaro 2026 la cartelera para los artistas que se presentarán

0: en el Teatro del Pueblo y el Palenque. Aquí, infórmese. Inmediatamente después vendrá Edson Ávila con su comentario y cerraremos las noticias RTQ con la culta de la cultura Mariana Perusquía, para que después culmine este noticiero con Toño Romero de la Torre con su segunda parte de los deportes. Gracias, buenas tardes, buen provecho.
1: El secretario de Gobierno, Eric Gudiño Torres, confirmó que la Feria Ganadera de Querétaro volverá a realizarse en el mes de noviembre, lo cual se debe a los buenos resultados en la pasada edición, así como mantener el compromiso de apoyar a las ventas de los comerciantes locales para fin de año. En este sentido, reconoció la disposición del presidente de la Unión Ganadera Regional, Romualdo Moreno, y de los ganaderos para apoyar este cambio en las fechas de la Feria Ganadera para las dos últimas semanas de noviembre. Gudiño Torres precisó que incluso ya se trabaja con el empresario promotor del evento, ello con el fin de formar un cartel de artistas que respeten las disposiciones estatales de no promover la apología del delito.
2: Está trabajando con el empresario para que los artistas que vengan, pues bueno, cumplan con algo, con esta dinámica que existe en Querétaro, y que además sean artistas reconocidos y que la gente vaya y se divierta.
1: Precisó que por otro lado las áreas de turismo y oficialía mayor ya trabajan en la revisión de las diferentes contrataciones. Se espera que entre el mes de agosto y septiembre se pueda estar conociendo la cartelera de los artistas y agrupaciones para esta edición de la Feria Ganadera 2026. Informó para Noticias RTQ, Viviana Ávila y Manuel Tobar.
3: ¿Puede un simple cabezazo repetido durante años dejar huellas permanentes en el cerebro? Esa es la pregunta que vuelve a cobrar fuerza tras la presentación de un estudio internacional que analizó a exfutbolistas profesionales de entre 30 y 60 años y encontró signos de reducción del volumen cerebral en regiones relacionadas con la memoria, la atención y la regulación de las emociones. La investigación fue dada a conocer durante la Conferencia Internacional de la Asociación de Alzheimer, celebrada en Londres en este mes de julio de 2020. Con el objetivo de comprender mejor el impacto que los golpes repetitivos en la cabeza podrían tener sobre la salud de quienes practicaron este deporte al más alto nivel. El estudio, encabezado por investigadores del Imperial College de Londres, comparó a 142 exfutbolistas con un grupo de personas sin antecedentes de deportes de contacto. Las resonancias magnéticas revelaron diferencias en la estructura cerebral de los antiguos jugadores, además de una mayor presencia de síntomas de ansiedad y depresión. Sin embargo, los especialistas aclaran que las pruebas de memoria y otras funciones cognitivas no mostraron diferencias significativas entre ambos grupos, por lo que los resultados no significan que los participantes padezcan demencia o enfermedad de Alzheimer. Se trata de un hallazgo preliminar que aún requiere seguimiento científico. Los investigadores consideran que los impactos repetitivos provocados por los cabezazos, así como otros golpes durante la carrera deportiva, podrían explicar estas modificaciones cerebrales. No obstante, enfatizan que todavía no existe evidencia suficiente para establecer una relación directa de causa y efecto, por lo que el estudio continuará monitoreando a los participantes durante varios años. Expertos en neurología y salud cerebral señalan que esta investigación se suma a una creciente evidencia internacional que impulsa cambios en el fútbol, especialmente en categorías infantiles y juveniles. Para Noticias RTQ, Edson Ávila.
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5: Centro Cultural La Gaviota Teatro lleva a cabo hasta el 31 de julio su sexto Festival de Títeres y Objetos, con funciones para toda la familia. Festival que nació en pandemia, cuando la emergencia sanitaria obligó a los artistas a implementar diversas formas para subsistir, presentando propuestas en torno al teatro guiñol, con hilo, títeres de mesa, teatro de objetos o sombras. Este fin de semana hay dos propuestas que no te puedes perder. Detalla Jorge Smite, director del Centro Cultural.
6: Este sábado tenemos a la compañía Jaja Teatro, que presenta el espectáculo Mugro Zombies. Es un espectáculo divertidísimo para toda familia, donde pues un niño desea que haya un día de no higiene y lo que no sabes de que se le va a cumplir ese día. Y de repente tenemos a todos estos niños que se empiezan a convertir en mugros zombies y a un villano que está muy contento, que es el doctor Patente. Entonces es una historia muy, muy hilarante, con un mensaje muy lindo para las niñas y los niños y sobre todo muy, muy divertido.
5: La función será a las 5 de la tarde y para el domingo 19 de julio a las 12:30 horas

0: se presenta la compañía X Teatro de Enrique Guillén con la adaptación de El Principito. Para el cierre del festival, Smite cierra con Nadie Vendrá Esta Noche, unipersonal donde él interpreta a 5 personajes diversos en una propuesta apta para adolescentes y adultos. Sobre el reto de trabajar con títeres, comenta.
1: Y en el arte de los títeres es cómo puedes tú neutralizarte de alguna forma y dotar de vida al objeto y que realmente ese objeto sea títere, o sea un pañuelo, un pedazo de tela, cómo esa tela cobra vida. Por eso decimos mucho, muchas veces decimos que pues no solamente somos manipuladores, sino que el término animar, que es dotar de alma, es más apropiado para la labor del titiritero.
0: Consulta la cartelera completa en sus redes sociales, en Facebook como La Gaviota Teatro e Instagram @lagaviotateatro. No olvides que el Centro Cultural lo ubica sobre calle Regules 5 Norte en la zona centro. En la cultura, Mariana Perusquía, Noticias RTQ.
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3: Pues aquí estamos ya para el segundo tiempo de los deportes. Gracias a usted por seguir con nosotros. Como le comentamos, hoy arranca el torneo de apertura 2026, fecha 1. Y qué curioso, ¿no? Entra el Atlante en acción después de 12 años de ausencia en la primera división y va a jugar frente al Necaxa. Aquí tiene los partidos de hoy y de mañana y ahorita checamos la jornada completa.
4: Con 2 partidos, este jueves arranca la actividad de la Liga MX con el torneo de apertura 2026. La fecha 1 se pone en marcha a las 19 horas con el duelo Necaxa-Atlante. Los Rayos buscarán sus primeros 3 puntos del torneo siendo locales ante los Potros de Hierro, que regresan a la primera división luego de 12 años de ausencia. Además, a las 21:10, Tijuana será local ante los Tigres de la Universidad Autónoma de Nuevo León. Para este viernes están agendados 3 partidos: a las 18 horas León Atlas, a las 19 horas San Luis de local ante Cruz Azul y a las 21 horas Juárez será local ante Puebla. 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
3: Pues ahí están estos primeros partidos. Oiga, y vámonos con la jornada. La revisamos, ya ahí escuchó lo que hay hoy y lo que hay mañana, pero bueno, se vienen partidos interesantes. Y le quiero decir que se van a jugar en jueves, viernes y sábado prácticamente la jornada número 1. Allí está, mire, el Necaxa Atlante, el Tigres que visita Tijuana el día de hoy. Ya mañana San Luis Cruz Azul, que Cruz Azul viene el próximo martes a las 7 de la noche al Estadio Corregidora a jugar su primer partido de local ante Puebla. Y después, el día de mañana también se sigue con los siguientes partidos, van los siguientes partidos: León Atlas a las 7 de la noche, a las 21 horas Puebla visita a Juárez, a los Bravos, y el próximo sábado prácticamente ahí se cierra la jornada con los partidos que restan: Pachuca visita a Pumas a las 5 de la tarde, 19 horas Monterrey recibe a Santos a las 19:07, estos dos están buenos, el de Guadalajara frente a Toluca, Guadalajara será local, y además también el de Gallos Blancos, por supuesto, pues debutando en la Liga, en el torneo de apertura 2026, ante las Águilas del América, 9 de la noche este próximo sábado en el Estadio Corregidora. Vámonos con información de cursos de verano. Les recordamos que la UAC también abrió un espacio para los chavos.
4: El Centro de Evaluación Física y Desarrollo Deportivo de la Universidad Autónoma de Querétaro anunció el Verano Felinos 2026, que será en las instalaciones del Centro Universitario del 13 de julio al 7 de agosto. Se esperan 200 niñas y niños de 4 a 15 años de la comunidad UAC y del público en general. El horario es de 8 a 14 horas, con actividades como natación, básquetbol, voleibol, fútbol, tochito, teatro, dibujo, gimnasia y manualidades, entre otras. ¿Te interesa? Llama al 442-192-1200 con las extensiones 5750, 58 y 59 o escribe al correo cefit.fen@uac.mx. También consulta en Facebook el perfil Cefit Oficial. 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
3: Bueno, ahí está la información de cursos de verano. Todavía hay cupo incluso en los del INDEREC para que se ponga las pilas. Y vámonos con el torneo Intervarios de San Francisquito 2026, una edición más, llegó otra vez el momento, se va a llevar a cabo el sorteo y próximamente la apertura de este torneo.

0: Director del Torneo Interbarrios de San Francisquito 2026, Alejandro Bautista, confirmó que serán 24 equipos los que competirán en la edición de este año. Se conformarán 6 grupos de 4 equipos cada uno. Ale Bautista indicó que el sorteo de grupos y la primera jornada se realizará como ya es costumbre en la Palapa del Chilo, con el anfitrión de lujo, Fernando Soto, el Pollo. Ale Bautista informó que la sede del torneo será el Complejo Deportivo de Barrientos y el torneo arrancará este lunes 27 de julio. 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
1: Bueno, pues vamos a estar pendientes cómo se conforman los grupos y cuáles son los primeros partidos en la inauguración, que será este 27 de julio en los campos, en las canchas de Barrientos. Dorian Trejo, campeón panamericano, este luchador queretano, campeón panamericano U20 en luchas asociadas, que por cierto va a estar en los Juegos Centroamericanos.
0: El atleta queretano Dorian Trejo Holguín puso en lo más alto del podio a Querétaro y a México al ganar en luchas asociadas el metal de oro y lograr el título de campeón en el Campeonato Panamericano U20 de luchas asociadas en Río de Janeiro, Brasil. Dorian Trejo Holguín ganó la final en la categoría de 97 kilogramos estilo greco-romano. También los luchadores queretanos Fernando Peña y Daniel Guevara Pimentel subieron al podio, quedando en segundo lugar y ganando la medalla de plata. Por su parte, Elide Buendía, Abril Valeria Urban Santos y Luis Enrique Martínez tuvieron una destacada actuación representando con orgullo a Querétaro y a México. 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
1: Vámonos con otro deportista queretano destacado, el atleta Gael Chávez sube al podio, esto fue en el campeonato NACAC.
0: En el campeonato NACAC de la Asociación de Atletismo de Norteamérica, Centroamérica y el Caribe, en las categorías sub-18 y sub-23, en Apizaco, Tlaxcala, el atleta queretano Gael Chávez Robles llevó a Querétaro y a México al siguiente nivel. Gael Chávez Robles tuvo una gran competencia y se quedó con la medalla de bronce en la prueba de salto triple, esto en la categoría sub-23. El evento NACAC reunió a más de 500 atletas provenientes de 30 países de Norteamérica, Centroamérica y el Caribe. 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
1: Ya le comentaba, el sábado viene el América Querétaro a jugar en el Corregidora, fecha 1 ante los Gallos Blancos. Todavía, de acuerdo a la página de Facebook de y las redes sociales del club, bueno, pues se anuncia que todavía hay boletos disponibles, ya pocos, pero bueno, aquí están los precios y usted los puede adquirir todavía, póngase abusado, no sé si en la página, entrele a Fiverr, que es la página, pero bueno, ahí están los precios y anuncian que los puntos de venta físicos son en la taquilla norte 2 del Estadio Corregidora, en el Cegar, que está en Lomas de Casablanca, y el horario es de 10 de la mañana a 6 de la tarde, lo que quiere decir que en este día todavía está vigente el horario hasta las 6 de la tarde. Si a usted le interesa, pues ahí checará cuáles son los boletos disponibles y las localidades para que pueda adquirir sus entradas y apoyar a los Gallos Blancos el próximo sábado a las 9 de la noche en el Estadio Corregidora. Son varios precios y bueno, como le digo, hay de todos los colores y sabores, desde lo más caro hasta lo más económico. Por ejemplo, las zonas de corners altos valen 319, más lo que es el cargo por servicio. Central Oriente Alto, 369. Central Poniente Alto, 499. Zona Azul Lateral y Zona Azul Central, bueno, Zona Azul Central, 779. Y Zona Azul Lateral, 749. Hay una nueva sección, Club 442, que vale 3,249 más el cargo por servicio. Usted dirá si va por sus boletos y apoya a Gallos Blancos ahí, presentándose en el Estadio Corregidora. Ya nos vamos. Gracias por su atención a este espacio de noticias y por supuesto a este segundo tiempo de los deportes. Le agradecemos, que tenga muy buena tarde, buen provecho. Nos despedimos todo el equipo a nombre de Joaquín San Román. Pásela bien.

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1: Son las 2:55.
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0: Son las 3, en punto.
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0: Muy buena tarde, sean todos bienvenidos a este su programa Empresarios del Futuro. Marta Gasca,
1: hola, buenísimas tardes.
0: Y David Serrano les saluda, muchas gracias por acompañarnos. Tenemos un programa interesante, tenemos un programa para que pues usted decida hasta dónde le exprime el jugo y lo va aplicando a su empresa. Tenemos desde la cápsula de noticias hasta el tema formal que implica la capacitación en digitalización, en tecnología que implica en su empresa. Estamos hablando de la empresa en pequeño, así que háblele al compadre, háblele a la comadre. Si usted ya está con la comadre o con el compadre, háblele a su esposo o a su esposa. Mientras, dígales que está en una comida de negocios, pero dígales, ponte a escuchar este programa porque está buenísimo. No es que en México pasen esas cosas, como yo creo que en Honduras no se escuchan y allá sí pasan. Entonces, pues por eso yo le sugiero este comentario. Entonces, bueno, una vez que le he dicho eso, le tengo un teléfono de contacto para que nos mande sus comentarios, qué le gusta, qué no le gusta del programa, qué problema tiene usted con su empresa. Tal vez podamos darle, si no, ayudarle, darle nuestra opinión, que eso sería fantástico, pienso yo. Un espejo siempre es bueno para cualquier cosa. Y por supuesto, si quiere recomendarnos algún tema que tratar, somos todo oídos. Así que teléfono de contacto 442-577-4199. 442-577-4199, teléfono de contacto
1: 99.
0: Así como la lucerito.
1: 999.
0: Igualito, pero 9, solo dos nueves.
1: 9.
0: No se vaya a pasar.
1: Exacto. Ok.
0: 577-4199. Teléfono de contacto del programa. Así que ahí nos puede mandar su mensajito. Estamos a la orden. Si hay algún mensajito que no se haya contestado, seguramente entre los muchísimos que de repente tenemos y que no se ven, pues ahí debe estar, no se preocupe, seguramente lo vamos a responder. Si es de capacitación, no tenemos programa de capacitación fuera de lo de la inteligencia artificial que se hizo y el que Marta desarrolló en psicología para todos. Ahorita vamos a replantear las fechas porque pues viene todo el semestre de cierre de año y hay algunos puentes que se nos atraviesan. En puente ni poner talleres de capacitación, nadie viene. Llevamos 22 años en esto y ya sabemos que en semana de puente nadie viene. Entonces hay que replantear las fechas del calendario. Pero seguramente la semana que entra ya estarán aquí para que usted disfrute de un tallercito de qué es inversiones, un tallercito de empresarios, de aprendiendo a ser empresarios, otro de

0: psicología, que va a haber uno de parejas, vamos a repetir el de Marta también, y por supuesto vamos a repetir el de tecnologías, que es muy importante para los mexicanos. Dicho eso, vámonos a nuestra cápsula de noticias y de ahí nos vamos a el tema directamente.
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0: Muy bien, aquí tenemos las noticias de la semana. La revisión del T-MEC cambia de naturaleza. Ah, ya sé otra vez este con el T-MEC y ya llevo a 3 semanas. Esta es la tercera con el T-MEC. ¿Yo qué culpa tengo? ¿Yo qué culpa tengo que el Marcelo Ebrard esté perdiendo el tiempo cobrando dinero ahí en su sueldo y sin aceptar? Ay, perdón, no es cierto, no. ¿Yo qué culpa tengo que sigan construyendo todo el proceso alrededor del T-MEC? Pero no se preocupe, porque el enfoque del día de hoy del T-MEC es completamente diferente. No solo está hablando ahora de aranceles. Estados Unidos está buscando modificar las reglas de origen y aumentar el contenido estadounidense de muchos productos. Esto le cambia el enfoque a usted, nos cambia el enfoque a nosotros, porque tienes que empezar a moverte. No esperes que te busquen. Lo que va a pasar ahora es que al cambiar procesos de origen, denominación de origen o piezas de origen, composición de origen en lo que se esté fabricando, eso obliga a automotrices, metal mecánica, todo lo que tenga que ver con plásticos, todo lo que tenga que ver con logística, necesitan ofrecer sustitutos de importación y lo van a necesitar hacer muy rápido una vez se cierren los acuerdos. Es mejor estar antes del acuerdo que después. Así que por eso es importante que esa revisión del T-MEC ya nosotros la tengamos más masticada que nada y empecemos a promover nuestros productos o servicios a las empresas que ya están en México. No andes ahí en la American Chambers ahí con tu super traje y tu super tarjeta repartiendo. No, ahora que ustedes se vengan aquí al país, pues aquí está mi tarjeta, yo le ofrezco mis servicios. Porque estás perdiendo tu tiempo. Esto es para personas que se mueven rápido, que ya están en ello. Así que ojo con eso. La revisión de las armadoras ya están hablando de inteligencia artificial, por supuesto, energía y facilitación aduanera con el gobierno. Esto va a acelerar. Cuando yo digo es las armadoras ya están hablando, es su discurso con el gobierno, en las últimas reuniones que ya sucedieron esta semana con gobierno, en donde están planteando qué necesitan, cómo gobierno les puede ayudar a impulsar empresas mexicanas y demás. Bueno, cuando esto ya sucedió, yo sé, ya no sé si, bueno, representantes del gobierno federal ya se sentaron con estas empresas, entonces lo que eso significa para usted y para mí es que la trazabilidad, la calidad, los tiempos de entrega para todo mundo se aceleran, se flexibilizan, se aceleran al mismo tiempo. Entonces la pyme tiene que trabajar en lugar de con Excel y en lugar de estar trabajando con WhatsApp de manera improvisada, tiene que lograr encontrar en su cadena de suministro su lugar y al mismo tiempo qué tecnología se está usando para poder insertarse en ese proceso de cadena de valor, de cadena de trabajo. Si tú no tienes eso, si sigues usando Excel, si sigues usando WhatsApp de manera improvisada, es decir, ahí traes tus ventas, tus compras y le mandas a tu cliente la cotización por WhatsApp, tú eres un improvisado. Y ni te acerques a las empresas grandotas, a las armadoras, no te van a hacer caso, no tienes con qué. Por eso el programa del día de hoy. Así que, ay, pero ¿por qué me dice tan feo si yo atiendo a mis clientes re bien por WhatsApp? Pues sí, eres un improvisado. Ay, pero es que las empresas hasta Epura me manda ahí sus pedidos por que yo le mande mi pedido de garrafón por WhatsApp. Sí, pero ese es un sistema de administración del cliente, un CRM administrado, ya bonito, desde otra capa tecnológica que analiza los datos de los pedidos. Es parte de lo que tenemos que platicar el día de hoy. Así que no, nada que ver el cómo tú lo usas y el cómo un grandote lo usa. Así que ojo con ello. Es muy importante que lo notes, que veas esa diferencia. Porque si no la ves, no tienes cómo decirte a ti mismo, mi empresa tiene que cambiar para que se pueda subir al tren de los negocios. Es por eso que te lo estoy diciendo. No es un rollo de, ay, es que fea persona que me dice a mí que uso WhatsApp. No tiene que ver con eso. Ni siquiera es el hombre malo hablando. Es alguien que te está exhortando a que te des cuenta que estás fuera de los negocios, ¿eh? De las ligas mayores estás fuera. No, nadie te va a hablar. El SAT endurece la fiscalización mediante analítica de datos e inteligencia artificial. Estos sí traen plataformas tecnológicas. Y lo que están haciendo ahorita es que con estos nuevos algoritmos y esta nueva tecnología están revisando todas las discrepancias fiscales a la menor cantidad de dinero posible en cuanto a transacciones, en cuanto a cruces automáticos de CFDI con bancos y con las declaraciones que se están haciendo. ¿Qué significa esto para las empresas, para la mayoría de las empresas? Todo el mundo va a pensar que esto, pues, el contador ahí se haga pelotas con él, que eso es tema del contador y que me lo resuelva. Necesitas tú como pequeña empresa organizar el cómo entra tu dinero, cómo sale tu dinero, cómo no entra tu dinero, si lo quieres ver así, o cómo no sale tu dinero de la cuenta bancaria, para que no voten discrepancias fiscales y le des chamba gratis al contador, o el contador te diga, no, es que usted tiene muchísimos problemas, le tengo que cobrar más. ¿Por qué? Pues porque este es el agosto de los despachos consultores, del software administrativo y de las empresas de automatización fiscal. O sea, con esto lo único que pasa es que le va a generar más trabajo, y eso es más negocio, a todos los que están atrás del rollo contable. ¿Por qué? Pues porque el único afectado vas a ser tú que me estás escuchando. Ay, ¿quién te va a ayudar? Nadie te va a ayudar. ¿Tú crees que el despacho contable te va a ayudar? No, para él significa una oportunidad que ya no tenía de poder sostener los pagos mensuales e incrementar sus cuotas mensuales contigo, que ya no podía hacer. El empresario mexicano estaba pensando que, como el SAT mismo ya me hace mi contabilidad, ya me dice qué poner y qué no poner, y ya está todo pre-resuelto ahí en el portal del SAT, ¿para qué quiero al contador? Y el cuestionamiento estaba siendo bastante serio. El problema, ¿cuál es? Que estás perdiendo los pesos por cuidar centavos. Pues un contador tiene que aprender a construir en medio de todo esto qué va primero y cómo construye la contabilidad y cómo construye los gastos, y los gastos que vienen por delante, los que yo puedo quitarme de encima, los que teóricamente no están metidos en las declaraciones. Es cómo construyo mi plataforma para hacer que eso sí entre en mis declaraciones. Cómo hago que la ley, que no es la del SAT, todas las leyes del país alrededor se concatenen a mi declaración, y con ello tenga yo la oportunidad de declarar otras cosas que no tenía. Y entonces ahora sí estoy cuidando los pesos y los centavos. Para eso sirven los contadores, para eso sirve esta noticia, así que ojo con ello. Crece el fraude financiero, y ya no lo está diciendo su servidor, ni lo están diciendo las revistas y todo ese tipo de cosas, lo está diciendo la Conducep misma. Y si la Conducep misma y el gobierno mismo, que está bien atrasado en todo esto, te lo está diciendo, ojo, porque decenas de miles de posibles afectaciones en este semestre vienen, y puede ser que el blanco seas tú. Las pequeñas empresas son el blanco porque no tienen protocolos de cuidado. Así que viene un mercado enorme para capacitación en ciberseguridad, autentificación de pagos, controles internos, y para poder hacer que todo mundo aplique este tipo de cosas. Entonces es el software para poder prever ataques cibernéticos a la vuelta de la esquina. Los que están dedicados a ello seguramente van a tener negocio. Y por supuesto, aquellos que tengan forma de enseñarte a tener controles internos, prevención del fraude, esto ya es directamente enseñarle a las personas a encontrar qué es un correo electrónico apócrifo, qué no lo es, cómo trabajar WhatsApp con los links, cómo trabajar un correo electrónico con links, etcétera, para que pues no te pase a ti, porque seguramente el dinero lo estás ganando con esfuerzo, y perderlo en un solo clic porque nadie cuidó el clic, bueno, pues entonces eso debe de doler. Y bueno, pues entonces los aranceles mexicanos, siguiente noticia, a productos importados están modificando la estructura de costos. Suben los costos para quien depende de importaciones, pero mejora la competitividad del producto nacional. Hoy día todo el mundo está viendo la inflación y está viendo los problemas que voy a tener con los aranceles. Yo lo que te diría es, el empresario inteligente identifica qué productos extranjeros ahora pueden fácilmente, yo sé que es un complejo fabricar algo, es que dentro de lo complejo es más fácil fabricar, porque con ello voy a poder construir una línea de negocio, y si ya estoy en las líneas de negocio, mayores márgenes para poder trabajar. Y último, la industria automotriz reconoce que habrá consolidación y reestructuración por la competencia china y la electrificación. Algunos proveedores con esto van a desaparecer y otros van a crecer más rápido. ¿Dónde estás tú? ¿Dónde está el compadre que tiene la empresa? O si tú eres una empresa en pequeño que trabaja para una empresa que está ligada a las automotrices, observa si donde tú estás trabajando va a desaparecer. si vas es sustituto de importación o algo por el estilo, porque ahí es donde estás en riesgo. Y por supuesto, si tú conoces de la materia, los servicios especializados va a ser un negocio en potencia. Ya es un negocio en potencia. Las noticias que te estoy

pero no son cosas que están sucediendo ahorita y que impactan inmediato, en el corto, mediano y largo plazo a la industria nacional. Así que dicho eso, vámonos directo a nuestro tema del día de hoy. Cerramos la cápsula de noticias.

0: Muy bien, qué bueno que está con nosotros. Vamos a platicar sobre habilidades digitales, qué implica las habilidades digitales, pero no cualquier cosa. Vamos a combinar tres cosas. A ver, desde el puro tema, capacitación en habilidades digitales, inteligencia artificial, analytics para equipos y entornos competitivos. ¡Ay, qué bonito y rembombante está el título! Desde ahí empezamos. Dividámoslo en tres cosas para poder entendernos todos. Primero, capacitación en habilidades digitales. ¿Qué implicación tiene eso? Segundo, inteligencia artificial, analytics, ¿es lo único que hay para capacitarme? ¿Es en lo que tengo que enfocarme? A ver, yo soy una pyme, yo soy una tortillería, yo soy un restaurante pequeño, yo fabrico sillas, yo fabrico una pieza que de metal mecánica en un taller que se lo vende a una pequeña empresa y esa empresa junta con un montón de cosas y va y se lo vende a un automotriz mediana. Entonces, ese soy yo. Entonces, ¿qué significa inteligencia artificial y analytics para mí en mi empresa? Eso es lo que yo tengo que saber y parte de lo que vamos a hablar el día de hoy. Y el tercer punto dentro de este tema que acabo de decir en el título, que son los entornos competitivos. Porque competitivos es como estar volteando a ver si yo tengo una tortillería, a ver si tiene la fila más larga la tortillería de a dos cuadras en relación a mí y seguramente está vendiendo más, me está quitando mis clientes. Entonces, ¿qué es un entorno competitivo? Porque ahí es donde mi equipo de trabajo está sucediendo, está llevando toda la vida cotidiana. Marta, vamos, arrancamos con esas diferencias, con esa estructura y trabajemos.
1: Ok. ¿Por qué es importante? Lo que muchas personas, de hecho, cuando valoran su empresa, supongamos que se las fueran a comprar y que quisiera saber en cuanto la vas a vender. Hay un porcentaje muy alto de pymes que lo que hacen es ver toda la infraestructura que tienen, maquinaria, muebles, etcétera. Lo que no saben es que una de las cosas más importantes y que se toma en cuenta para comprar algo o para fusionar dos empresas es al personal. ¿Quiénes? ¿Qué habilidades tienen? Porque en una pyme, cada una de las personas que están ahí debe tener habilidades que son únicas y específicas. Generalmente, si tenemos poco personal, cada uno de ellos está haciendo un grupo de operación, una serie de actividades que el otro no hace y se va especializando en ello. Eso se convierte en un problema, y ya lo habíamos hablado, porque el día que esa persona no está, el boquete que se queda ahí es grandote. Y si no hay otros que sepan hacer eso, que es bien frecuente, pues entonces me encuentro con que o traigo otro igual, o empiezo a capacitar a los otros, y mientras eso pasa, pues tengo problemas para solucionar lo que la persona que se fue hacía. Lo cual significa que en el área de recursos humanos yo tengo que estar preparada para saber qué pasa si sucediera. Y no se vale decir, pero es que ahorita estoy bien. No, ¿qué pasa si sucediera? Por consiguiente, ¿quiénes son las personas que trabajan conmigo? ¿Qué saben hacer? ¿Y qué tanto los estoy capacitando? No cada que se me ocurre, ¿no? Entre más frecuente, mejor. Hay algo que hoy se llama microaprendizaje, que son cosas que en 15 minutos nos sentamos y aprendemos algo nuevo. Y eso va sumando toda la capacitación que yo manejo con mi personal. ¿En qué me beneficia hacer eso? Primero, pues obviamente está el todo esto de aprender inteligencia artificial, análisis de datos, etcétera. ¿Y por qué? ¿A quién de mi personal se lo voy a depositar? En este caso, soy una empresa pequeña, tengo poca gente. ¿Quiénes de los que trabajan conmigo requieren saber hacer eso? Además de mí. Porque si yo no sé ese tipo de herramientas, no los valoro, no sé qué haría mi empresa con ella y tampoco voy a saber ¿quién podría hacerlo dentro de mi personal o si voy a necesitar gente externa? Entonces, ¿qué es lo primero que tendría?

pequeña. ¿Quién es usted? ¿Qué gente trabaja con usted? ¿Y qué le toca hacer a cada quien? Hago ese diagnóstico y en base a eso, y por el otro lado, yo, dueño, conozco qué es la inteligencia artificial, las diferentes plataformas de análisis de datos, las diferentes plataformas de inteligencia artificial, etcétera, softwares que me van a ayudar a facilitar la vida, ¿no? Por ejemplo, hay softwares hoy que lo que hacen es centralizar todo mi proceso y me va llevando toda la operación y me va llevando toda la administración. Y les vamos a dar un par de nombres de softwares gratis para pymes. Que puede usted buscar en Google, bajar la aplicación y saber de manera, aplicar de manera gratuita en su pyme. Vamos dando por hecho que es gratuito porque está hecho para procesos pequeños. Si es una pyme, evidentemente todo lo que hace ahí no está hecho por miles de personas. Entonces, tenemos algo que se llama Odo, que es algo que se llama un ERP. Nos lleva todo lo que son los procesos operativos y la administración gratis. Entonces, este es uno de los softwares. Si a usted le interesa, nos tendría que mandar mensajito para que le vayamos regalando más cosas y ver cómo puede manejar eso. Después, tenemos algo que se llama CRM. ¿Qué es eso? De lo que hablaba David hace rato. Suena como empresa grande, pero la verdad es que hay CRMs gratuitos. Están hechos justamente para las pymes, que a lo mejor, hasta que no lo disfrutan y no se dan cuenta, lo que logran con un CRM no lo valoro. ¿A qué me ayuda un software de CRM? Justo a lo que decía David, a tener a todos mis clientes ahí, a los que ya me prospectaron y me están diciendo que posiblemente me van a comprar, a los que ya son mis clientes, ¿no? Entonces, desde ahí, yo puedo tener a todos mis clientes y demás y pedirle a través de ese software a algunas de las inteligencias artificiales que me ayuden a tener un chat que conteste en automático, una serie de cosas, que tenga costos ahí metidos y los pueda dar rápidamente, etcétera. ¿El WhatsApp me hace eso ya? Sí. Y por eso es una de las herramientas que hoy manejan más las pymes, porque el WhatsApp tiene ya una inteligencia artificial que te está escuchando, si te pide permiso. Si tu teléfono es para empresa, te va a decir, déjame escucharte y ver todo lo que envías, para que yo aprenda y pueda a todos tus clientes contestarles, incluso hacerles cotizaciones. Pero primero déjame aprender. Si tú le dices que sí, él va a estar al lado tuyo viendo todo lo que dices, todo lo que escribes, todo lo que envías, y va a sacar sus propias conclusiones. Hay una parte en esa inteligencia artificial de WhatsApp que te dice, voy a decir esto, voy a mandar lo otro, etcétera, o te pide, déjame dar algunos ejemplos y sobre eso tú me vas corrigiendo. Y puedes decirle, quita esto, pon el otro, es decir, puedes capacitar a tu inteligencia artificial. Esa es la manera simple de llevarlo en WhatsApp. La manera más oficial y más profesional sería tener un CRM, ¿no? Google nos ha facilitado la vida de manera trascendental. Tiene un montonal de cosas gratis que las puedes manejar como tu CRM, ¿no? Entonces, digitalizar, subir, capacitar en habilidades digitales a nuestra gente se vuelve trascendente. Primero, para cerrar esta partecita y que continúen con David, hacer un diagnóstico de quién soy yo, qué hace mi gente, qué hago yo.

0: Porque en una pyme el dueño siempre opera una parte, aparte de hacer estrategia o dirigir. Dentro de lo que hacemos, ¿cómo puedo subir toda esta área digital? ¿Y quién de mi gente lo haría? ¿Cómo lo capacito? ¿Me va a costar mucho dinero? ¿Voy a tener que comprar muchos rollos? No. En internet ya hay un montón de cosas gratis. Cuando usted lo vea muy rentable y de veras le esté dando solución, entonces ya hablaremos de pagar por ello, ¿no? Casi todos los softwares tienen la parte gratis, y cuando usted le va subiendo de nivel y necesita eso para mucha gente, entonces ya le cobra para que tenga una capacidad mayor. ¿Cómo ves, David?
1: Creo que tenemos que aprender a distinguir nosotros, no solo en la empresa, en la familia completa, en la educación en México, a distinguir el uso de las herramientas de manera correcta, en donde puedo tener productividad, donde puedo tener trazabilidad más ágil, donde puedo tener un montón de cosas que se me está pidiendo para sumarme a las ligas mayores de los negocios, pero también tengo que aprender a distinguir cuando me estoy haciendo pato con las herramientas. Por ejemplo, en España, y esto es reciente, totalmente reciente, el día de hoy publicado un estudio en donde los niños, y un estudio ni tan formal siquiera, pero es algo que nos deja muy claro una cosa. Se hizo la estructura en donde los muchachos estaban haciendo sus exámenes en línea, y resulta que las calificaciones que tenían, extraordinarias, prácticamente todos, arriba del 90%, todo mundo con calificaciones. Y resulta que llegando a la escuela hacen el mismito examen sin modificación alguna, pero sin conexión en línea. Todos reprobados. Y entonces, a lo que llega a la conclusión del estudio, no es que la inteligencia artificial, el internet y las cosas que te ofrece estén mal. El problema atrás de todo esto es que no estamos distinguiendo para qué sirve la herramienta. Estamos utilizándola como un sustituto de mis resultados. Y al yo usar la inteligencia artificial y demás cosas como un sustituto para crear mis resultados, pierdo de vista el uso de la herramienta verdadera. Y entonces cualquier cosa que me dé la herramienta la voy a creer como verdad. Primer problema. Segundo problema, como yo no estoy pensando, sino simplemente buscando información que me pidieron en un contexto, entonces el contexto en este caso son las preguntas del examen, agarro la pregunta del examen, se la aviento a Grok, a ChatGTP, a cualquiera, y el programa me da una respuesta, la copio, la pego y la envío. Y si acaso, porque soy bien inteligente, medio la edito para que se le quiten los letreros que evidentemente son de Grok y de ChatGTP. ¿Y cuál es el resultado? Gente atarantada. Gente brutalmente atarantada. Ahora, vámonos con este resultado de este estudio, con lo que Marta nos está diciendo, y con la cultura mexicana, en donde todo lo dejó al último día, donde el empresario, dijiste, está haciendo un algo no es nada más, está haciendo un algo de la empresa más, aparte de dirigir, está haciendo todo, está cargando, está mandando las facturas, está yendo a cobrar, está apagando fuegos, ese es el empresario mexicano. Entonces, cuando tenemos esta serie de cosas concatenadas, tenemos un gran problema. ¿Cómo uso ese CRM realmente en la empresa, que es el restaurantito de la colonia? ¿Cómo uso la inteligencia artificial para que realmente me sea productiva en la empresa que fabrica sillas aquí en la colonia? Esas son las respuestas que vamos a buscar llegando nosotros de la pausa comercial. Así que vámonos a una pausa.
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9: Son las 3:31.
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0: Estamos de regreso con usted. Muchísimas gracias. Qué bueno que nos acompañan. Marta Gasca, David Serrano están aquí con usted en Empresarios del Futuro. Tema del día de hoy, capacitación en digitalización y todo lo que implique herramientas tecnológicas para su empresa en un entorno competitivo. Eso es lo que estamos platicando al día de hoy. En la primera parte, más o menos, vimos una cápsula de noticias para que usted las aplique en la vida cotidiana de la empresa y entramos en la introducción de este programa, que implica básicamente qué está sucediendo allá afuera en el mundo en cuanto a tecnología, qué está usted haciendo y algunas opciones que Marta le dio, gratuitas, que puede usted usar, porque mucha tecnología no significa abrir la cartera y empezar a repartir dineros por todos lados.
1: No, porque entonces voy a decir, me va a costar ahorita, no, espérame tantito.
0: Y si de por sí el empresario mexicano es bien chillón, imagínate.
1: O sea, no le va a costar dinero. Créame, en la empresa pareciera ser que todo fuera dinero, porque pensamos en empresa y pensamos en la forma de que yo adquiera mi economía. Pero atrás de la economía está todo lo que sé sobre economía, punto número uno. Y eso es, me cuesta tiempo. ¿Cuánto sé de administración? ¿Cuánto sé de economía? ¿Cuánto sé de hacienda y los impuestos? ¿Qué es lo que sé? Y ahora, eso que sé, ¿cómo lo aplico a mi negocio? Todo eso, lo que me está costando es tiempo para conocer. Y luego tiempo para aplicarlo de manera estratégica en el negocio. Y por mucho que yo quiera, va a haber errores y yo me voy a equivocar como dueña. Dicen por ahí que filosóficamente, si uno no tiene errores, nunca va a sentir que es un fracaso y tampoco va a probarse en lo real el que es resiliente, levantarse y ser más sabio, porque ahora lo va a hacer mejor, ¿no? Ahora ya sabes que ese conocimiento que tienes no se aplica así, se aplica

de otra manera, o no lo aplicaste, porque no lo aplicaste, o porque ni sabías, ¿no? Te encontraste con una serie de cosas donde supusiste y no sabías. O a mí me tocó ver empresas que dicen, es que así se hacía antes. Antes, dijo la palabra determinante, pasado. Hoy, y no lo digo yo, lo dicen los científicos, la Tierra se mueve más rápido. Si se mueve más rápido, nuestro tiempo pasa más rápido. Por eso sentimos que todo camina muy rápido, que todo cambia muy rápido. Más allá del rollo científico, está todas las innovaciones tecnológicas que hacen que todo cambie rápido, que todo se sustituya, que una herramienta se sustituya por la otra. Así que se vuelve muy importante que yo tenga conocimiento. Por eso me voy a dar el tiempecito para contestarle a uno de nuestros escuchas, ¿no? Que me dice que él tuvo un negocio y que en el negocio él estaba dentro del SAT o dentro de Secretaría de Hacienda y que la verdad solo son chupasangre y que los contadores ganan muy bien. Mira, aquí el problema es, pagamos impuestos todo el tiempo, todos los días. Una es que yo los pague directo de mi bolsa en el SAT y otra que cuando yo voy al súper y compro cosas, todo tiene IVA. Y me lo cobran y me lo dan en el ticket. Si yo pido factura, muy bien para mí. Si no la pido, es mi problema. Pero todo tiene cargado IVA. Así que si yo no pedí factura, de todas maneras el IVA ya lo pagué. Facture o no, o haga que esa factura me beneficie a mí para mi administración o no. Entonces, aquí todo el tiempo tenemos el IVA encima y no es, podemos hablar mal del SAT, que si tiene los impuestos y los distribuye bien o mal, pero eso no nos soluciona el problema, eso no nos mete en una situación de enojo e ira contra alguien, porque siento que le doy dinero y que sin embargo ese dinero no me trae provecho. Me gustaría que si un día tuvo un agujero afuera de su casa y después de quejarse y demás llegaran y lo cerraran, ¿de dónde cree que se pagó eso? De los impuestos, ¿no? Y si se le ocurrió, como a mucha gente, tener su cabañita o cosas por el estilo en lugares retirados de las ciudades y se fueron a lugares lejanos, llenos de bosque y agua, todo lo que usted quiera, y no hay luz, ¿quién cree que pone la luz? A lo mejor, hoy, si se fija, la luz está subsidiada. Una parte la pago yo y la otra parte la paga gobierno. Sin esa parte que paga gobierno, y créanme que ya no las aplicaron en algún momento, me iría al doble o triple de lo que pago hoy de luz. O sea, si hoy me quejo, pagaría mil veces más. Entonces, que yo no lo vea, o que, por ejemplo, cuando hacen todo un usted puede entrar a cada secretaría y ver en qué se gastó el dinero. Si hay unos asegúnes y si la gente se lo robó o no, o lo desviaron y no nada más se lo gastaron en eso, o no tiene sentido que esto costara tanto, me dicen que se gastaron 3 pesos y no es cierto porque eso cuesta 1. O sea, eso son cosas diferentes. Pero de que una gran parte sí se aplica a nuestra persona, sí. Entonces, ¿qué significa? Y cuando decimos es que los ricos no nos dan, en teoría son los que tienen que pagar más impuestos. La ley dice que paga más impuesto el que más gana. Así que hay muchos asegúnes atrás. Yo invitaría a nuestro oyente, que le agradezco muchísimo que nos esté escuchando, que un día que demos un tallercito sobre cómo aprender de contabilidad se lo tome, porque aquí se vuelve bien importante eso. Si yo sé de contabilidad, no es para hacer mi contabilidad, es para que si contrato un contador, lo sepa dirigir. Los contadores son mañosos, si uno los deja, sí, ¿no? A mí me ha tocado ver gente que vende facturas y que nadie está enterado, ¿no? Por eso en el SAT te dicen, oye, ten control sobre tus contraseñas y todo lo demás, porque hay contadores que toman tus datos para hacer facturas para ellos, ¿no? Ni siquiera para usted,
los toman

0: para ellos, usted ni se entera, ¿no? Que ella tiene una factura para alguien de mucho lana y todo lo demás, y que el contador se quedó con una lana al vender la factura, y a usted ni siquiera le tocó nada, o sea, no entró en el negocio, ¿no? Si entrara en el negocio y fuera con su permiso, pues bueno, ¿no? Y no es porque esté bien, pero bueno, ya usted entró en el negocio. Pero si no entró, es un problemón. Entonces, ¿cómo evito que el SAT se chupe mi dinero?, dice nuestro oyente. ¿Cómo hago que el contador haga su chamba? Porque los contadores trabajan con el menor esfuerzo. De hecho, en ocasiones te dice, hazme tu Excel, envíame esto, foléame todo, o sea, todo. Y entonces uno se pregunta, ¿qué va a hacer él? No es que si no me envías eso, entonces te voy a cobrar más caro. Entonces, eso significa, yo necesito hablar el idioma del contador, saber qué le tengo que entregar y qué me tiene que entregar él. Y hasta a dónde lo tengo que llevar. Pero la pregunta clave es, no me digas que no, dime cómo. Porque si me dices que no y no me dices cómo sí, o sea, cómo si llego a los mejores resultados en impuestos y demás, no me sirves. Así de simple, no me sirve el contador, otro. Entonces, primero uno tiene que saber de contabilidad y tienes que darte la chance de que si el SAT dijo en enero traigo nueva miscelánea, se la lea, o pídale a algunas de las inteligencias artificiales que le haga un resumen de la nueva miscelánea hecha para no contadores, ¿no? Que esté usted enterado para saber qué puede hacer usted. Si es muy chiquito, usted lo puede solucionar yendo a la oficina del SAT. Si empieza a aumentar sus ingresos, le van a pedir un contador. El SAT ya no le va a ayudar, le van a pedir obligatoriamente un contador, pero haga selección de contador, no cualquiera. ¿Y cómo se selecciona un contador? Necesita saber qué le va a pedir, que, y que él te diga si sí se lo quiere dar o no. Porque si yo no hago ese proceso primero conmigo de conocimiento para seleccionar contador, para saber en dónde estoy parado en mis impuestos, o sea, no para que yo la haga, para que entienda y tenga conocimiento sobre ello, no voy a saber qué pedir ni qué dar, y solo voy a ver como si mucho dinero se me fuera, ¿no? Por otro lado, se tendría que trabajar en finanzas, saber si de veras yo le estoy poniendo los costos adecuados a todo lo que pide y si le estoy incluyendo el IVA, que sería lo idóneo, y hacer lo mismo que todos los negocios, ¿no? Si me piden factura, se la doy, si no me la piden, no se la doy, pero yo ya tengo control porque mis costos, el precio ya tiene el IVA. Y nos cuesta mucho trabajo porque generalmente digo, es que lo voy a dar más caro, es que no me va a salir. Pero eso significa cómo estoy construyendo mi precio y por qué. Como verá, atrás del enojo de nuestro escucha es conocer. ¿Cómo pongo mi precio? Es conocer de administración, de finanzas y de contabilidad y del SAT. Que créame, no se va a llevar mucho tiempo, no van a ser horas y horas para ser contador, es muy rápido.
1: Y conocer de tecnología, que es nuestro tema del día de hoy. Cuando nosotros estamos hablando de capacitación, capacidades, necesitamos tener capacidades. La primera capacidad que tenemos que tener es la paciencia. La paciencia. Oye, pero estás hablando de tecnología. Pues sí, estoy hablando de tecnología, pero si tú no tienes paciencia, si tú no eres capaz de detenerte en lo que está en tu trajín del día, en esa vorágine de actividades que dices que tienes, para poder hacer una clasificación de, a ver, de todas estas bolas de actividades que yo tengo, ¿cuáles sí me dan dinero? ¿Cuáles tengo que cuidar, aprender yo y todo mi equipo de trabajo para que a la larga mi empresa sea sustentable y todos tengamos dinero? ¿Y cuáles son un montón de fuegos que tengo que apagar que lo único que hacen es lograr sacarme el sustento del día de hoy porque ya me alcanzaron todos los problemas?
0: Porque generalmente si usted apaga un fuego, quiere decir que ya no tuvo ganancia en eso. Hasta puede que haya pérdida.
1: Así que es sacar todo eso rápido, es paciencia. A ver, me detengo, con paciencia hago un mapa de todas mis actividades y las voy ponderando. ¿Qué son urgencias? ¿Qué está perdido ya? Y que ya nada más tengo que sacar, el cliente ya lo perdimos, ya está súper enojado, el proveedor está súper enojado.
0: O sea, ya
1: es,
0: murió,
1: a ver, ¿eh? Esto ya llegó el problema, ya está ahí, y lo único que tengo que hacer es darle cauce, sale. Ya. No le den metas energía emocional, es darle cauce, son cosas completamente diferentes. Uh-huh. Segunda, es, ¿qué estoy haciendo ahorita? Porque yo entiendo, el empresario está pensando, es, voy a vender la próxima semana, porque eso de ahí define si sigo viviendo o no como empresa. Esa es la realidad mexicana. Entonces, cuando yo sé que eso te está pasando, entonces lo primero que tengo que hacer, aparte de ver todos los juegos y darle su justo peso a ello, es qué estoy haciendo para yo vender hoy, lo que resta de esta semana y la siguiente, porque yo entiendo que necesitas vender. Y tu otra estructura es, conforme voy avanzando en estas actividades que voy a ir haciendo, cómo voy construyendo a la par los datos que voy a ir necesitando para alimentar a la inteligencia artificial, para alimentar al analytics. Porque si yo te pido ahorita, yo digo, ay, vamos a enseñarle a los empresarios que escuchan este programa analytics, de entrada es, ¿qué demonios es eso? Una vez que estemos en medio taller, les vamos a preguntar, a ver, tráete todo para el taller, tráete todo lo que tienes de clientes, tráete todo tu historial de ventas, tráete todos tus inventarios correctos, todos tus costos reales de los últimos 6 meses, tráete el efectivo actualizado y cómo ha ido fluyendo, y por supuesto, tráete toda la utilidad que has tenido por las líneas de productos o servicios que tienes. Y ahí diría mi abuelita, o sea, ya torció la puerca al rabo, porque no me van a traer nada. Van a llegar al curso de Analytics y van a decir, no, pues nada más enséñame, yo lo hago en mi empresa, te juro, es que no me dio tiempo de traer nada. La realidad es que no tienen nada. Así que, ¿cómo le pido a una empresa mexicana Analytics? Se la pido así. Construye la situación de futuro inmediato que tienes que hacer, y a la par ve desarrollando esa analítica, esos datos que vas a necesitar para poder aplicarlos en esas herramientas que vas a empezar a usar. De esa manera se hace, no de otra, porque de lo contrario estamos fritos. Estoy hablándole a alguien en alemán y él está hablando, él solo aprende en español.
0: Ahora, eso significa que tengo que hacer una agenda. ¿Cuáles son las actividades que se realizan en el negocio? ¿Qué es lo que tengo que hacer? ¿Qué es lo que tengo que hacer en paralelo para esas actividades y demás? Por escrito. Porque si me dice, lo hice en la computadora y como no lo he abierto, no lo veo, no lo sé. Está en mi cabeza, como alguien que yo conozco. Está en mi cabeza, yo sé, aquí lo tengo, ya sé lo que tengo que hacer. Y el chiste es que todo es a la mera hora. Todo es improvisado, ¿no? Etcétera, etcétera. Entonces, ¿eso qué significa? No funciona, el todo está en mi cabeza. ¿Por qué no funciona? Porque esta cabeza está llena de miles de cosas, de emociones, de comida, de rollos instintivos. O sea, un montonal de cosas. Y va de nuevo, la mejor manera es, ojo, mano, escribiendo. Y la pregunta es, ¿por qué no lo quiero hacer? ¿Por qué me falta disciplina? ¿Por qué me da flojera? A lo mejor si alguien me lo hace, o estoy esperando que alguien me lo haga, a lo mejor lo pelo. Pero que yo lo haga, ¿para qué? Si yo me lo sé perfecto, que no sé qué. Eso significa, me da flojera. Como verá, cuando uno es dueño de empresas en esta disciplina, hay una serie de cosas que tengo que hacer primero yo para poderlo después bajar a mi personal, por chiquito que sea, así sean 2 personas.
1: Uh-huh. Estás hablando de un problema bastante serio en las empresas y que en la parte tecnológica aplica constantemente la cultura mexicana. Y ojo, que aquí nadie habla de eso, ¿eh? Todos, Business Insider, Harvard Business Review, el economista, lo que usted me diga, siempre le va a hablar de que en México se necesita capacitación y diplomados y un montón de cosas, estupideces. Y perdónenme los de Insider y siéntenmelos aquí si quieren, y a Harvard Business Review con toda la universidad que tiene atrás. O sea, son tonterías para mi gusto. En México existe muchísimo conocimiento. O sea, yo cada rato que platico con empresarios, ya vienen de una conferencia, ya vienen de un diplomado. El problema no necesariamente es mucho conocimiento. El problema es poca implementación. Nadie te enseña implementación. Te enseñan, te vienen y te dicen analytics, como yo lo estoy haciendo ahorita, inteligencia artificial. Y, sí, utiliza ChatGPT y te va a dar trazabilidad y te va a ayudar a la productividad. Qué padre,

0: bien bonito tu taller, ¿cómo lo implemento? O sea, a ver, si ¿sí te das cuenta de quién soy yo y que tengo que vender para la próxima semana y sobrevivir? O sea, si ¿sí te estás dando cuenta de quién soy? Y encima me hablas de la conferencia que incluso yo ya gratis tomé en internet y ya sé que ChatGTP me ayuda a hacer, no sé, motores de trabajo que ya ni siquiera son instrucciones básicas. Ya lo sé. Y luego, ¿cómo lo implemento?
1: Es aprendiendo y haciendo. De hecho, psicológicamente hablando, si yo aprendo algo y no soy capaz de aplicarlo de manera inmediata y digo, ya nada más que tome el otro curso, ¿no? Ya nada más que termine tal cosa y entonces ahora sí de veras de veritas que lo hago, va mal.
0: Y ese es un postulado, uh-huh. Marta. El uh-huh. segundo es, las personas ya tomaron, hay un montón de población empresarial, incluyéndote, creo yo, que ya tomaron los cursos, que ya tomamos las conferencias. Ajá. Y a lo mejor que ya tenemos así como el ejercicio que haces es que ya lo tengo en mi cabeza, ¿no? Aquí está, mira, aquí está todo. Cuando una persona dice eso, lo que nuevamente llega aquí es el problema no es que no conozca. Si yo llego con empresarios y he estado platicando últimamente con empresarios tratando de posicionar todo lo que implica lo de las celosías y todo ese tipo de cosas. No, sí, sí lo podemos hacer. No, yo ya me sé todo eso que me dice, ya me lo sé, ya sé dónde cortar, ya sé cómo se hace. Uh-huh. Nuevamente, se me encuentro con un montón de empresarios soberbios.
1: Es, a ver, hazlo, a ver que yo te vea.
0: Empecé a trabajar con el...
1: Que sería lo interesante hoy en consultoría. Sí,
0: pero
1: ¿no?
0: El asunto
1: a ver,
0: es...
1: que yo te vea, que lo hagas.
0: Sí, uh-huh. El problema es que al momento en que les dices eso, creen que los estás enfrentando y ahora sacan las espinas. Se enojan, sacan las espinas y te reviran.
1: Lo sé.
0: Es un problemón. Entonces estoy hablando con los empresarios de los trailers para poder hacer la comercialización de trailers que les beneficia a ellos. O sea, yo tengo mi negocio, yo ya sé lo que estoy haciendo, ya estoy construyendo mi dinámica económica, como sea, poca, mucha. Yo estoy diciendo, vamos a hacer una empresa en conjunto, yo sé que voy a ganar más por haber hecho esa empresa también, pero es un asunto de, no, eso ya lo hemos intentado, no, ya lo vimos, no, sí, es que, ¿cómo le vamos a hacer? No, es que la esquizofrenia mexicana. Entonces, el problema no es que no sepan ni que no me entiendan lo que les estoy proponiendo. El problema es la ejecución. En este país, las personas sí saben de lo que les estamos hablando. El problema es cómo ejecutan la estructura de la que se les esté hablando. En este caso estamos hablando de utilizar estrategias digitales
1: todo lo digital.
0: ¿Cómo lo usas? Pues primera parte, detente. Segundo, ve en tu horizonte para poder yo vender. Si yo soy un taller que hace maquinados, que puede hacer una piececita de algo para sumarme a la industria automotriz, es, a ver, ya los haces. Ya sé que tu día a día, a ver, detente hoy, dale 3 horas a esto, detente y vamos a ver, para que tú le puedas vender a la empresa mediana que le vende a la automotriz el maquinado que tú estás haciendo, ¿qué necesitarías? Esa empresa, ¿qué necesita de manera constante para que tú seas proveedor oficial? Ok, vas a necesitar inteligencia artificial. ¿Qué te está pidiendo de inteligencia artificial? No es nada más, ahí ten al ChatGTP y págale 400 pesos mensuales.
1: No.
0: Pues es, no. ¿Qué vas a necesitar?
1: Lo tienes que estructurar.
0: ¿Y cómo se va a ejecutar?
1: Porque si ustedes observan las redes sociales, supongamos que estoy en Facebook y me pasan una serie de imágenes y yo estoy como loquito en mi cel, ¿no? Pasándolas y viéndolas. Seleccione que vea. Porque si selecciona el área digital, va a haber un montón de gente que le va a decir, pon el prompter, oye, es un prompter, al ChatGPT que diga tal, si quieres tal respuesta, si no, vas a sufrir porque lo que te contesta no es lo que quieres, ¿no? O va a tener, entonces, eso es microaprendizaje, a ver, ¿por qué no me contesta bien ChatGPT? O sea, no logro que me haga tal cosa, o no logro que me entregue tal diseño, ¿qué? Y estoy aquí horas con esto y hasta le pagué para ver si me lo hacía mejor. No, no tiene que ver con que haya pagado, tiene que ver con qué tanto usted se capacitó para ello y sabe cómo preguntarle. Y que cuando le dé respuestas la inteligencia artificial, usted sepa qué más para continuar explotando la herramienta. Y eso requiere tiempo y reflexión.
0: Así uh-huh. es. Y tiempo es uno de los principales problemas que estamos planteando, que el empresario en México no tiene. Normalmente está comprando, cobrando, apagando incendios, haciéndola de recursos humanos, contestando WhatsApp, pagando impuestos. No va a suceder. No va a suceder que te pongas a estudiar super desarrollo de inteligencia artificial para pymes. O sea, no va a pasar.
1: Ya me tomé una certificación.
0: No, por eso los comerciales ahora de inteligencia artificial,
1: claro.
0: 20 minutos al día.

0: De ahí salió el concepto de microaprendizaje, 15 claro, minutos al día.
1: No tengo más tiempo.
0: De alguna manera, yo, que empresa de capacitación, tenía que impulsarte a comprarme. Te incito, con 15 minutos al día, 28 días al mes, vas a ser un super expertazo. Y el otro, 15 minutos al día, sí los tengo. Ahí va, paga, y de todos modos no tiene los 15 minutos. ¿Por qué? Porque es un vicio. Por eso la frase del día de hoy es, te tienes que forzar. Es, me detengo.
1: Hago mi agendita.
0: Hago mi agenda, hago mi análisis de todo lo que traigo. Uh-huh. Y 3 horas de mi día, un solo día a la semana, ni siquiera te estoy diciendo que lo hagas diario, un solo día a la semana, veo el horizonte para que la empresa grande me compre constantemente. ¿Qué me va a pedir? ¿Qué herramientas tecnológicas van a estar sujetas ahí? ¿Qué datos, por ejemplo, el Analytics, qué datos me va a estar pidiendo constantemente? ¿Clientes? ¿Cada cuándo me compra el cliente? ¿Qué es lo que me está comprando? ¿O tengo que hacer un levantamiento completo de cuántas cosas necesito de mi pasado, meter a la computadora, mandárselas al programa para que me haga ese análisis completo y ahora sí yo tenga información fidedigna? La mayoría de las personas vive en Excel y vive en WhatsApp. Eso es una realidad. ¿Qué es lo que tengo que hacer? ¿Brincar a otros escalones? No. Es ver los escalones, ver que hay una escalera. Ya ni siquiera ver los escalones. Sí, está la escalera ahí. Una vez que esté la escalera, para que tú veas en dónde tienes que estar, es el quinto escalón. Bueno, pues cuál es el caminito para subir el 1, el 2, el 3, el 4 y el 5. Y eso se llama un plan de trabajo. Hacer un programa que te permita subirte a la tecnología bastante bien y bastante rápido.
1: Con calma, con objetivos cortos. Eso, cuando usted ve planeación, lo primero que van a decir, si ve un objetivo al cual llegar, los pasitos que tienes que dar para llegar. Haz tu plan para ello, pero pon objetivos chiquitos. Y no es que usted no sea ambicioso, no, es que yo quisiera ahorita ya ganarme el millón. No, no es que usted no sea ambicioso. Qué bueno que quiera ganarse los millones de pesos, pero tengo que empezar con objetivos cortos. Conforme yo lo practico, me vuelvo hábil en ello, soy disciplinado, créame que llegar a los otros pasos los va a hacer en automático. Pero empiece con pequeños pasos en corto, planeando, haciendo su agenda chiquita.
0: Muy bien, nos despedimos, Marta.
1: Que pase usted una excelente tarde.
0: No es como le pido a la tecnología que me dé los resultados, es como me detengo para ver qué resultados necesito, qué tecnología me ayuda a tener esos resultados y cómo hago un plan de trabajo para ir sumándole lo que necesita esa tecnología e ir acercándola a mí y a los que me acompañan. Con eso cerramos el día de hoy. Sea usted feliz. Nos saludamos próximo jueves. Hasta entonces.
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0: Son las 4, en punto.
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0: Hola, ¿qué tal? Muy buenas tardes. Bienvenidos a Cartelera este jueves. Una semana más, que gusto estar compartiendo los micrófonos del 100.3 de tu frecuencia modulada para hablarte de arte y cultura hasta las 5 de la tarde. Hoy tenemos un programa muy lindo. Vamos a hablar con grandes personajes queretanos como lo es Eric de Luna. Nos va a compartir un poquito de cómo ha sido la historia de interpretar este personaje que lo ha llevado a distintas partes de México y del mundo, y que es la Catrina. También te voy a compartir recomendación de cine, la cartelera, la agenda cultural del municipio de Querétaro en su Secretaría de Cultura, un concierto de música barroca para este fin de semana, Cine en Casita, y disfrutar de buen teatro para toda la familia y un concierto muy lindo con la música de los 70s. Así que te invito a que te quedes conmigo hasta las 5 de la tarde porque ya estás en cartelera. Yo soy Mariana Perusquía Mendoza. Quédate conmigo.
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0: Hoy en conversación con Eric de Luna, que me acompaña. Eric, ¿cómo estás?
2: Hola.
0: Me da mucho gusto que estés platicando con nosotros. Y bueno, me gustaría un poquito poner el contexto de cómo surgió esto que comentabas antes de entrar a la entrevista. ¿Cómo surgió tu personaje de la Catrina? ¿Hace cuánto?
2: Bueno, hace 27 años, y no fue una idea mía, fue una idea de la compañera Amelia Kobe, y ella me dijo, faltaba una semana para el Día de Muertos, para el 2 de noviembre de 1999, y me pidió la caracterización de la Catrina, y le dije, no, pues no, yo no hago eso, no tengo vestuario, no me sé maquillar de la Catrina. Pero ahorita que está la frase, Amelia dijo, ¿y si sí? Y dije, bueno, ¿y si sí? Entonces fui a buscar a mi guardarropa y encontré un vestuario que era para la doña. Entonces tenía guantes, tenía todo, y el maquillaje, pues no había tampoco referentes, ¿no? Porque pues prácticamente fui la primera Catrina aquí en Querétaro, no sé si en otros lugares ya había, pero

0: Pero entonces me hice mi maquillaje, me hice una prueba un día antes, o sea, el 1 de noviembre del 99, y entonces al otro día nada más se perfeccionó y llegué al programa ya como algo muy similar a esta imagen, pero en blanco y negro, porque como investigué la vida de don José Guadalupe Posada y era grabador de Aguascalientes, entonces pues yo dije, vamos a ver si como todo era en blanco y negro, pues la muerte también, o sea, o estás vivo o estás muerto. No hay como ese punto medio, ¿no? Aunque a veces decimos está medio muerto, pero no existe, está vivo todavía. Entonces, los grabados, al ser en blanco y negro, me hice ese primer vestuario que duré 4 años consecutivos usando ese en blanco y negro.
1: Luego empiezas a diseñar otro tipo de vestuarios ya mucho más coloridos.
0: Más coloridos, más elaborados, ostentosos, más pesados, más costosos, porque la gente lo va pidiendo. Te va pidiendo las mismas personas, el público, y no puedes hacer algo, y te dicen de Oaxaca, y no puedes hacer algo de Yucatán. Entonces, cuando es así regional, tengo mis trajes regionales de la Catrina, pero realizados por las mujeres bordadoras de cada lugar. Entonces tengo del Istmo de Oaxaca, del Istmo de Tehuantepec. Tengo también de Yucatán el terno bordado en punto de cruz todo. Tengo de Michoacán el de la Guarecita. Tengo de aquí de Querétaro también bordado por manos de las mujeres de Casa de Madera de San Ildefonso Tultepec Amealco, que les mando un saludo a la Geno y a toda la comunidad de señoras de allá. Entonces, esos vestuarios, tengo también el de San Luis Potosí, el de la Huasteca Potosina. Entonces, se van, esos no son creaciones mías, ¿eh? O sea, son creaciones que ya están hechas, son trajes regionales. Claro. Y ya nada más yo los adapto a la Catrina cuando me piden eso. Y bueno, si no, también me dicen, oye, ¿por qué no te haces un vestuario rosa mexicano para representar el color? Porque el rosa mexicano, pues también nos representa como color en la arquitectura, en la ropa, en los accesorios.
1: ¿Alrededor de cuántos vestuarios, más o menos, desde que empezaste con la Catrina, crees, calculas que...?
0: Sí, pues como 33 hasta ahorita. 33.
1: ¿A dónde te ha llevado este personaje? Porque has viajado no solo a otros estados, sino a otros países.
0: Sí, hemos ido pues a casi todos los estados de la República con la Catrina o con el otro show de imitaciones. Y como otras ciudades del mundo, pues Berlín, París, Roma, a Madrid cada año en el Fitur Madrid. Desde hace 6 años. Entonces, pues a Bogotá, a Miami, Houston, Los Ángeles, San Francisco.
1: Un montón de lugares. ¿Y para ti?
0: Shanghái.
1: También hasta allá fuiste.
0: Wow. Fui y vine porque tenía función aquí en Cómicos de la Legua. O sea, fui, así literal, fui, trabajé, regresé. Y como son más de 24 horas de vuelo, apenas me dio la vida para llegar aquí a Querétaro a las 7 de la noche, irme a bañar, porque pues llegas de un viaje de 27, 28, claro, casi 30 horas, para mi función que también era de la Catrina.
1: ¿Qué significa para ti la Catrina y qué te ha dejado? ¿Qué es lo que más te agrada de este personaje tuyo?
0: Bueno, al principio yo pensaba, por fin encontré mi personaje, encontré algo que nadie ha hecho en toda la vida y que es mi personaje, no mí, el mío, mi personaje. Pero después, o sea, yo también fui invitando a los niños, a los jóvenes, a que en vez de disfrazarse de vampiros y de brujas y fantasmas y de Halloween, que lo hicieran si querían el día 31, pero que el día 1 y 2 solo hicieran Catrines y Catrinas. Y afortunadamente, pues fue el inicio de un movimiento que ahorita aquí en Querétaro hay desfile, pero en la Ciudad de México, ese no lo inicié yo, ese en la película de James Bond, ahí hicieron ese gran desfile de Catrinas y Catrines, que ese fue el inicio de lo que es lo moderno.

0: monumental. Y la película Coco, que también ayudó mucho.
1: Claro. ¿Cómo te seguimos en las redes, Eric, para que las personas puedan estar muy pendientes de tu personaje ahora que viene la época?
0: Pues síganme, estoy, aunque no sea la época, yo siempre
1: todo
0: estoy la Catrina ya todo el año, porque esto empezó para un 2 de noviembre y así continuó como 4 años, solo 2 de noviembre, pero después se convirtió en fines de semana, después en octubre y noviembre, y ahorita puede ser enero, febrero, y pues te llaman porque también en otros lugares del mundo no tienen Catrina, entonces les asombra mucho. Síganme en las redes sociales, estoy en Facebook, Instagram, Pinterest y YouTube como Eric de Luna, solo en Instagram estoy como Eric, así todo minúscula, Eric nada más con K, -DE-Luna.
1: Pues Eric, muchas gracias por estos minutos, agradecerte y bueno, pues sí, espectacular como siempre. Muchísimas gracias.
0: Gracias.

Vámonos con la agenda cultural de la Secretaría de Cultura del municipio de Querétaro para este fin de semana. Fíjense que va a haber eventos muy buenos. Este viernes 18 de julio estará a partir de las 5 de la tarde el baile de salón en la antigua estación del ferrocarril. Es una actividad en compañía de sonido Cachahuau. Esto es en la antigua estación, como ya dije, que está sobre Héroe de Nacozari sin número, para todos los amantes del baile. Para este fin de semana, el domingo, se proyecta Alicia en el País de las Maravillas en el ciclo de cine Mundos Fantásticos.

0: plásticos a partir de las 12 horas también ahí mismo en la antigua estación del ferrocarril. La entrada es gratuita. Pero si de cine hablamos, también quiero sugerirte el Festival de Cine Europeo, que va a presentar la cinta Mr. Nobody contra Putin, que dirigió David Borenstein y Pavel Talankin. Son dos funciones, domingo a las 5 de la tarde y a las 8 de la noche en la Cineteca Rosalío Solano. La entrada para ver esta película es gratis. Y el domingo también la Secretaría de Cultura del municipio de Querétaro tiene el programa de Vive tu Alameda y hay dos eventos. A la 1 de la tarde Grupo Saga, que es música regional mexicana, si lo quieres escuchar, y a las 3 de la tarde te quedas para ver el espectáculo clown de Georgie Brown. Así que bueno, estas son algunas de las actividades que puedes gozar para los próximos días.
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0: Esta tardecita de cartelera me da mucho gusto poderles extender la invitación para el concierto que dará el ensamble Ros Carré este próximo fin de semana en el Museo Regional de Querétaro. La cita es sábado 18 de julio y bueno, para la invitación me da mucho gusto, como siempre, que nos acompañen Elizabeth Rosas Carreto. ¿Cómo estás, Elizabeth?
1: Hola, Mariana, mucho gusto. Todo bien.
0: Y Juan Rosas Carreto. ¿Cómo estás, Juan?
2: Muy bien, gracias.
0: Oigan, pues bienvenidos ambos ustedes. Con este ensamble conformado por la flauta transversa, ¿sí lo dije bien?
2: Traversa, transversal.
0: Ok, porque luego le modifico. Piano, bueno, han hecho un dueto increíble durante muchos años y ahora van a estar presentando un concierto. Platíquenme qué vamos a tener este sábado 18.
1: Bueno, lo primero importante a compartir es que en el ensamble a veces jugamos a tocar música contemporánea, en el sentido de que somos dinámicos, tocamos instrumentos como la flauta transversal y el piano en mi caso, pero esta ocasión es especial porque vamos a tocar con instrumentos antiguos. Entonces Juan va a tocar el traverso, que es la flauta barroca, y yo voy a tocar el clavecín. Entonces ya desde ahí la sonoridad de este concierto es muy diferente a lo que normalmente hacemos, que procuramos presentarnos en Navidad en nuestro concierto tradicional con instrumentos antiguos, pero esta vez también ahora en verano.
0: Ok, ¿qué diferencia, bueno, tú que tocas el piano, hay entre interpretar piano y el clavecín? Porque, bueno, uno emana del otro, entiendo, en mi poca, quizá, formación.
1: No, esto, así es.
0: Pero a ver, platicar un poquito, ¿cómo qué diferencias hay en la interpretación de uno y otro instrumento?
1: Bueno, creo que hay varias. Una de ellas es que el piano se toca a través de, bueno, teclas, que mueven martillitos que golpean las cuerdas. Entonces básicamente el sonido se produce por cuerda percutida y obviamente la sonoridad da una característica especial por eso. Y a diferencia del piano, el clavecín tiene unos plectros que son como unas uñitas que punzan la cuerda. Entonces el sonido, al ser rasgado por esa uñita, produce un sonido más metálico. Y también por esa misma razón, el reto, por ejemplo, en la música barroca es que yo como pianista, o que estoy acostumbrada a ser pianista, no puedo hacer las dinámicas que hago en el piano, entonces tengo que meter cosas diferentes como articulaciones o velocidades y enriquecerlo de otra manera para que suene como más fuerte, más piano. Entonces todo eso es un reto muy interesante, también una muy agradable sonoridad.
0: Oye, ¿por qué decidieron, Juan, hacer en esta ocasión el concierto de música barroca en pleno verano? O sea, ¿qué los motivó?
2: Sí, pues mira que ya en general, desde un tiempo para acá ya llevamos haciendo conciertos de música antigua de manera continua. Eso sí, ya saben, el típico concierto de Navidad que damos con música del siglo XVIII, pues claro que es barroco, navideño en invierno, pero esta vez teníamos el deseo, entre varios pensamientos que teníamos sobre probables repertorios, hacer un concierto de un compositor que hizo muchísimo por la flauta, Joachim Franz, que es un nombre que no conocen mucho ni siquiera los propios músicos, porque realmente solo ha sido importante para los flautistas, entre comillas, porque realmente le debemos mucho a todos los instrumentistas. Además, voy a poner un poquito en contexto. Hubo un noble muy importante allá por el siglo XVIII, que era Federico el Grande de Prusia. Él fue un gran estratega militar, político, economista, bueno, hizo muchas cosas importantes en su periodo, pero también era un gran amante de la música. Y él tenía a su disposición tres grandes compositores de la época: a Carl Philipp Emanuel Bach, que por el nombre, pues efectivamente era uno de los hijos de Johann Sebastian Bach, el gran compositor del barroco; Joachim Quantz, porque además era el profesor de flauta de Federico el Grande, el cual también tocaba flauta.

0: Es una de las pinturas que hay disponible sobre Federico el Grande tocando la flauta con todas esas figuras que mencioné de la música, pero no solo figuras de la música, sino también figuras políticas y demás.
1: ¿En qué dentro siglo
0: de
1: esto, estamos?
0: En el siglo XVIII.
1: Okay.
0: Curiosamente, también la hermana de Federico el Grande, compositora en la época, en el mero barroco.
1: Que también, y sales tú.
0: Ándale, efectivamente, sí. También mi hermana por allá sale, pero...
1: Ah, la voy a
0: sí, gracias por descubrirlo, que hasta ahorita nadie ha dicho nada sobre
1: ¿en serio?
0: Eso,
2: sí,
1: nadie
2: no
1: lo
2: ha
1: notado,
2: creo.
1: Nadie ha visto,
0: no,
1: sí, ya
0: no,
1: también,
0: no.
1: David, vean el flyer en las redes sociales. ¿Cuáles son sus redes sociales?
0: En todas partes, en roscar.7, con K.
1: Busquen el flyer del concierto para que se den cuenta.
0: Sí.
2: Ahí entre los grandes.
0: Entre los grandes, sí, aprendiendo de los grandes.
1: Perdón, te interrumpí.
0: Sí, no, para nada. Entonces digo, realmente era una sociedad muy inundada. El mismo Federico el Grande tenía varias composiciones para flauta. Y bueno, Juan se hizo muchísimo. Montones de sonatas, montones de
1: tríos,
0: caprichos,
1: ¿no?
0: De tríos, de conciertos para flauta, música de cámara. Es magnífico, la verdad. Pero digo, como hizo casi todo para flauta, porque Federico tocaba flauta, y también Quantz, que además de ser escritor, pedagogo, flautista, compositor, también era constructor de instrumentos y diseñó algunas flautas que arreglan algunos errores que tenía la flauta de esa época, que era muy desafinada en relación, digo, a la moderna. Uh-huh. Y también era muy difícil, él agregó dos llaves nuevas para controlar un poquito la... Bueno, una llave, además de la que ya estaba, para controlar un poquito la afinación. Entonces, digo, realmente es magnífico toda la historia de Quantz. Él hizo un tratado, el tratado para flauta, en la que más o menos va desarrollando toda la historia de la flauta, pero también da consejos para fagotistas, bajo continuo, contrabajo, ¿qué otro instrumento? Violín, compositores, cantantes. Entonces, realmente él da mucho sobre la estética del barroco. Y digo, nosotros que nos enfocamos también en parte, como decía, además de la música contemporánea, que digo, contemporánea ya no solamente del siglo XX, sino ya música incluso del siglo XXI. En la música del barroco, pues lo que nos gusta es lo históricamente informado, ¿no? Saber cuáles eran las costumbres, el pensamiento. Pero lo mejor de todo es que el barroco tiene una visión más cercana de lo que, por ejemplo, hoy en día es el jazz, a lo que, por ejemplo, es la música clásica. Algunos lo dicen por la improvisación, que era muy común en la época, pero no especialmente por eso. Yo lo diría más abiertamente en cuanto a la libertad, al nivel en el que el compositor te ponía una idea y tú eras el que desarrollaba la composición. O sea, el intérprete también tenía parte de la obra creadora, ¿no? Algo que muchas veces pues se dejaba solamente al compositor, y hoy en día pues es normalmente más lo que pasa, ¿no?
1: Qué interesante. Y así como el instrumento de Elizabeth, uh-huh, me decías, tú vas a tocar el traverso.
0: Traverso, sí.
1: ¿Este es como el antecedente de la flauta? ¿O sí, qué diferencias hay entre los instrumentos? A mí me gustaría, uh-huh, saber.
0: Sí, claro. ¿Cuál es la diferencia? Pues la cantidad de llaves. Y cada vez que tiene una llave nueva, las digitaciones cambian. Entonces, realmente, te digo, es el mismo instrumento en esencia, uh-huh, porque incluso los músicos flautistas que pasaron del siglo XVIII, XIX y XX tocaron las dos flautas, tuvieron que tocar las dos flautas, pero finalmente el mecanismo es completamente distinto, no tiene las mismas necesidades la boca, las digitaciones no son para nada lo mismo, y realmente el traverso es un instrumento bastante más difícil porque necesita más combinaciones de dedos y ajustes, porque todo es muy desafinado.
1: Ok, entonces ambos son un reto para el concierto. Oigan, ¿y cómo les ha ido en este tipo de presentaciones con los públicos? Porque la música barroca, no sé, pero es complejo que se atraigan, o sí tiene su público cautivo. Por ahí también hace poco presentaron un concierto con ópera, con música barroca, y por ahí algo se mencionaba que es complicado de pronto con este tipo de música.
2: Creo que dentro de todo es llamativo para las personas, porque para empezar conocemos al gran compositor Johann Sebastian Bach, que pues era del barroco, entonces es muy improbable que alguien, por ejemplo, no conozca su nombre o no haya escuchado alguna de sus obras, que era un gran compositor. Pero creo que, por ejemplo, en nuestro caso, en nuestras experiencias que hemos tenido con estos instrumentos de época, algo que tienen de característica es que tienen un poco la tendencia a

0: desafinarse, o bueno, bastante tendencia a desafinarse más que nuestros instrumentos actuales como el piano o la flauta. Entonces, bueno, no sé si quiera platicar eso, Juan, de algunas experiencias que hemos tenido al tocar estos instrumentos.
1: ¿Nos ha pasado en pleno concierto?
0: Sí, nos ha pasado, por ejemplo, en un concierto de Navidad, en un espacio pequeño dentro del Museo de Arte, pues obviamente con el calor de la gente, el instrumento, el clavecín, es muy sensible a los cambios de temperatura. Entonces, como se empezó a generar calor, se empezó a desafinar un buen. Entonces, cuando estábamos tocando una obra, una nota me sonaba como tres notas abajo y tres notas del clavecín sonaban iguales. Entonces, la gente lo tomó con bastante humor porque luego resolvimos el afinar. Uh-huh. Pero, pues, sí es como curioso, y también lo decía por el niñito que estaba en uno de nuestros conciertos. Ah, sí. Que la gente dentro de todo está acostumbrada a escuchar la flauta, aunque se tiende más tal vez a escuchar música de piano, violín, uh-huh, u otros instrumentos, pero en uno de nuestros primeros conciertos con los instrumentos antiguos, había un niñito entre el público, que ese público nos encanta porque siempre son muy transparentes en lo que piensan y lo que sienten. Entonces empezó a tocar Juana, bien concentrado, una obra barroca, y el niño dijo, ¡qué feo suena! Pero es que obviamente esa sonoridad es diferente para él, porque la verdad es que sí suena diferente.
1: Claro.
0: Pero aparte, como el instrumento sí tiene sus características en timbre, pues sí, yo supongo que a él le sonó chocante. Entonces, creo que es un primer comienzo y un buen comienzo el hecho de que ya tengan una primera reacción de, aunque no les guste, de escuchar este tipo de música, y especialmente con los instrumentos, porque finalmente sí te dan un contexto, uh-huh, de cómo sonaba la música en ese momento de la historia.
1: Pues va a estar interesante el concierto. ¿Más o menos cuánto va a durar?
2: Pues yo creo que alrededor de una hora.
1: Una hora. ¿Dónde puedo comprar mis boletos? Es sábado 18 de julio
0: a las 19 horas, y sí, la cita es 18:45.
1: Okay.
0: Y bueno, los boletos los pueden buscar en nuestras redes sociales, ahí nos escriben, puede ser en correo electrónico, en Instagram. Ya también tenemos TikTok por si nos quieren seguir.
1: ¿Ya enroscar también?
0: Enroscar.7.
1: Okay. Así están en todas las redes, ¿no?
0: Así
1: TikTok,
0: es.
1: Instagram. Bueno, en Facebook
2: también.
0: ¿También?
2: YouTube, okay, okay. También.
1: Ya en todas.
0: Y en, sí, bueno, en su correo también pueden buscarlo en cualquiera,
2: sí,
0: de esas redes sociales, ¿no?
2: Ahí, sí.
1: Ok, roscarre-7-@outlook.com.
0: Mm. Exacto.
1: Muy bien. Si no, en taquilla del Museo Regional.
2: Claro.
1: Pero que
2: sí,
1: lleguen un poquito antes.
0: Exacto.
2: Sí, claro.
1: Muchas gracias, chicos. ¿Algo que se esté escapando que quieran añadir?
2: Pues nada más decir que yo creo que Querétaro se presta completamente al barroco. O sea, de hecho, lo que fue el no sé si decía neobarroco, pero el nuevo barroco latinoamericano fue algo que duró muchísimo tiempo. O sea, iba cambiando el estilo en Europa y en México, y en Latinoamérica seguía el barroco. Entonces realmente es un lugar que se presta mucho a eso. Digo, en el Museo Regional, el ex convento de Francisco de Asís, un edificio,
1: sí, claro,
2: del siglo XVI, está rogando que toquemos con instrumentos antiguos, o sea.
1: Para que vayan y lo disfruten.
0: Pues, que no se lo pierdan, sí.
1: No se lo pierdan este fin de semana. Yo quiero agradecer, como siempre que los veo, me da mucho gusto.
0: No, el gusto nuestro.
1: Y bueno, pues,
0: la invitación.
1: No, y aquí nos vemos porque viene lo que resta del año, y seguro vendrá este concierto también que mencionan, y que me gustará también que vengan,
0: claro,
1: a promoverlo.
0: Claro que sí, María.
1: Muchas gracias.
0: Muchas gracias.

0: Son las 4 con 30 minutos. 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
0: Son las 4 con 33 minutos.
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12: ¿Quieres ir a ningún sitio este fin de semana? Y como cada semana, tengo para ti la recomendación de cine. Hoy con la película A pesar de ti, que dirige Josh Boone, es de Estados Unidos, y que la puedes ver en Netflix, sobre todo si gozas del drama, el romance y el drama romántico. ¿De qué se trata esta película? Bueno, esta es la historia de Morgan. Es una madre joven que intenta evitar que su hija Clara, que tiene 16, cometa los mismos errores que ella, que se quedó embarazada y se casó demasiado joven, teniendo que, pues,

0: postergar sus propios sueños. La única persona que trae paz a esta tensa relación entre madre e hija es Chris, su esposo y padre de Clara. Pero la paz se rompe cuando un trágico y extraño accidente trae desgarradoras consecuencias para ambas, porque están en la lucha para reconstruir sus vidas y en esa etapa Morgan encuentra consuelo en la última persona que esperaba, mientras Clara se vuelve hacia el único chico que le han prohibido ver. Siempre lo prohibido es lo más atractivo. La película se llama A pesar de ti. La verdad es que a mí sí me gusta la comedia, el drama romántico, y esta película tiene todo de eso. Sobre todo, no las voy a spoilear, véanla a ver si les late la propuesta. Una situación muy crítica y en donde creo la realidad muchas veces supera la ficción, ¿no? A veces hay cosas que se escapan de nuestras manos, que es lo que ocurre en este drama, y bueno, donde únicamente lo que sigue y lo que toca es sanar, soltar y seguir adelante.
1: No te regreses, Clara. ¿Qué estás haciendo?
2: ¿Vienes un segundo?
1: Ya voy algo tarde.
2: Por favor.
3: ¿Dónde está Clara?
4: Hola, tía Jenny.
3: ¿Mi Clarita bonita?
4: Adivina quién
1: pasó la última media hora con el más cool de la escuela.
3: ¿Cómo crees?
4: No le digas a mi mamá, ya sabes
1: cómo se pone.
3: Ay, no, obvio no. A veces me asusta lo bien que mientes.
1: La vida tiene formas raras de sorprenderte. Mi mamá me tuvo a los 18 años. Ella y mi papá están juntos desde la escuela. Y mi tía Jenny también sigue con su novio de esa época, Jonah. Creí que seríamos una familia feliz por siempre. Pero el universo tenía otros planes.
5: Lo siento mucho. Su esposo y hermana tuvieron un accidente. Hicimos todo lo que pudimos. ¿No quieres saber por qué estaban juntos? ¿Eran amantes?
3: No, no te atrevas.
5: ¿O qué más podría ser?
3: ¡No!
1: Acabo de perder a mi papá y a mi tía. Solo me quiero ir. It's been a long
2: year. Hay que hacerlo. We couldn't know.
3: Es como si hubiera una barrera entre nosotras.
6: ¿Recuerdas esa edad? Todo se sentía tan complicado.
7: ¡Clara Grant!
2: Esto no es bueno.
7: ¡Súbete al auto! ¡Un segundo!
1: No quiero olvidarlos. Mi mamá quiere fingir que mi papá ni siquiera existió.
6: Dile la verdad.
3: La verdad la va a destrozar.
1: Sonreír no se siente bien. Es muy pronto para ser feliz.
2: No imaginé nuestro primer beso así.
1: ¿Cómo te lo imaginaste?
6: No dejaré que su traición dicte el resto de mi vida.
8: Me usas para molestar a tu mamá y llamarte.
1: ¿Qué estás ocultándome?
3: Desearía haberlo hecho diferente. Pero jamás me arrepentiré de tenerte.
1: Sin arrepentimientos, mereces ser feliz.
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1: Vámonos al sexto Festival de Títeres y Objetos, que acaba el 31 de julio y todavía hay un montón de presentaciones en Centro Cultural La Gaviota Teatro. Gracias, Jorge Smaet, por estar esta tarde aquí en cartelera y compartirnos. Bueno, prácticamente que estamos como en la mitad del festival y todavía hay un montón de propuestas. ¿Cómo estás?
2: Hola, Mariana, pues como siempre muy contento de estar aquí en tu programa para darle difusión a este hermosísimo festival que ya llega a su sexta edición, que es el sexto Festival de Títeres y Objetos de La Gaviota Teatro.
1: Oye, ¿cómo ha sido este festival irlo posicionando? Porque además es un mes completo, o sea, no es tampoco cosa fácil. ¿Cómo ha sido el trabajo? Porque ya la gente igual llega a julio y dice, verano, sí, el festival.
2: Exactamente. Pues bueno, la verdad es un festival que inicia en la pandemia, que eso es muy interesante, como muchas de las grandes ideas que surgen en estos momentos de crisis, donde tenemos que empezar a ingeniar qué vamos a hacer. Asimismo nace el Festival de Títeres y Objetos, con el objeto de, pues bueno, regresar al público a las salas, de apoyar a las compañías titiriteras de Querétaro y también de otras latitudes, y pues bueno, sumar esfuerzos, ¿no? Y también con el objetivo de dar a conocer el arte de los títeres en todas sus presentaciones, digamos, ¿no? Espectáculos para niños, espectáculos para adultos, teatro de objetos, no solo títeres de guiñol, pero también títeres de mesa, pero otras propuestas también más contemporáneas, ¿no? Entonces, presentar como todo el abanico de posibilidades que nos presenta y nos ofrece el arte de los títeres.
1: ¿Cómo cuántos tipos de títeres hay?
2: Lo que te puedas imaginar, creo yo. O sea, digo, de los clásicos que conocemos, pues es el guiñol, los títeres de hilo, los títeres de mesa, y bueno, hay otras técnicas, pero ya también podemos, el teatro de objetos, por ejemplo, cualquier cosa que sea objeto y que pueda uno manipular.
1: ¿Sombras también se consideraría títeres?
2: Ay, gracias, ya se me estaban olvidando, los títeres de sombra también entran dentro de la categoría de los títeres. Usted muy bien, Mariana.
1: Me vino a la mente este chico, creo que la compañía se llama Bayan.
2: Sí, de Diego, sí. El maestro Diego, sí, que estuvo en Asia, en Turquía, estudiando este arte milenario de los títeres de sombra, y tiene espectáculos hermosísimos.
1: Qué bonito.
2: También, Jorge, se ha presentado en nuestro Festival de Títeres.
1: Por también cierto. Ha estado.
2: Exactamente.
1: Ahí. Oye, ¿cuántas para este fin de semana que viene? ¿Qué podemos encontrar en cartelera? Y bueno, yo invitaría a que la gente después nos des las redes sociales, porque son muchas obras, para no confundirlos, que nos regales las que tienes este fin de semana y que la gente se meta por ahí para que vea lo que viene en el cierre.
2: Nada más las de este fin de mañana, pero ya sabes que yo hablo mucho y me gusta.
1: Bueno, dinos todas entonces.
2: No es cierto, bueno, este fin de semana es un fin de semana local, donde también hay muchas compañías queretanas que se dedican a los títeres, o bueno, tienen espectáculos de títeres, a lo mejor hacen otras cosas, pero por ejemplo, nosotros este sábado tenemos a la compañía Jaja Teatro, que presenta el espectáculo Mugro Zombies. Es un espectáculo divertidísimo para toda familia, donde pues un niño desea que haya un día de no higiene y lo que no sabes de que se le va a cumplir ese día, y de repente tenemos a todos estos niños que se empiezan a convertir en mugros zombies y a un villano que está muy contento, que es el doctor Patente. Entonces es una historia muy muy hilarante, con un mensaje muy lindo para las niñas y los niños, y sobre todo muy muy divertido. Este sábado a las 5 de la tarde, Jaja Teatro. Pero el festival, pero la función se presenta en el Centro Cultural La Gaviota Teatro,
1: claro,
2: para que no se vayan a confundir.
1: Ahí es la sede oficial, sábado 18.
2: Todas las funciones son en el Centro Cultural La Gaviota Teatro.
1: Okay.
2: Y el domingo 19 hay un espectáculo hermosísimo basado en uno de mis libros favoritos, que es El Principito. Es un espectáculo también con títeres que nos presenta la compañía X Teatro, del maestro Enrique Guillén, que bueno, aquí aparte de los comerciales, el maestro Enrique y yo empezamos cuando teníamos 8 años, 9 años haciendo teatro juntos en La Gaviota Teatro, y pues bueno, es un gran honor para nosotros que ahora nos acompañe con esta propuesta de El Principito, domingo a las 12:30, Centro Cultural La Gaviota Teatro.
1: Habiéndote las que siguen.
2: Bueno, brevemente, para no abrumar al público, pero es que sí, está muy muy linda la programación que se viene, porque viene una compañía de Durango con un espectáculo hermosísimo que se llama Ventura. Es un espectáculo muy chulo, de verdad. Vayan a ver esta propuesta de esos compañeros de Durango, que se llama Ventura. Es una historia de piratas donde un pirata pierde su pierna y se vuelve el cocinero del barco de piratas, pero empieza a contar las historias y después es secuestrado por un animal misterioso del mar que le va a enseñar una importante lección de vida. Pero es una historia muy, muy divertida con una compañía tremenda de títeres que viene de Durango, que es la compañía Cuerda Floja, con los cuales tuve el gusto de compartir la Muestra Nacional de Teatro el año pasado. Ahí estaban ellos representando a Durango y fue, la verdad, muy lindo conocer a esta gran, gran compañía. Y también se presenta Valientes Frente al Miedo, que es el unipersonal teatro con títeres del maestro Juan Boliche, de su nueva compañía que se llama Alas Teatro. Entonces, pues bueno, hay mucho, mucho teatro que ver en el Centro Cultural Agaveta Teatro.
1: ¿Terminas el 31 de julio?
2: Sí.
1: O sea, viernes.
2: Sí, yo cierro el festival, Mariana.
1: ¿Con qué cierras?
2: Con el estreno de mi unipersonal, que se llama Nadie Vendrá Esta Noche. Es una obra que vengo creando ya desde hace varios meses, de la mano de la maestra Sonia González, y estamos, pues, literal, construyéndolo y creándolo a partir de la exploración. Y pues este es un espectáculo para adultos. Todos invitados para ver de qué trata la obra Nadie Vendrá Esta Noche, unipersonal de Jorge Smythe.
1: Tú solo.
2: Yo solo en escena.
1: ¿Cuántos títeres vas a mover?
2: Pues hasta ahorita son cinco personajes. Quizá agreguemos un sexto. Estamos todavía terminando de dar forma a este espectáculo, porque son diario, no me estoy viendo con la maestra Sonia para explorar el espacio, explorar los materiales. Es un proceso muy, muy lindo donde están surgiendo. Los personajes están haciendo a partir de esta exploración, justo con los vestuarios, con la materia, y van naciendo los personajes que son, pues, las ensoñaciones de nuestro protagonista, que es un actor ya grande, ya retirado, que vive solo en su departamento, y a través de sus sueños es donde podemos ver este universo onírico de los personajes que lo vuelven a visitar,

0: el amor que dejó ir por tener ensayo y función, en fin, un poquito ahí de la proyección de mi crisis de los 40, ¿verdad?
1: Bueno,
0: pero bueno, ahí estamos.
1: Luego uno se enfoca, no, es que sí pasa, luego uno se apasiona por unas cosas y deja otras de lado.
0: Exactamente.
1: Pero bueno, vayan a verlo. Este sí, solo para adultos.
0: Solo para adultos. Bueno, jóvenes y adultos. O sea, okay, pueden entrar jóvenes. Niños no, porque no porque vayan a ver algo indebido, pero pues, quizás se aburran.
1: Claro. ¿Qué es lo que es más retador del manejo de títeres? Y más cuando haces varios personajes.
0: Son varias las líneas, pero creo que una de las cosas principales es como poder apagarnos, digamos, nosotros como... como actores, porque el actor pues trae este rollo de ser visto todo el tiempo, ¿no? De véanme a mí y a través de mi cuerpo transmitir una emoción. Y en el arte de los títeres es cómo puedes tú neutralizarte de alguna forma y dotar de vida al objeto y que realmente ese objeto sea títere, o sea un pañuelo, un pedazo de tela, cómo esa tela cobra vida. Por eso decimos mucho, muchas veces decimos que pues no solamente somos manipuladores, sino que el término animar, que es dotar de alma, es más apropiado para la labor del titiritero. Entonces, cómo ese objeto cobra vida. Y sí, hay momentos donde también el cuerpo del actor pues no lo podemos ignorar y complementa la escena y todo, pero ese es el gran reto, ¿no? Que el objeto cobre vida y el público se vaya con eso, ¿no? Y que la mirada del objeto, las emociones y que el público realmente, aunque esté el titiritero a la vista, no necesariamente tiene que estar escondido tras bambalinas, el titiritero a la vista, pero que el objeto sea lo que está narrando la escena y lo que llame y capte la atención del espectador.
1: Oigan, pues no se pierdan el sexto festival, bueno, y que vayan a todas las funciones, el costo, ¿dónde encontramos el teatro?
0: Sí, el teatro se encuentra en la calle de Regules Norte número 5, entre Madero y Avenida del 57. En Google Maps nos encuentran como Centro Cultural La Gaviota Teatro y todos los boletos cuestan $150.
1: Excelente, está muy accesible para que vayan con toda la familia y se pierdan y no se pierdan ninguna de estas funciones. Jorge, ¿algo que quieras agregar?
0: Agradecer la invitación, Mariana, sobre todo, y pues es invitar a todas y todos a que vayan al teatro, vayan al festival, pero sobre todo vayan a conciertos, vayan a danza, vayan a ver los demás teatros, porque Querétaro es una ciudad muy muy rica en espacios teatrales, hay más de 20 salas independientes, entonces vayan a todas ellas.
1: Muy bien, Jorge, pues muchas gracias y éxito en lo que resta de este sexto festival y seguramente por aquí nos estaremos viendo en lo que resta del año, que ustedes siempre están muy activos.
0: Muchas gracias, Mariana.
1: Ya nos vamos. Muchas gracias por haber estado conmigo una semanita más en cartelera, la última semana mundialista. Y bueno, mis cartas fuertes a los equipos a los que yo le iba no están en la gran final, pero hoy quise despedir la cartelera con un mix de la música que está, por cierto, en los canales oficiales de la FIFA 2026, de las canciones que pues engalanaron esta fiesta mundialista de este año. Así que con eso vamos a cerrar un poquito de todo para terminar nuestra cartelera del día de hoy. El fin de semana, pues ya se llevará a cabo la gran final y por eso hoy quise cerrarlo de esta manera. Por lo pronto yo regreso el próximo jueves con más recomendaciones de arte y cultura. Espero que te haya gustado el programa esta tarde. Invitarte, como siempre, a que te quedes con nuestra programación aquí en el 100.3 de tu frecuencia modulada, conectando contigo. Mi nombre es Mariana Perusquía Mendoza y nos escuchamos en la próxima.

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2: Son las 4 con 55 minutos.
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3: Son las 5, en punto.
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0: Son las 5 con 25 minutos.
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3: Son las 5:30.

0: 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Son las 5 con 45 minutos.
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0: Son las 5 con 55 minutos.
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